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Hola, hola, hola, hola, hola, hola, hola, hola, ¿qué tal? Muy, pero muy buenos días. Buenos días, buen comienzo de jornada, buen jueves para todos. ¿Cómo están? Bienvenidos, muy buena mañana para todos. Uf, ventoso, ventoso, ¿no? Se empieza a sentir el viento de a poquito dejamos los alertas por tormentas y entramos en los alertas por viento nuevamente. Jornada de jueves, previa del viernes. Ventosa, y comenzará un viento sostenido, ¿no? Del sur, del sudoeste, durante todo el día, seguirá también durante el viernes, descenderán las temperaturas, mamá mía, pero bueno, no todo es malo, no todo es malo, siempre hay algo bueno y que arranque tu mañana por lo menos informadas. Por eso estamos empezando una nueva edición, la primera mañana de esto que se llama Con el Pie Derecho.

Así es, 6 de la mañana, 37 minutos en toda la República Argentina y aquí estamos dando comienzo a una nueva jornada. Bienvenidos y gracias, gracias siempre por estar del otro lado, por elegirnos, por formar parte de esta comunidad, por formar parte de esta familia virtual, por llamarlo así también de alguna manera. Ustedes de su lado, nosotros desde nuestro, haciendo lo de cada uno, lo de todos los días. Y vamos que jueves ya, ¿eh? Vamos transitando esta semana completa, bien con tantas cosas que nos han pasado en el medio, bien principalmente hablando de lo climático. Pero aquí estamos, ¿eh? Sostenidos, bien paraditos para estar acompañándolos. Y más cerca del fin de, bien, ese fin de semana que siempre estamos esperando, que es el objetivo. Tenés que ponerte un objetivo cuando te levantás cada día, principalmente cuando arranca la semana y decís, bueno, en la semana van pasando cosas, vas avanzando, se ponen algunos obstáculos, a veces va todo alineadito, ¿no? Todos los planetas alineados, a veces no, bien, hay una cuestión que por ahí no es disfuncional, que viste que por ahí se rompe. ¿Qué pasa esas cosas, no? Habitualmente que uno tiene una estructura armada, ¿no? Que de todos los días, la rutina, y por ahí de repente, qué sé yo, te puede pasar en donde uno de los autos, si tenés más de un auto, bien, por ahí se, nada, no arranca esto. Entonces ya imagínate que tenés que llevar los peques, que esto, que el otro no te anduvo, ya te cambia, ya te altera, ¿no? Ya tenés que o pedirte un taxi, o pedirle al papá de alguien que vaya y que te lo pueda llevar, o que te lo pueda alcanzar, o se te complicó en el trabajo y no puede ir a buscar al peque. Y también pasa esto, ¿no? Por una cuestión del trabajo, por cualquier otra cuestión, bien, en donde no podés llegar en tiempo y forma, entonces ya tenés que estar pidiéndole a alguien, o que vaya otra persona, o que vaya tu pareja, o que vaya un tío, un abuelo, ¿viste? Y son cosas que alteran y que uno tiene que ir modificando y que tiene que ir arreglando el día a día. Nosotros desde acá, bien, vos no tenés que arreglar nada, vos simplemente, bien, prende la radio, bien, o abrís la aplicación en el teléfono, o abrís nuestra página web en www.radiopampeanas.com.ar, y acá sale esta vocecita, vozarrón, o como sea, bien, acompañándolos, si no nos quedamos dormidos, lógicamente, porque por ahí puede pasar que por ahí no está, y bueno, te quedaste dormido, o hay un problema técnico, alguna cuestión pasa, porque también nos pasan cosas, ¿no? Somos seres humanos, la radio también no es un ser humano, pero también por ahí tiene problemas. Viste que hay que tratarla con algodones, por ahí con los alertas, cuando tenés alertas por tormentas, bien, o tenés allá una tormenta eléctrica que se avecina. Viste, la radio es como funciona, bien, o como pasa en Miami. Viste, en Miami pasa que, ¿no? Y esto lo pudieron ver en el último Gran Premio, en el Mundial de Clubes. Si hay una tormenta eléctrica a 10 kilómetros aproximadamente, lo que, aunque no esté en ese momento haya sol, y voy de un sol radiante, que voy a decir, no se avisora ninguna tormenta ni nada, pero a la redonda, tantos kilómetros, se avecina una tormenta eléctrica que puede llegar o no puede llegar, ¿qué hace? Se suspende la actividad, en donde está haciendo una actividad al aire libre, estamos hablando, lógicamente, ¿no? Donde hay gente, para preservar la gente, justamente. Entonces, es una cuestión que actúa un protocolo, se activa un protocolo donde se suspende lo que haya. No importa, puede ser el evento multimillonario que puede estar siguiéndolo miles y miles y miles y miles de personas, no importa. Se suspende cada casa a casa, ¿no? O taza a taza, cada uno a su casa, y se puede suspender por media hora, una hora, tres horas, cuatro horas, cinco horas, hasta que las condiciones meteorológicas, por más que hasta ahí no pase nada, bien, pero es que a la redonda se mantenga esa actividad eléctrica, se mantiene suspendida. Después cuando se levanta, y esto pasó en el Mundial de Clubes, lo pudimos ver el año pasado, ¿no? Donde jugó Boca, River, etcétera. Bien, bueno, que hubo partidos que suspendió. De hecho, a Boca le pasó uno que ya no tenía chances. Pero bueno, por ahí pasa que en un partido está calentito, y estás vos con ahí yendo con todo, ¿me entendés? Como para empatarlo, ganar el partido, porque necesitas los tres puntos, y por ahí trum, te lo cortan, ¿no? Como que te piden minuto. Y ese minuto que piden, ese minuto puede durar una eternidad también, ¿no? Entonces ya se enfría absolutamente todo. Bueno, acá más o menos lo mismo. Si hay una actividad eléctrica, más o menos una tormenta que se viene cuando hay alertas, pero que se venga la tormenta, bueno, por las dudas paramos el transmisor, ¿no? Lo cuidamos, ¿no? Que es nuestro corazón también, y porque ya, ¿no? Ya, viste, ha tenido algún tipo de daño, ¿no? Entonces, nada, viste, queremos cuidar, viste, lo que de alguna manera nos permite hoy por hoy estar acá acompañándolo. Más o menos ese funcionamiento, parecido, bien, salvando las distancias, y las distancias que son miles y miles de kilómetros, literalmente, y porque Miami es Miami, ¿no? Y no es Santa Rosa, tiene sus pros y sus contras seguramente, pero bueno, acá estamos en Santa Rosa, nos encanta estar en la capital de la provincia de La Pampa acompañándolos. Ya estamos en el simultáneo, en el duplex de LU33, AM890, emisora pampeana, y también en Pago 103.7, como siempre, hasta las 8 de la mañana.

Y bueno, estaba mirando ahí, no sé cómo me llegan así los santorales, ¿no? De este día 7 de mayo. No, estamos en este jueves 7 de mayo. Saludos a las Judith, o Judith. Judith, más que todo, ¿no? Se escribe Judith, pero bueno, Judith. Bueno, ahí es Santa Judith, Santa Mastidia. Mastidia, mira vos, ¿habrá algún nombre Mastidia? ¿Conocés, Nati, vos alguna Mastidia? Por ahí alguien, yo tampoco en mi vida lo escuché. Este tampoco seguramente. Santa Domilia. No, Domilia también y San Benedicto. Bueno, Benedicto sí, ya, ¿no? Ya tenemos el nombre también así, bien, de alguna manera que los tenemos un poquito más arraigados, por el Papa yo más que todo. Después, ahí creo que Benedicto, no sé, ¿no hay un hijo de Guantanara, Benedicto, no? ¿O no? Me parece, no sé, vos fíjate, mirá por dónde me fui, del Papa me fui al hijo de Guantanara, más o menos, ¿no? Porque acá podemos pasar así, de uno a otro, y ahí acá la productora está que no, empezando a buscar, empezando a arrastrar, y ahora va por la cucaracha y me va a decir, no, sí, ¿viste? Sí, la gestión de Maxi, sí, son de los tres varones. Hasta el 2012, mirá lo que me pasa también, así que bueno, mirá, ¿no? Bueno, ¿viste? No estáis tan errado, ¿viste? Que cuando uno está un poquito enchufadito en intrusos también, ¿ven? Tiene que ver con... Ah, pero Maxi López, la verdad que es un afortunado, realmente tiene que agradecer al fútbol, realmente. No quiero minimizar su carrera ni nada, porque la verdad, el representante que tiene... Maxi López, nada, creo que cualquiera, creo que me lo pongo yo como representante y a mí me hace jugar en la NBA, ahora, con esta edad y con esta altura, te puedo asegurar, ¿no? Porque realmente, bien, no es que era un pésimo jugador, pero tampoco, ¿no? Para llegar al Barcelona no llega cualquiera, ¿no? Y realmente, bueno, llegó al Barcelona, el loco puede ya decir, el tipo, yo jugué en el Barcelona, ¿no? Y no sé si estuvo ahí, está con Ronaldinho, compartido vestuario, bien, y estuvo allí jugando Champions, y uno, un gordito que estaba nosotros mirando en el sillón, mirando los partidos de él, ¿no? De alguna manera, pero no es que tuvo una carrera... Hoy por hoy llegar a esos equipos, nada, creo que un Maxi López no hubiese llegado, ¿no? Yo creo que le mandaron videos editados, no había inteligencia artificial, porque creo que seguramente ya la inteligencia artificial ya se practicó con él, bien, y tuvo algún buen tuvo un partido con Boca que fue impresionante, ¿no? Por Copa Libertadores, creo que eso fue lo que compró el Barcelona, bien, y después, bueno, pasó por Italia, bueno, por distintos países de Europa, y bueno, realmente, nada, pero bueno, viste, Benedicto, que no estoy tan errado, viste, qué sé yo, viste, uno cuando sigue también ahí, Ángel de Brito, ¿no? También, viste, porque uno tiene que estar un poquito de todo, tenés que tocar un poquitito de todo, ¿no? Porque por ahí no sabés de repente si tenés que estar dando una noticia del espectáculo, entonces por lo menos, no tengo que estar súper empapado, pero por lo menos, viste, por un lado venía rumbeando, sí, gestión Maxi López ese, ¿no? Y era cuando tuvo los tres varones, que después vino Icardi, y viste, y le dio dos nenas, ¿no? Dos nenas, ¿puede ser? O una. Dos. No, viste, yo no tengo que buscar, vos tenés que buscar y yo no tengo que buscar, viste, cosa lo tengo acá. No, a mí no me interesa tampoco, no marca mi vida ni nada, pero viste, en momentos, viste, que tenía todos los portales, que era Wanda de acá, qué sé yo, que el otro, y uno que quería evitarla y pasabas esas noticias, pero te llegaban, viste, veía acá, viste, qué pasó con Wanda, qué pasó con Icardi, lógicamente que no, pero bueno, viste, que acá tenemos también una parte de la farándula y que por más que digas, no me importa Wanda, pero siempre algo querés saber, ¿no? No me importa nada de la China Suárez, pero algo siempre querés saber, ¿no? Y siempre aparecen las cosas que aparecen cuando aparecen porque hay un escándalo. Hay algo atrás también, ¿no? Si tuviese todo bien, seguramente nada de eso pasaría. Pero bueno, decíamos, no solamente que podés bajarte las aplicaciones, también ahí a la tienda de Play Store podés entrar en nuestra página web www.radiospampeanas.com.ar. Claro que sí, allí no solamente que podés linkear, ¿no? Ya sea Power o LU para estar escuchando las radios a través de la página web, sino además también, bueno, con noticias actualizadas, ¿no? Hemos allí relanzado nuestra página, también podés entrar, entretenerte un poco, leer editoriales, etcétera, y para pasar un buen momento, ¿no? Que es lo que vamos a estar haciendo. Bueno, a ver, algunas cuestiones, ¿no? Que me he traído. A ver, hemos hablado de series en algunas oportunidades, ¿no? De lanzamientos, bueno, que ya el encargado, bueno, de Envidiosas, bien, que ya por lo menos, ya, bueno, encargado ya desde el viernes pasado, que se puede ver. ¿Viste algo o no? ¿No viste nada? ¿No? ¿Sí? ¿Nada viste? Todavía no, la tenés ahí. La tenés ahí, decís, donde tengo un poco de tiempo libre, estarás mirando otra cosa, que a veces pasa eso, ¿no? Que decís, no, prefiero terminar lo que estoy viendo. Yo también soy de los que, cuando hay algunos, viste, que hacen, que miran, qué sé yo, empiezan a ver una serie que tiene por ahí varias temporadas, y ven, qué sé yo, 3-4 capítulos, la dejan, ¿no? La dejan ahí, en stand-by, va, y se ponen a ver otra cosa porque por ahí les llegó el dato de alguna otra serie de algo, y siguen viendo, ¿no? Conozco gente que hace, ¿no? Y tú se va haciendo callo, qué capacidad que tiene como para acordarte, ¿no? De lo que dejaste de ver y ver otra cosa que es totalmente distinta. Yo soy de los que empiezo algo
Bien, y me gusta terminarlo, porque aunque me lleve lo que me lleve, ¿no? Pero ver eso, no estar haciendo, cuanto mucho puedo llegar a cortarlo para ver una película. Entonces, voy a decir, una película, bueno, tiene principio y fin. Pero bueno, después ya una serie ya, viste, complica un poco las cosas. Pero bueno, bueno, cada uno como cada uno, y se organiza como cada uno se organiza. Pero estaba viendo, que esperemos que salga bien, porque hasta ahora por lo menos el antecedente que hay, el único antecedente que hay, creo que es el único, para que haya algún otro más, que es uno de los clásicos de Argentina, que es Nueve Reinas. Uno recordará esa película Nueve Reinas, Ricardo Darín, Gastón Pauls, entre otros, por cierto, que tuvo su remake de Estados Unidos, que fue un fracaso, qué sé yo, viste, que por ahí una cuestión tan argentina, aparte también actuada, también que cuando ya lo ves con otros actores, ya no lo ves, y en otro idioma también no es lo mismo. Bueno, en este caso, bueno, va a venirse la Nueve Reinas de España. Bien, va a estar saltando a Madrid, también una dupla de estafadores. Bien, el trasfondo de una crisis económica, está situada en la España del 2012. Bien, y lógicamente con el desafío de estar igualando este clásico argentino, que hasta ahora, bueno, muchas veces ha pasado de grandes películas argentinas que tuvieron allí su remake, y hay una otra más también, que ahora no me acuerdo, en los Estados Unidos, de Hollywood, pero que, viste, no todo lo que siempre se filma en Hollywood o que venga de Hollywood quiere decir que sea bueno, no, y en este caso pasó esa. Bueno, en este caso, bien, está reescribiendo una, en una España sacudida por la recesión, ¿no? ¿Quiénes son los que la van a estar interpretando? Bueno, por un lado, Álvaro Morta, que es muy conocido, por cierto, bien, y Patrick Criado. Ese no lo tengo, Patrick Criado, ¿no? Es actor español, que son los protagonistas. También integra la trama en el contexto de una crisis económica. También va a contar con guión y producción ejecutiva de José Moraes y Víctor Sierra, también por lo que se puede llevar. Bien, y esta serie constituye, va a ser en formato serie, ¿no? No va a ser película, sino en formato serie. Es la primera adaptación española de Nueve Reinas, luego de lo que fue el intento fallido de Hollywood en el 2004. Mirá, hace 22 años también, ¿no? En ese film lo interpretó George Clooney, nada más ni nada menos. Pero bueno, no anduvo. ¿Viste? Cuando hay cosas que no andan, no andan. A veces ni los mejores actores, y por ahí ni los mejores guionistas. A veces, nada, es una cuestión que está muy arraigada a uno, bien, y no. Bueno, esto es la apuesta de Netflix España, bien, que se presenta como la reinterpretación europea más ambiciosa hasta la fecha. También, hablan de un elenco de alto perfil, el atractivo contextual de la trama en la coyuntura española también. Así que, bueno, expectativa en torno a esto, ¿no? Álvaro Morte, bien, que para quien no sabe quién es Álvaro Morte, Álvaro Morte es el que en La Casa de Papel era el cerebro. ¿Se acuerdan? El cerebro, bien, que era, ¿cómo era el nombre? No me acuerdo, viste, ya La Casa de Papel, ya me olvidé. El profesor, ahí está. Bueno, que era el que planifica todo, para que uno lo interprete, por lo menos lo tenga bien gráficamente. Interpreta a Marcos, el personaje de Ricardo Darín, ¿no? Patrick Criado, David Juan, papel originalmente allí encarnado por Gastón Pauls. Bueno, así que allí vamos a estar viendo esto, que a ver si ya tiene fecha o no tiene fecha, ¿no? De cuando la de Argentina estuvo marcada por la crisis de 2000, en el caso de la versión española es por lo que ocurrió en España allí por el 2012, recesión económica. Así que bueno, veremos entonces esto que decíamos, se va a estar estrenando próximamente en formato, decíamos, serie, ¿no? Así que bueno, vamos a ver, seguramente uno va a estar pispeando una vez que se conozca el estreno particularmente, a ver, bueno, a ver cómo lo hicieron, qué lo hace, pero siempre cuando estás mirando esto, ¿no? O una cosa de esa, siempre vas a tener el antecedente, decir, a ver esta escena, a ver esto, o a ver esto, este diálogo, o a ver esta cosa, viste, siempre estar comparando. Tenemos esa cosa también. Y bueno, por esta vez se puede llegar a salir mejor que el original. Bueno, mejor, qué sé yo. Bien, veremos. Por lo pronto, ¿te ha pasado vos, y cambiando de tema, Nati, te ha pasado de repente que te, qué sé yo, colgaste ropa en el tender, ¿no? Tenés un patio, ¿no? Salvo que tenés un balcón, que es más difícil, salvo que se huele la prenda, pero que por ahí la dejaste en un patio, y que es lo que hace mucho habitualmente, y que por ahí te falta alguna prenda, no en un día de viento, ¿no? Que un día de viento puede pasar que se voló también, ¿no? Días como ahora, ¿no? Es recomendable, días con viento, no dejar cosas en los balcones particularmente, ¿no? Macetas, no, eso de verdad, porque, viste, puede, es las recomendaciones que hay cuando hay alertas por viento, principalmente los balcones, digo, ¿no? No dejar nada de maceta, nada que puede llegar a caer, lógicamente, al vacío, y ni hablar del tender, porque después, así, algún patio, un vecino iba a estar encontrando alguna prenda tuya o de tu pareja o de quienes vivan en esa casa. Pero ¿te ha pasado que te falta alguna prenda alguna vez, que vos digas, che, yo esto lo había colgado y ahora no está, desapareció, no viste que se voló para ningún lado, no viste a nadie que lo haya retirado? ¿No te pasó nunca? Bien, bueno, tené cuidado, porque si un día llega a aparecer eso, no, por lo menos no pasó acá, pero sí pasó en un pueblito de Misiones. Bien, porque escracharon al robatangas, ¿sí? Parece un pervertido, un perverso, ¿no? Que bueno, tiene esta cuestión de entrar a los patios ajenos y donde hay ropa colgada, posta. Hay un video que lógicamente ya después se está difundiendo y lo han escrachado. El tipo se mete en el patio y
Y no va a ponerle un par de medias, viste, que o no va una remera o no va una prenda en particular, sino que roba tangas, ¿no? Se ve que en el barrio empezaron a faltar tangas, tanga de acá, qué pasa, qué sé yo, que el otro, el comentario, lo no sé yo, tal, la cuestión, ahí está, ¿no? Ahí está, ahí está. Y aparece el video también donde se lo ve bien a esta persona, donde roba piezas de ropa femenina, no roba otra cosa, ¿no? Bien, y ahí decíamos, así como lo han apodado, el roba tangas también, ¿no? En donde ocurre esto en un pueblo de la provincia de Misiones. Bien, y aparte a plena luz del día el tipo, ¿no? No es que, bueno, uno por general a la noche lo tiene ropa colgada, ¿no? Por lo general, ¿no? Siempre lo deja durante el día, pero bueno, sabrá los movimientos de la casa y lo tomaron también allí entonces. Y obviamente ese video se termina subiendo a las redes sociales y lógicamente ha generado una cierta inquietud y preocupación también, porque el que hace eso también tiene una cuestión, ¿no? Está tocadito, ¿no? De la cabeza, ¿no? Un caramelo, como se dice, en el frasco le está faltando también. El tema que, claro, qué sé yo, una causa penal, uno diría, bueno, también se metió, estamos hablando de que se mete, lógicamente, en la casa de un vecino, eso ya es, de alguna manera, irrumpir en la casa de, en una casa ajena de propiedad privada, ya constituye un delito también, robar una tanga también, bien, imagínate que llegas con una causa, con un juicio por robar tangas también, hay que ver a ver cuántas son las que han robado, o por ahí si las que están faltando en el barrio, bien, son todas atribuidas a él, hay que encontrar la prueba del delito también, está por lo menos, bien, allí esta curiosidad que aparece por lo menos en este video, bien, que aparece, decíamos, en este pueblito de Misiones, que es el comentario también, de alguna manera, ¿no? Todo quedó registrado, una cámara de seguridad, cuando se llevaba ropa interior femenina, decíamos, de una casa, y está más que claro, ¿no? Entra así directamente, tac, saca la tanga y se va, ¿no? Así, bueno, así que tranquilo, digo, o tranquilo, no tan tranquilo también, ¿no? Enterarte de que tenés un vecino y más si está identificado, que hace ese tipo de cosas. Y seguramente él después se habrá visto en las noticias o se habrá visto, lógicamente, en las redes sociales, porque todo eso empieza a viralizarse y verte ahí. Y ni hablar si tenés pareja, si tenés hijos, ¿no? Imagínate, ¿no? La vergüenza, ¿no? Después de estar en tu casa, porque te decís, sos un pervertido, ¿no? No queda otra cosa. Bueno, y viajamos de la provincia de Misiones. Me gusta traer por ahí noticias, ¿no? De alguna manera, así, random. Pero esto que muestra también una cierta tristeza, ¿no? Que esto le ocurre en un pueblito de Jujuy, que es el cuerpo de bomberos voluntarios, ¿no? De un pequeño pueblo de esa provincia. ¿Qué ocurrió? Bien, se llama Asociación de Bomberos Voluntarios Gedeones de Santa Clara, ¿no? Allí que está ubicado en el departamento jujeño de Santa Bárbara. ¿Qué pasó? Le donan una autobomba, ¿no? En Santa Teresita. Y tenían que viajar hasta Santa Teresita para buscar una autobomba, ¿no? Que se le terminaban donando, realmente, con muchas necesidades. Por cierto, se ve algo que por ahí ya en ese cuartel de Santa Teresita, bueno, renovaban la autobomba, sabía que lo necesitaban. Les llega esto hace un tiempo atrás. Entonces, ¿qué hacen? Viajaron 1.500 kilómetros, ¿no? De que es la distancia. Lo hicieron a dedo, porque no tienen recursos. Lo hicieron a dedo para ir a buscar la autobomba. ¿Y ahora qué pasó? Están varados porque no tienen recursos para, claro, para ponerle nafta a la autobomba y poder regresar, y son 1.500 kilómetros, ¿no? Realmente, bien, y lo que es lo peor de todo es que no reciben ningún tipo de ayuda. El intendente, aparte, no pretende ayudarlos, bien, a darle los recursos para ponerle nafta y poder estar en la autobomba, algo que después esa autobomba se va a utilizar para cualquier siniestro que pueda llegar a ocurrir en esa localidad. De hecho, escuchaba a uno de los bomberos que decía, el intendente no ha dado instrucciones, decir que quiere cerrar el cuartel de bomberos voluntarios. Una locura, por cierto, ¿no? Esto también marca de alguna manera decir, che, bueno, a ver, ¿quiénes llegan? ¿A quiénes eligen también, ¿no? Cuando llegan a ciertos cargos ejecutivos, ¿a quién se le puede ocurrir, ¿no? De una tarea noble, altruista, como lo es lo de bomberos voluntarios, que justamente son voluntarios, no perciben absolutamente nada, cuanto mucho colaborará la sociedad con una rifa, y no mucho más, pero cuando ocurre un siniestro vial, ¿quiénes son los que participan? Los bomberos. Cuando hay un incendio, ¿quiénes van? Los bomberos. Y son personas que tienen otros oficios, otras profesiones, que tienen familia y sin embargo le dedican parte del tiempo libre a estar allí en ese lugar para tratar de ayudar al prójimo. Y así como tantas otras cosas que ocurren, como tornados, como inundaciones, como ciertas cosas también que tienen que estar interviniendo los bomberos y participando. Pero bueno, sin embargo, este intendente, según lo que cuenta quien está a cargo de este cuerpo de bomberos voluntarios de esta localidad de Jujuy, dijo que quiere cerrarlo directamente. Y es una cuestión realmente muy loca, ¿no? Porque aparte, viajaron a dedo, no les importó viajar a dedo, pensando que, pero bueno,
no iban a aparecer los recursos como para poder traer la autobomba, pero bueno, lógicamente, no tienen los fondos, no pueden ponerle nafta, bien, necesitan alrededor de 350 litros de combustible, no supera el medio millón de pesos, y bueno, una opción es trasladarlo en una grúa con plancha, pero el presupuesto ronda los 5 millones de pesos, bien, lógicamente, es una cifra imposible para el pequeño cuartel jujeño. Bueno, así que bueno, esperemos que realmente, aunque sea provincia, bien, de esa provincia, ¿no?, de Jujuy, ¿no?, el gobierno provincial, alguien intervenga que aplique el sentido común, la sensatez, y que lógicamente estos bomberos puedan regresar con el autobomba. Fueron hasta allá, ¿no?, para traer una autobomba y que no la pueden traer porque no tienen los recursos. Es una cosa increíble, ¿no? La Argentina también tiene estas cosas. Señoras y señores, el equipo completo, está Natalia Guevara en la puesta en el aire, en los controles, para estar acompañándolos. Estamos hasta las 8 de la mañana y esto es lo último. De un artista, bien, que nació ya por el año 63 y que vino de Rosario y presenta esto, subido recientemente a las plataformas. Buenos días, Provincia de La Pampa.

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Muy bien, ahí arrancando entonces con Fito Páez. Rosarino, decíamos que sacó esto que estabas escuchando. Me gustó, ¿eh? Me gustó por lo menos como suena. Bien Shine se llama, que no es como el tema de las pelotas, ¿eh? Se llama igual Shine, pero nada que ver. No es una reversión del tema de las pelotas ni nada. Pero bueno, es el adelanto bien que ha traído y ha presentado entonces allí el Rosarino, ¿eh? Con respecto a este, de lo que va a ser su próximo disco. Bien, allí renace con Shine y está anunciando un nuevo álbum que vuelve a las raíces del rock también, ¿no? Vuelve entonces, decíamos, a la escena con nuevo material, una nueva energía renovada allí lo del Rosarino. Esto, por lo menos este adelanto, me gusta. Bien, y lo que cuentan es que este nuevo disco surge luego de un accidente doméstico que había sufrido el artista allá en septiembre del 2024, que derivó en la fractura de varias costillas y una intervención quirúrgica que lo obligó a frenar por completo su actividad artística. Y allí, durante los meses de recuperación y reposo absoluto, allí se encontró en la música un camino de regreso. De ese momento nacieron nuevas canciones atravesadas por una mirada íntima, reflexiva y profundamente conectada con el contexto actual, ¿no? El primer adelanto es esto que estamos escuchando y propone un viaje directo a las raíces con una estética sonora marcada por guitarras intensas y efectos envolventes. El tema remite al espíritu que artistas como John Lennon exploraron junto a Phil Spector en su reinterpretación del rock clásico. Allí Páez construye una pieza que suena temporal, pero con un mensaje completamente actual también, ¿no? Una canción que dice que interpela al presente, también a través de su letra. Bueno, Páez plantea una crítica a la alienación tecnológica y a la pérdida de conexión humana en tiempos dominados por la inmediatez y la lógica del like, ¿no? Expone con claridad, allí dice, el proceso de deshumanización que atraviesa la sociedad, donde el individuo se vuelve ajeno incluso a su propio entorno, también lo que dice. Bueno, el adelanto lo estabas escuchando acá, entonces, esto, bien, al menos me gustó, ¿no? Y bueno, ahí empezamos a despertarnos de a poquito. 12 grados, una décima la temperatura en la ciudad, bien, el cielo está algo nublado, la humedad muy baja comparado a lo que tuvimos ayer, que estuvo siempre superior al 90%, del 56%, el viento del oeste a 17 kilómetros, la visibilidad es buena, de 30 kilómetros, un jueves ventoso todo el día, sépanlo, ventoso todo el día, ya desde lo que es la mañana hasta la noche, bien, allí con importantes velocidades del viento del sudoeste que estará soplando, y por eso la máxima que estará trepando apenas a los 16 grados en lo que será en el día de hoy, contra, bueno, los 21 que finalmente tuvimos en el día de ayer. Y lógicamente este descenso de la temperatura hoy de la máxima comenzará a marcarse mucho más en lo que comenzará ya mañana viernes, tanto en las mínimas como en las máximas, y ya te vamos a estar contando hasta cuándo va a estar durando eso. Mientras tanto, hay una alerta meteorológica, decíamos, por vientos, como lo estábamos contando. Toda la provincia de La Pampa pintada de amarillo y gran parte del país, el alerta es por vientos. Algunas alertas por tormentas se mantienen también en algunas provincias como Santa Fe, etcétera. Así que atención, porque ayer el alerta por tormentas sucumbió en varias localidades. Se vieron el 9 de julio caída de granizo, un granizo importante en Las Flores, un tornado también donde cayó una casa o tiró una casa directamente. Mendoza, el viento sonda en Mendoza mató a una persona. Bien, todos alertas que, bueno, en algunos lugares se cumplieron, en otros afortunadamente no, como pasó acá, por lo menos principalmente en esta zona. Pero bueno, atención y más con los vientos. Los departamentos, bueno, centro como centro de la provincia, decíamos el norte, bueno, sudeste, bueno, toda la provincia afectados por los vientos, ya desde este jueves, por lo menos hasta la tarde, pasada la tarde, lo que será en la zona centro, y luego el alerta por vientos continúa también para mañana viernes, durante la tarde y durante la noche. Vos decís que esto va a parará un poquitito mañana, a la madrugada y en la mañana, pero volverá nuevamente la alerta por vientos, alerta amarilla por vientos. Así que atención, se esperan vientos del sur, del sudoeste, con velocidades entre 35 y 50 kilómetros y ráfagas que pueden alcanzar los 80 kilómetros también. Atención, esto es para toda la provincia de La Pampa, para la jornada de este día jueves, que tendrá continuidad el viernes, ya con menos provincias, bien, y ya por lo menos para el sábado no aparece ninguna alerta, por lo menos para este lado, por ahora, ¿no? Pero decíamos, hoy es una jornada de muchas alertas, desde el norte, bien extremo norte, Jujuy, hasta la Patagonia, bueno, va a estar todas las provincias sometidas por los vientos, y en algunos lugares, como decíamos, Entre Ríos, Santa Fe, Corrientes, hay alerta a nivel naranja para esos lugares. Atención también con esto, es uno de los datos. Y hablando de las alertas, que finalmente ayer por lo menos no se cumplieron por estos lados, bueno, una de las decisiones que se tomaron fue la de suspender

parte pública como privada, y además también en la universidad. Aunque hay una curiosidad, porque ayer me decían que los que están estudiando la carrera de enfermería, que lo hacen en el Centro de Empleados de Comercio, la decana tomó la decisión de no suspender la actividad. Y estaban allí y había preocupación. Algunas personas me escribieron diciendo, bueno, no sé por qué, por una cuestión rara, porque la universidad suspendió las actividades. Pero la decana, al menos que está encargada de lo que es el área de ciencia de la salud, decidió que esa actividad se continúe desarrollando, esto en el Centro de Empleados de Comercio. Había preocupación porque, lógicamente, estar allí con lo que podía llegar a pasar, que no pasó finalmente, tener que regresar a sus casas, los que andan en moto. Bueno, mucha cuestión que, lógicamente, muchos me escribieron con esa preocupación y no entiendo por qué, si la universidad tomó esa decisión, no lo hizo la enfermería. Alguien por ahí lo explicó. Bien, algunos por ahí enojados porque dicen, fue insólita la decisión que tomó el Ministerio de Educación de suspender las actividades, suspender las clases. Y yo me parece que no es insólito. Queda una interpretación de cada uno, lógicamente. Yo creo que mejor prevenir que curar. Bien, y cuando tenés antecedentes muy cercanos, después cuando no tomás medidas, porque no tomás medidas, y decís, ¿qué estuvieron haciendo que no tomaron medidas? Y me parece que cuando vos tenés un nivel naranja, después, claro, con el diario del lunes hablamos todos. No, pero ayer en la previa había mucha preocupación. Con gente que te escribía y dice, che, bueno, estoy acá en mi casa, estoy preocupado realmente con lo que puede llegar a pasar. Que afortunadamente no pasó nada. Algo en el noreste sí hubo caída de granizo, ahí por la zona de Ceballos, etcétera. Bien, ahí sí hubo por ahí algunos chaparrones, por cierto. Pero bueno, después, afortunadamente, decimos, no pasó. Pero después sí pasa porque pasa. Esto es como decir, che, bueno, no limpiemos los pluviales, no limpiemos nada, total, si no va a pasar nada. Si viste cuántas alertas se emiten, viste, y después no pasa nada. No, recordamos, el 18 de febrero esa tormenta no estaba pronosticada. Y pasó, bien, pero no estaba pronosticada. La última sí estaba pronosticada y vieron lo que pasó. Estaba pronosticada y vieron que después la expodinámica se continuó desarrollando. Después cayeron carteles contra unos pibes que estaban allí, en un lugar que está al aire libre. Entonces no pasó una tragedia. Y si pasaba, ¿de qué estábamos hablando? ¿De qué nos disfrazábamos? Por no tomarse la decisión de suspender las actividades. Me parece perfecto. Bien, cuanto menos movimiento había en la calle, para mí mejor, ¿no? Estar allí. Entonces, digo, el último temporal también provocó muchos daños en escuelas. Entonces yo digo, bien, estaba el pronóstico. Si no pasa nada, a ver, un día de clase, se pierden tantos días de clase por tantas cosas, qué sé yo. Que una jornada institucional no la hagan, ¿me entendés? Y que recuperen ese día de clase de última. Ya está. Si la jornada institucional no hacen absolutamente nada. Todo el mundo lo dice, ¿no? Y es un día sin clases y la verdad que no sé. No se activa absolutamente nada. Y esto lo he dicho por propios docentes, ¿eh? Yo no lo digo, pero lo he escuchado y me lo han contado también, ¿no? Toman mate. Van a tomar mate y no mucho más que eso. Alguno me contradecirá, me dirá, no es así. Pero bueno, yo lo he escuchado de docentes también, ¿no? Donde es un día perdido. Entonces, bueno, se recupera. No creo que haya sido insólito. Bien, con el diario del lunes todo va a parecer insólito. Se han suspendido recitales. Recitales de artistas que han venido, que tienen la agenda muy apretada. Y cuando hay una tormenta eléctrica que se avecina, creo que Taylor Swift fue, no sé, fue la última. Bien, que en River suspendió el show y lo puso para otro día, porque vos tenés que preservar, ¿no? A la gente, ¿no? Y que trate de no estar andando en la calle en esos momentos, yendo de un lado hacia el otro. Me parece acertado, ¿no? Yo por lo menos, al menos comparto esa decisión que se tomó de haber suspendido las actividades, y si no pasó nada, mucho mejor. Pareciera que estamos esperando que pasara algo también. Y después otra cuestión que tiene que ver con allí que el municipio, bueno, se encargó de estar informando por los canales oficiales permanentemente de que todos, bueno, los cuencos, los canales, los sistemas pluviales, todos limpios, bien, etcétera, que todo el trabajo que estuvieron haciendo en la previa. Pero bueno, después hubo un comunicado de la UCR, Comité Capital, también en donde, bueno, al menos, bien, mostrando con imágenes, ¿no? Mostrando con imágenes también, de que, por lo menos de lo que se mostraba, bueno, de limpieza no había nada. El cuenco del Procrear, mostraban los canales a cielo abierto que hay, el que está por la rotonda del avión, el del canal Maldonado, de la Estieven, bueno, de muchos lugares, bien, uno los veía que de mantenimiento no tenían absolutamente nada, ¿no? Y mostrado con videos, ¿no? Allí mostrando en el lugar in situ que, bueno, eso que dicen que estaban limpios, bueno, no estaba limpio, o no estaban tan limpios que digamos también, ¿no? Una falta de mantenimiento que te das cuenta de hace mucho tiempo, no que se hizo en cuestión de horas, sino que hace mucho tiempo que no se hace nada. En el barrio escondido, en el cuenco que está en el barrio escondido, bueno, muchas veces después de que pasan las cosas, o antes te dicen, che, mira, se viene una tormenta y el cuenco acá no lo limpiaron, sí, todo igual, y siempre sufren las consecuencias de los temporales. También decir que ayer no pasó absolutamente nada, pero
El barrio escondido es un blanco también de las tormentas que hay, y que un cuenco que desborda, porque aparte también viene todo el agua que viene cayendo de los barrios del sureste, los barrios últimos entregados, y cae irremediablemente por decantación en ese barrio, y que lógicamente termina afectando las calles, quedan anegados, etcétera, que pasa cada vez que hay un poco de agua y que hay un poco de lluvia. Bueno, habrá que ver.

0: ¿no? Las imágenes hablan por sí solas. Yo me encargué de verla, realmente lo vi porque eran en un reel que estaba en Instagram también, donde lo subieron desde esa cuenta de la UCR Capital y diciendo, che, mirá, y fueron y recorrieron varios lugares de la ciudad, ¿no? Particularmente de la Dual, del, como decíamos, el canal Maldonado, del Steven, que me acuerdo ahora, de también de los canales a cielo abierto que hay, los que van hacia el Bajo Giuliani y los que están en toda esa zona de la Ruta 35. También, ¿no? Que de hecho están desagotando agua de la laguna, por cierto, que está allí, y uno está viendo también que el mantenimiento es poco, ¿no? Limpio, nada, nada de eso. Y en muchos lugares, bueno, con concentración de agua, que está también, que eso lógicamente genera malos olores, genera, y otro tipo de cuestiones también, el agua acumulada, ni hablar del dengue, ni hablar de mosquito también, ¿no? Bueno, dicho todo esto, ¿no? Avanzamos también, decíamos, en estos momentos en Concordia, Entre Ríos, es el lugar más cálido. Mira, si tenés en estos momentos 26.5 y una térmica de 28 grados, bueno, Entre Ríos está afectada por una alerta naranja, por allí tormentas fuertes también, y con esta temperatura a esta hora de la mañana, no te extrañe, y con tanta humedad, bien que va a ser uno de los blancos, lamentablemente, porque Corrientes también está con alerta naranja, está allí la capital correntina con 26.2 en estos momentos, bien, y en Formosa, que son lugares que están con alerta naranja por alertas por tormentas ahora. Mientras tanto, en el Calafate, en Santa Cruz, con 4 grados 2 décimas bajo cero, ese punto más frío, y 6 grados 6 décimas bajo cero la sensación térmica. Rápidamente vamos a lo que es el sorteo de la quiniela, el sorteo nocturno de la cabeza. El 2585-2585, el 85, allí es la linterna en la provincia de Buenos Aires, en el sorteo nocturno realizado en el día de ayer, a la cabeza el 91, 0091, el 91 es el excusado, salieron allí los números y los sueños, en el Kini 6, allí el sorteo del día de ayer, todo vacante excepto en el siempre sale, hubo 33 ganadores, muchísimos, los números 20, 00, 07, 30, 40 y 05, con 5 aciertos, allí en el siempre sale, hubo 33 ganadores donde se van a estar repartiendo poco más de 9 millones de pesos cada uno, también informó la lotería de la provincia de Santa Fe. ¿Cómo sigue el clima en la ciudad? Lo que tenés que saber, además de los alertas y que continuarán mañana, un viernes ventoso todo el día también, ventoso todo el día, viento del sudoeste que continuará, la mínima en 4 grados, mañana sí, abrigarse, la máxima en 11, nada más, el sábado la mínima en 5, la máxima en 11, donde va a estar ventoso también todo el día, no hay alertas, pero ya va a estar ventoso porque lo está diciendo así el servicio meteorológico, y el domingo 1 bajo 0 la mínima, 1 grado bajo 0, mirá la cara que pone acá, y la máxima en 17 con el cielo ligeramente nublado, ya con el viento rotando hacia el noroeste, se viene el invierno, ¿no? El domingo como para estar acobachado y no salir de ahí, ¿o no, Nati? ¿No? Quedarse allí maratoneando, tengo que trabajar. Y dice, para un poco de trabajar, ya está, la vida no es todo trabajo, nena. Viste, un domingo, está tranquila, ¿no? Mirá si vas a estar ahí, ya está, listo. Suspende los trabajos, no va a ser... ¿Para qué? Acumular, ¿para qué? Si después, ¿me entendés? Todos vamos a terminar en el mismo lugar. ¿Bien? Con un cajón distinto, ponele, qué sé yo. Te van a cremar o no, pero el cajón será distinto. El que tiene un poco más, tendrá un poco más. Al pedo gastar plata en eso, ¿no? También, de alguna manera. Bien, pero bueno, vamos a terminar en el mismo lugar. Con plata o sin plata, ¿no? Van a decir, este es el panteón de los... De los que trabajaban de lunes a lunes. No, no, no, ni tampoco de los ricos, ni de los pobres, ni nada. Bien, el que sí es rico, sí, el que es rico, porque todo tiene que ver con todo en Argentina, es nuestro genial Manuel Adorni, ¿no? El jefe de gabinete, ¿no? Que sí, que el tipo la está pasando bien. ¿Por qué no? Porque, viste, la Argentina es un país próspero, ¿no? Que te da oportunidades, que te da muchísimas oportunidades. Bien, y como esta persona, ¿no? Que, bien, que estaba... Como cualquier periodista, ¿no? Porque, a ver, lo que trabajamos en esto también sabemos lo que es estar ahí, viste, buscando ser buscavida, que la publique con esto, que te pagás con esto, que te pagás con otro. La gran mayoría, más del, como Milei dice que el 95% de los periodistas son todos chantas o que no son creíbles o que han perdido la credibilidad. Bueno, el 95% de los periodistas, bien, la pichulean como tantos otros sectores también y oficios, ¿no? Pero si lo sabemos de esto también, después tenés algunos, los que son más conocidos, que eso sí, viste, la ganan lunga, no tiene problema, pero los que son reconocidos. Después, ¿no? Los comunes. No, andamos así, pichuleando de acá con 2, 3, 4 trabajos donde puedes, che, bueno, si querés te hago una cosa acá, te hago una salida acá, ganás un mango, vas a otro lado, también te escribo si querés una nota, viene a un editorial o te hago esto, algún comentario, si querés dale, te hago este reemplazo. Y le vamos haciendo así también, ¿no? Lo que sabemos, sabemos. Bueno, este tipo lo venía haciendo así, más o menos, bien, nada más que en los canales masivos de comunicación, principalmente los medios masivos, ¿no? En los canales de Buenos Aires, pero los que lo conocen era, dice, una vida austera tenía, normal. Y de repente, bueno, qué sé yo, viste, por ahí... Por bueno, ahí con Milei le fue bien, ¿no? Entonces se compró tres propiedades, pudo viajar a Aruba, puede viajar acá, que el otro, contratar un vuelo privado. En su vida se habrá imaginado esto. Bueno, la cuestión es que dice que él puede demostrar y tiene todo para demostrar de que puede realmente, ¿no? De lo que los gastos que tuvo, que él lo puede justificar, ¿no? Que no salió nada del Estado, que todo de recursos propios, que son cosas personales. Él sigue, él no quiere mezclar lo privado con lo público, pero él es un funcionario público. Entonces todo lo que hace es público, lo tiene que saber eso. Me extraña, Guaín se lo tuvo que haber dicho. El tema es que, claro, se siguen conociendo. Ayer se conoció que el contratista, ¿no? El que le hizo la cascada y tantas cosas más, que le hizo todo un presupuesto en dólares, que esto fue llamativo, por cierto. Bien, bueno, quería dolarizar la economía, bueno, ahí la está dolarizando también. También, bueno, dijo que gastó 14 millones de pesos a Adorni para amueblar el departamento Caballito. Ayer fue a declarar el hijo de una de las jubiladas y allí confirmó que le dio $65,000 por fuera de la escritura, por fuera también, ¿no? Fueron, o sea, no estuvieron allí por gastos, ¿no? Por gastos que tiene que ver con los trámites, etcétera. Y esto lo confirmó el hijo, ¿no? De alguna manera también que declaró los tribunales de Comodoro Py. Lo siguen sosteniendo. Ayer hablaron muchos, ¿no? Todos los días es un capítulo aparte de Adorni. Disculpen que estemos entrando en este tema, hay temas más importantes seguramente, pero hasta el presidente habló ayer. Pero bueno, vamos a escuchar primero a Patricia Bullrich, que creo que fue sensata bien lo que dijo. ¿Qué pasa? Ya está molestando en parte el gabinete, en parte también de los que están con la Libertad Avanza, porque dice, mira, esto sí, no lo dice por ahí así, pero está desgastando el gobierno. Pero aparte también lo que es la gestión, porque es estar dando explicaciones todos los días de algo nuevo, de lo de Adorni. Entonces dijo, mira, si es así como vos lo dijiste, no, que tenés todo demostrado, listo, presentá la declaración jurada, que es lo que tenés que hacer. ¿Por qué esperar hasta el 30 de junio para presentar la declaración jurada cuando la podés hacer ahora? Lo haces, blanquea lo que tengas que blanquear, demostrarlo como lo tenga que demostrar, pero así damos vuelta de página y empezamos a hacer otro tipo de cosas. Te lo está pidiendo Patricia, Manuel, presentá la declaración jurada, dale.
1: Yo creo que el jefe de gabinete el otro día dio un discurso en el Congreso de la Nación, en la Cámara de Diputados, estaba todo el gabinete, la ciudadanía estaba como en cadena nacional, y él dijo algo contundente. Él dijo, yo tengo una explicación a los gastos que hice y tengo que presentar mi declaración jurada de bienes. Y donde voy a explicar absolutamente todos mis bienes y cómo llegué a tener los bienes que tengo. Bueno, desde mi punto de vista, eso tiene que ser inmediato, porque ya está abierta la posibilidad de presentar la declaración jurada de bienes. ¿Para qué vas a esperar hasta el 30 de julio si la puedes presentar ahora? Una declaración jurada de bienes es algo que, de alguna manera, cuando uno tiene la del año anterior, es bastante fácil hacerla. Digamos, se junta con el contador y la hace. Yo creo que lo que no podemos, digamos, si él dijo que él tiene todo probado, bueno, esa prueba para mí, sea en la justicia, como él considere, sea en la justicia, sea en la Oficina Anticorrupción, tiene que ser inmediato, porque nosotros necesitamos estar discutiendo las cosas que discutimos al principio de la conversación y no seguir discutiendo sobre esta situación que él dice que la tiene solucionada. Ahora es el momento de la prueba. Y la prueba, cuanto antes, mejor. Porque si no, el gobierno está
2: empantanado.
1: Claro, se empantana.
0: Está empantanado. Y está empantanado, claro, lo dice, ¿no? Sí, está ahí, no puede avanzar, dar vuelta a la página, listo, presentarla, que para qué estar dilatando algo cuando todos los días. Entonces, bueno, si tenés la manera de mostrar lo que uno siempre dice, a ver, si te están acusando de algo, qué mejor que vos decís, vos mismo ni esperás que te presentes ni que te convoque la justicia, vos vas, presentás todo lo que tenés que presentar, aclarás lo que tengas que aclarar, y ya está, y seguís avanzando. Si tenés la posibilidad de poder demostrarlo como decís, y que lo dijo en más de una oportunidad, bueno, se lo pidió, ¿no? Hasta Patricia Bullrich, que ya están un poquito acobardados. Otro de los que habló fue Martín Menem, el presidente de la Cámara de Diputados. ¿Qué pasó? Recuerdan que ayer decíamos que aparentemente, bueno, Caputo le habría pedido a Karina Milei, bueno, échalo, ¿no? Porque quien lo está sosteniendo es Karina Milei. Bueno, échalo, ya no es insostenible. Y le propuso que, bueno, Martín Menem pueda llegar a ser jefe de gabinete. Después también ayer propusieron otro que pueda ser Pablo Quirno, quien es el actual canciller, pueda llegar a ser reemplazar al jefe de gabinete, ser el nuevo jefe de gabinete, algo que el propio Milei terminó desmintiendo, pero Martín Menem era uno de los nombres que sonaba como reemplazo de jefe de gabinete. Bueno, ayer habló, le preguntaron concretamente sobre esto, no solamente que negó esa posibilidad, ¿no?, de ser jefe de gabinete, ¿no?, sino además también dijo que él banca a Adorni.
3: Ayer había rumores de Martín Menem jefe de gabinete.
4: Ese rumor lo escuché más de 700 veces en el último año. No hay ninguna posibilidad banco a Manuel Adorni, como lo dije desde el comienzo, antes y ahora también, así que no, yo sigo en la Cámara de Diputados hasta que el presidente lo decida, pues estoy propuesto por el presidente y votado por mis colegas.
0: Sí, ¿no? Así, banco a Adorni, bien, se la juega, como otro también dice, yo pongo las manos en el fuego, otro no tanto, pero me parece que ya hay una cuestión interna también en el propio gabinete, de decir, che, ¿cuánto más? Todos los días, ¿no? Aparte, donde vamos a un canal, nos llaman, tenemos que estar respondiendo sobre Adorni, y no podemos estar hablando de gestión también, ¿no? De alguna manera, y ya termina molestando. Pero bueno, lo siguen sosteniendo. Aunque ayer hubo una foto donde el gobernador de Salta estuvo reunido con Santilli y con Karina Milei y no estuvo el jefe de gabinete. Está bien, por una cuestión de agenda, porque ahora lo vienen mostrando Adorni a todos lados, donde hace un viaje Karina, está, fueron al sur, a Vaca Muerta, van acá para allá, lo muestran, lo exponen, se sacan fotos. Bueno, en este caso con el gobernador de Salta, Sáenz, bien, la foto oficial que se conoció, no estaba Adorni, que sabe estar en las reuniones con los, aparte como jefe de gabinete, con los gobernadores, pero bueno, por ahí fue por una cuestión de agenda, lógicamente, pero bueno, no se dio ninguna explicación, pero bueno, no estuvo. Pero sí habló ayer Milei, bien, estaba, pero enchufadísimo, ¿no? Ya que está en los Estados Unidos. Primero, ¿no? Bueno, cargando contra los periodistas que hablan, perdón la expresión, ¿no? Pero dijo, hablan pelotudeces, bien enojado por esta cuestión de que Adorni, bueno, ya está, es el fusible que está saliendo del gobierno, quien lo podría reemplazar es Pablo Kirchner, bueno, negó, dijo un montón de cosas, ¿no? Que no le va a pedir la renuncia, bien, y ayer, bueno, fue más allá también, ¿no? En un programa en A24 que estuvo hablando, bien, dijo que ni en pedo se va Adorni.
2: O sea, estoy perfectamente tranquilo que Adorni es una persona honesta y es un hombre de bien. Y que, digamos, entiendo la carnicería mediática, los números mal hechos con mala intención.
5: ¿Sí? Ahora, los números fueron presentados por
2: las
5: personas que llegaron, presidente, ¿eh?
2: A ver, digamos, una persona presentó números sumando activos y pasivos, vamos. Y cuando ustedes corrigen hablando, el número, es un número ridículo.
5: Yo estoy hablando del contratista, del último contratista que declaró. Dejó su teléfono celular también.
2: Es un militante kirchnerista el que hizo eso.
6: Sí, entonces... Lo que importa es que sea verdad o no, ¿no?
2: Pero no se dan cuenta que tienen un problema de orden de magnitudes que... Ese número, Dios, ni siquiera se condice con la casa. Digamos, se fueron a buscar una cascada, Dios, que parecía no sé qué cosa, y se terminó encontrando con dos cañitos. La mentira es más que evidente cuando chequean los precios.
6: Presidente, yo le puedo hacer una pregunta.
2: Entiendo que no quieran hacerlo y que quieran, digamos, hacer una carnicería de una persona que les hirió el ego.
6: Presidente, ¿le puedo hacer la siguiente?
5: A mí no me hirió el ego, Manuel Adorni, que tengo un gran respeto personal, pero me sorprendió cuando trascendió que en un año, lo conozco mucho a Manuel Adorni, ¿sí? Se compró dos casas, un auto, ¿sí? Y reparó una de las casas que se había comprado en una suma que en el expediente
2: de vuelta,
5: figura de esa manera.
2: De vuelta. Los números están en orden y van a ser presentados, así que digamos, ni siquiera, digamos, a nosotros nos genera alguna preocupación al respecto, porque tiene todos los números en orden.
6: Presidente,
2: aquí
6: quiero hacer una pregunta.
2: Es cuestión de días que tengan, sí, digamos...
5: Está bien, usted está... Adorni no se va, presidente. Adorni no se va.
2: Ni en pedo se va Adorni.
0: Bueno, ahí ni en pedo se va Adorni, ¿no? Con su bien fiel a su manera de expresarse, ¿no? El presidente reiterando en este sentido, esto fue desde Estados Unidos ayer, que hablaba ayer por la tarde-noche, también que salió a hablar, ¿no? Por todo lo que venía ya circulando en las redes, cargando contra el contratista, ¿no? El contratista fue el que fue a declarar recientemente, Comodoro Pique, presentó esos papeles de esos cambios, esas modificaciones que hizo en el country, ¿no? De Indio Cuá. ¿No? Donde gastó unos $250,000, por cierto que estaba esa cascada, que la verdad la cascada, después nosotros mismos lo dijimos, es una cascada con dos chorritos, bien, pero el tema, bueno, cada uno para donde lo quiere mirar, ¿no? Porque no va por el tema de la cascada, si es grande o no es grande, bien, aparte hablan de la grifería, hablan de muchas cosas más también, ¿no? De la pileta, etcétera, que hizo refacciones, pero gastaste 250 lucas verdes en una casa que compraste por 120 lucas, es como que mucho no se entiende también, ¿no? De alguna manera de lo que gastó, pero bueno, cada uno gasta como gasta, el tema es de dónde lo sacó. El tema es ese, ¿no? ¿Cómo haces vos para justificar ese gasto? Ahora, si después quisiste poner, qué sé yo, un elefante dentro, ¿no? De la casa, en el patio, bueno, hacelo. Pero el tema de decir, bueno, cómo lo adquiriste, ¿no? ¿Con qué fondos, con qué recursos, de dónde salieron? Es eso lo que tiene que justificar también de una manera. Y después cargando contra el contratista, ¿no? Diciendo que aparte es un militante kirchnerista. O sea, qué sé yo. Bien, aparte ese mismo contratista es el que dijo de los 14 millones de pesos que gastó en muebles para el departamento de Caballito. O sea, que se ve que tenía una afinidad, tenía una cuestión, una relación con Adorni más allá de su ideología, que nada tiene que ver. Aparte creo que él va como testigo a declarar, y el que va como testigo tiene la obligación de decir la verdad. No, o sea, no está imputado el contratista, ni las jubiladas, ni el hijo de las jubiladas, sino que van como testigos, supongo yo. Bien, y entonces como testigo uno tiene que decir la verdad, tiene que contar. Entonces él habrá contado y seguramente también el contratista demostrará. Lo que pasa es que claro, existe todo en negro, no se facturó esos arreglos también. Tendrá alguna manera de poder demostrar de los gastos que hizo también, de alguna manera. Bueno, no solamente que lo ratificó en el cargo, sino además también con respecto a lo que había pedido Bullrich, bueno, dijo Milei que, bueno, lo que hizo Patricia fue spoilar lo que va a hacer, ¿no? De presentar la declaración jurada, que la va a presentar anticipadamente, no va a esperar el 30 de junio, pero dijo que Adorni, no solamente que es inocente, sino que dijo que ya, no dijo qué fecha, pero que, bueno, antes de que venza la fecha de presentar la declaración jurada, lo va a estar haciendo. Bueno, veremos. Por lo pronto, hacemos la primera pausa.

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1: Muy bien, 7 de la mañana, 32 minutos. Avanzamos y avanzamos en este jueves 7 de mayo. Estamos hasta las 8 de la mañana. 11 grados, 5 décimas es el registro de esta nueva hora. El cielo está despejado. La humedad del 58%. Viento del sudoeste a 19 kilómetros. Todavía manejable el viento. La visibilidad es buena, de 30 kilómetros. Después de una mañana que tuvimos bien realmente con mucha humedad, con visibilidad reducida, por momentos con niebla, con neblinas. Ayer estuvo todo el combo de alguna manera, ¿no? También en lo que fue en la mañana del día de ayer, bien, bien para lo que es este jueves, decíamos, se espera una máxima de 16 grados nada más, máxima de 16 grados nada más.

0: Bueno, ayer hubo un incendio que se desató en la tarde-noche cerca ahí del megastadio por la calle Steven. Muchos usuarios, ¿no? Allí lo comentaban también, bueno, que llamaba la atención. Por cierto, aparte se habían unas imágenes bien que eran importantes, por cierto. Y es un lugar, según lo que me contaban, un depósito de lo que ocurrió en las últimas tormentas, de troncos, ramas y eso que fueron llevados a ese lugar, particularmente cerca de donde está el centro cultural que se llama El Molino, bien, que fue ocurrió, bueno, tuvieron que ir lógicamente los bomberos a estar allí, bueno, a combatir este incendio que lógicamente, en las condiciones que estaba, en el tiempo que estaba, fue intencional, ¿no? Hablaban, bueno, que por lo menos menores que se lo vieron cercano a ese lugar en la previa de que se comenzara este incendio, se generara este incendio, digo, en el contexto de humedad que había y demás, y que no había ninguna tormenta eléctrica ni nada. Nada pudo haberlo desatado, más que una cuestión que sea intencional. El tema que lógicamente generó preocupación, por cierto, porque era en un radio urbanizado, particularmente de haberse por ahí desatado o haberse extendido o expandido el incendio, por cierto. Tengo entendido que ya hasta por lo menos fue controlado, fue sofocado el mío, pero bueno, había generado bastante preocupación. Y como es un lugar de mucho tránsito, también que van hacia el norte de la ciudad, se pasa por allí, bueno, lógicamente era muy visible, aparte por el humo, la columna de humo y el fuego que uno podía ver de importantes dimensiones, y que por lo menos hasta la noche, hasta las 10 de la noche, por lo menos estaba, y más de las 10 de la noche estaba muy, pero muy activo. Bueno, vamos con informaciones del orden local. Esto realmente, me enteré de la noticia y dije, tengan cuidado, alerta, ¿no? También, porque bueno, hoy por hoy, bien, proliferan los cuentos del tío. Sabemos que, lamentablemente, 2x3 estamos dando cuenta de estos famosos cuentos del tío, ¿no? Donde personas que son principalmente adultos mayores son víctimas de llamados telefónicos, que se hacen pasar que son del ANSES, que se hacen pasar que son de un banco, que tienen que cambiar los dólares, cara chica, cara grande, y han entregado los dólares, los ahorros, alhajas, etcétera. Están los secuestros virtuales también, que donde llama a alguien y que dice que tiene secuestrado un familiar tuyo, etcétera. Esos por ahí son menos frecuentes, por cierto. Pero los otros son más amigables, friendly, como se dice. Bien, te llaman y lamentablemente, bueno, hacen tantos llamados, tienen recolectores que andan por distintos puntos del país. En muchos casos son lógicamente encontrados, se puede recuperar el dinero, en la mayoría no. Bien, el dinero después se empieza a transferir lógicamente de un lado hacia el otro y difícilmente después se pueda llegar a hallar. Son muchos los casos, muchos las denuncias, muchos los damnificados. Pero este no lo tenía. Este es una especie de, como la viuda negra, nada más que la viuda negra lo que hace, ¿no? Es, en este caso, te engalana, después te pone alguna droga en la bebida, te duerme, en algunos casos ha habido víctimas fatales, y te termina robando. No, en este caso no, sería una viuda blanca, si queremos llamarlo, pero una modalidad que estén atentos también, porque esto pasó en Pico la semana pasada, trascendió en las últimas horas, donde una persona que entró en una aplicación de citas, o en una página, para encontrar personas, encuentra una mujer, allí empiezan a intercambiar mensajes, la cuestión que combinan para encontrarse, se encuentran en un departamento por día, ¿no? Allí en Pico, en el barrio Carlos Berg, concretamente, en donde están allí, en ese departamento, están charlando y en un momento inesperado, la puerta que empieza a golpear. Toc, toc, toc, toc, y empieza a decir, es mi marido, dice ella. ¿Cómo tu marido? Si me dijiste que estaba sola. Y bueno, está bien, pero bueno, no sé, bueno, lo pasa que no te metí, pero bueno. Y el otro que gritaba del otro lado, abrime la puerta, que no le abría la puerta, todo el momento de tensión que pasaba. Esto es verdad, ¿eh? No estamos hablando de una fake news. La cuestión que en un momento entra esta persona, lógicamente, se presenta como el marido, se genera un momento de tensión, no hubo violencia física, pero sí gritos y un montón de cosas. El tema es que este tipo se quiere ir, lógicamente, diciendo yo me voy de acá, viste, bueno, a mí me dijo otra cosa, yo me voy, no tengo nada que ver, perdón, me quiero ir. La cuestión que, claro, él estaba pagando por esa cita, ¿se entiende? Estaba pagando por sexo, para hablarlo así, liso y llanamente, y había puesto 70 lucas arriba de la mesa. Entonces dijo, bueno, yo me voy, me llevo esto. No, la plata se queda acá, le dice. Y el tipo se va, llama a la policía, y lógicamente después interviene la misma, y bueno, fueron demorados, se les inició una causa por estafa, aunque ellos decían, no, estamos de acá de paso, eran gente de Bahía Blanca, era un hombre y una mujer, pero después aparecieron dos personas más, que estaban en un departamento al lado que habían alquilado por día. Y parece que es una práctica habitual, es un modo operandi que hacen. Claro, el tema es que muchos no denuncian esto. Si pasa este tipo de cosas, no denuncian. ¿Quién va a denunciar? Che, mira, estaba pagando por sexo, bien, cayó el marido y me tengo que ir. O sea, y entonces me estafaron con la plata. Muchos por ahí no lo denuncian, se la juegan con eso. Bueno, este tipo sí lo denunció, se inició una causa. Y aparte, dos de los cuatro tenían antecedentes acá en Santa Rosa. Habían estado en Santa Rosa antes, donde se fueron sin pagar de un departamento por día o de un lugar que alquilaron por día. Esto nos contó la policía. Ayer hablamos con Adolfo Martínez, comisario inspector, que es el jefe de la departamental primera de la ciudad de General Pico, y esto lo contaba.
1: Lo que pudimos establecer es que mediante una página de para concretar citas, la cual la utilizan por medio de su teléfono particular, ¿cómo es? Justamente concretan, valga la redundancia, los encuentros, la cita con las personas y nada, no sé si harán comúnmente este acting o este show que justamente vos manifestabas, o la verdad que nosotros ramificados acá en nuestra jurisdicción no tenemos. También, bueno, le dimos conocimiento a las demás dependencias de acá de la ciudad de General Pico y no manifestaron tener algún tipo de denuncia. Puede ser también, como vos lo manifestaste, que mucha gente por ahí, si le ha pasado algo similar, no
0: se atreven a denunciarlo. Claro. Y la aplicación de citas, ¿cuál es? ¿Es Tinder? ¿Cuál es? Digo, no sé si por ahí tienen ese dato, esa información, o alguna otra.
1: No, es una página que esto no nos dijo el damnificado, para que recuerde.
0: Sí.
1: Es Coca, creo que es.
0: Es Coca, sí, después lo estoy buscando, no tenía ni idea, la verdad, y esto lo digo honestamente, ¿no? Y se escribe S-K-O-K-K-A, ¿no? Es Coca. Nunca en mi vida, después lo busqué, lo rastré también, por cierto. Bueno, esto pasó en Pico, digo, qué sé yo. Después no encontraron, por menos otros hechos que se han pasado en la ciudad, pero bueno, nada, la plata la recuperaron, ¿eh? ¿Sí? 70 lucas, así que bueno, la recuperaron, digo, si le interesaba saberlo. Bueno, vamos a cambiar y sí ponernos en serio, por cierto, porque se reunió el Observatorio Provincial de Drogas recientemente, que depende de la Subsecretaría de Salud Mental y Adicciones, que allí, bueno, investigan y monitorean el consumo de sustancias y otras adicciones en la provincia, principalmente en lo que son adolescentes, en la secundaria, encuestas que estuvieron realizando. Y lo que dejó bien fueron resultados claves sobre lo que son los consumos en los adolescentes. Hay un consumo masivo, atención con esto, con las bebidas energizantes. Atención, si vos querías que con la droga, con el alcohol, las bebidas energizantes y un crecimiento de hasta un 80%. También los vapeadores. Bien, los vapeadores, bien, cigarrillos electrónicos, etcétera, es lo de más consumo. Después, lógicamente, viene el alcohol, viene el cigarrillo, pero atención con esto, principalmente con las bebidas energizantes, porque produce trastornos, bien, principalmente el abuso, ¿no? Del consumo, por cierto, no una lata, sino el abuso, el consumo diario, bien produce, bueno, puede producir taquicardia, bueno, pibes que han terminado internados. Atención con esto, sí, vamos a escuchar bien sobre estos resultados de esta encuesta que se conoció recientemente, Soledad Gauna, que es la coordinadora de este observatorio.
2: Este estudio arrojó como datos interesantes, son algunos que tienen que ver con el consumo, el alza de prácticas de consumo en la población estudiantil, en lo que tiene que ver con bebidas energizantes en primer lugar, en alcohol y vapeadores, cigarrillos electrónicos y en último lugar tabaco. Lo que vemos es que tanto las bebidas energizantes como los más que nada las bebidas energizantes, la edad de inicio es en menores de 14 años. Esto es lo que respondieron los chicos y las chicas, más del 80%. Y estamos más que la media nacional, y en vapeadores iguales que nación. En cuanto al consumo de alcohol, que es una práctica que sigue siendo frecuente en toda la población, pero en este caso nos estamos refiriendo a la población estudiantil. Lo interesante que tiene este estudio es que además de arrojar prevalencia de vida, de año y de mes, también hace preguntas de orden cualitativo, ¿no? Que tienen que ver, porque el consumo no es solamente el porcentaje o la sustancia en sí, sino cuáles son las motivaciones y demás en cuanto al consumo. Mayormente el consumo en adolescentes de alcohol se da en contextos de bares, boliches, en casas de amigos o pareja. Y cuando se le pregunta cuáles son las motivaciones en ese consumo, ellos optaron por relacionarlas con el placer o para desinhibirse o socializar, entre otras.
0: Bueno, atención, principalmente estar con nuestros niños y nuestros hijos e hijas adolescentes también, ¿no? De lo que hacen, lo que no hacen, lo que uno pueda llegar y hablar por sobre todas las cosas y con los cuidados que hay que tener, ¿no? Con estos consumos que después se transforman en adicciones. Vamos a cambiar totalmente de tema y en este caso tiene que ver con una imagen, ¿no? De que te grafique y te demuestra la necesidad que hay por hoy en el país. ¿Qué pasó? Un frigorífico allí en Moreno abre una sucursal, bien, en donde va a tomar a 60 personas. llama lógicamente, sale la convocatoria, salen los medios, etcétera, generó mucha expectativa. Tanta expectativa generó que hubo 4.000 personas que se presentaron, hubo largas colas, bien, hablaban por menos de 10 cuadras de cola, 13 horas de espera, era a partir del mediodía que se tenía que presentar y ya desde la madrugada ya la gente iba con su currículum para ver la posibilidad de poder entrar. Después cuando hablan de que no hay crisis económica en el país y demás, bien, imagínate esto, ¿no? Esto es lo que muestra también de lo que es una necesidad de lo que está pasando y lo que está atravesando el país también. Lo muestra con esto. Un lugar que va a abrir, 60 puestos de trabajo, se presentan 4.000 personas, horas y horas de cola. Bien, vamos a escuchar a una de las, bueno, que estaban ahí postulantes y escuchar su historia.
3: Estás viendo la cantidad de gente que se está presentando, ¿no?
4: Es impresionante y es acá donde te das cuenta la situación del país, ¿no?
3: La situación sobre todo de la gente que conoces. No sé cómo es, qué pasa con tus compañeros o con tus amigos o con tu familia.
4: Y la peleamos día a día, como todos.
3: La pelean. ¿Y cómo haces para llegar a fin de mes ahora, hoy, sin este segundo trabajo, sin estos ingresos?
4: Y tratamos de hacer trabajos extra, vendiendo en la calle, emprendimientos.
3: ¿Estás vendiendo en la calle?
4: Claro, por ejemplo, lo que es pizza, lo que es rubro de comida, lo que sabemos que va a salir.
3: ¿Qué cosa, por ejemplo? ¿Qué es lo que haces? ¿Pones un puestito? Contanos para tratar de entender la situación de la gente en los barrios.
4: Sí, por ejemplo, hay muchos que se dedican a lo que es la pizzería, estamos haciendo pizzas.
3: Sándwiches.
4: Sí.
3: Porque claro, son todos rebusques, si no, no se llega, ¿no?
4: No se llega.
3: ¿Cuántos años tenés?
4: 34.
3: ¿Y qué estudiaste?
4: Soy técnica en enfermería.
3: ¿Sos técnica en enfermería?
4: A 6 materias de recibirme licenciada.
3: ¿Y no hay opción de conseguir algo rentado? Porque sabés que, a ver, enfermeras siempre se necesitan en todos lados.
4: Sí, he tirado por todos lados, pero bueno, no he conseguido y bueno, está. Salió esta opción y acá estamos.
0: Técnica en enfermera, ¿no? Le faltan 6 materias para la licenciatura, rebuscándosela, buscando un lugar en un frigorífico para trabajar, ya teniendo un trabajo, otro rebusque vendiendo pizza, vendiendo lo que sea. Es la realidad de lo que pasa hoy por hoy, en cualquier lado. Bien, bueno, ayer se reunieron los rectores y rectoras del Consejo Interuniversitario Nacional, el CIN, donde ratificaron la convocatoria para la marcha federal del próximo martes 12 de mayo. Ayer la UBA también visibilizó un spot convocando también a toda la ciudadanía a estar acompañando esta nueva marcha federal, la cuarta que se va a estar realizando. Vamos a escuchar a Fernando Bartolacci, que es el presidente justamente del CIN, lugar que ocupaba antes Oscar Alpa, y dijo: estamos en el punto histórico más bajo.
5: Y por supuesto que en un contexto de escasez hay que establecer prioridades. Y un presupuesto es una declaración de principios. El fondo de la discusión es que aún con las dificultades, la Argentina tiene que priorizar la inversión en educación pública de excelencia, universidad y ciencia. Es lo que hacen todos los países desarrollados del mundo, que invierten del 2% del PBI para arriba, no porque sean más generosos, sino porque son más inteligentes y saben que en la sociedad del conocimiento es estratégico esto para poder crecer. Nosotros estamos en el punto histórico más bajo, 0,4%, aún aplicando la ley de financiamiento universitario, que razonablemente resuelve nuestros problemas, seguiríamos estando en el punto histórico más bajo.
0: Contundente, ¿no? En cuanto a los números y lo que están percibiendo y lo que vienen reclamando. Financiamiento universitario, actualización de los salarios para docentes y no docentes, etcétera. 7 de la mañana, 47 minutos, nueva pausa.

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7: Momento de repasar los principales títulos de los diarios locales. Comenzamos allí con la tapa del diario La Reforma. Principal título: General Pico fue seleccionada para participar del programa Fondo Juventud y Acción Climática. Se trata de una iniciativa internacional que promueve el liderazgo de jóvenes de entre 15 y 24 años en el diseño e implementación de soluciones frente a los desafíos climáticos. Fue elegida entre más de 300 municipios a nivel global. Clausuraron un geriátrico clandestino. El municipio local cerró las puertas de una residencia de adultos mayores que funcionaba clandestinamente en un edificio del barrio Este, alojando a varios abuelos que fueron examinados por profesionales médicos y derivados a otros geriátricos de la ciudad. Viviendas. El gobierno de La Pampa concretó ayer un nuevo sorteo de viviendas sociales destinadas a las familias que residen en Anguil y Miguel Riglos. La actividad, que transmitió en vivo la televisión pública pampeana, incluyó a dos suplentes para el reciente listado de 90 beneficiarios piquenses. Suspendieron el dictado de clases en varias localidades por cuestiones climáticas. Consejo. Se va a estar realizando hoy una nueva sesión del Consejo Liberante General Pico, donde se tratarán, entre otros, un proyecto de ordenanza reglamentando el estacionamiento de motovehículos en la zona céntrica de la ciudad. Patricia Bullrich emplazó a Dorni para que justifique sus gastos, la tapa de La Reforma.
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7: Vamos a la arena. La Pampa duplicó sus exportaciones en la última década. La provincia registró un incremento del 187% desde 2015 hasta 2025. El comercio exterior pampeano fue uno de los que más creció en los últimos 10 años, según un informe de la Universidad Austral. Solo fue superado por Neuquén y Jujuy, cuyas banderas fueron los hidrocarburos y el litio, respectivamente. El gol mundial de Agustina Maldonado en el sudamericano sub-17. La pampeana convirtió el gol que le dio el triunfo a la selección argentina sobre Venezuela y la clasificó por primera vez a la Copa del Mundo. Denuncian a Milei por proteger al inglés Lewis. Sus funcionarios desarmaron la causa por la compra del agua escondido. La presentación la hizo una legisladora ante la Procuraduría de Investigaciones Administrativas. Grave episodio. Intentó prender fuego a la casa de su pareja tras una discusión. Un hombre fue acusado de una tentativa de incendio en la vivienda de su pareja. Ocurrió ayer en la tarde en Toay y la policía lo puso tras las rejas. Están pampeano, el libro de Petri fue el más vendido en la feria. La Pampa llevó 300 títulos al predio ferial de Palermo. Crónica Ranquelina fue el más solicitado. El escritor dijo que sintió una enorme satisfacción. Crisis socioeconómica, creció la conflictividad intrafamiliar, dijo la policía. El jefe de la fuerza, Claudio Cano, advirtió que la compleja situación social y económica del país generó en la provincia un aumento de los conflictos en el seno de las familias, que desencadenan más violencia dentro y fuera del hogar. Video. Facundo Toro llegó a Santa Rosa para grabar un videoclip y anunció una peña junto a artistas locales. Clausura. En General Pico cerraron una residencia de adultos mayores que funcionaba sin las habilitaciones para prestar el servicio. Tormenta. Por el alerta naranja del servicio meteorológico, ayer se suspendieron clases y otras actividades. Por suerte, no hubo temporal. La frase, el 95% de las pymes viven del mercado interno, dijo Ricardo Díaz, titular de la CAME. Esto ante el Congreso, que el desafío para Argentina es tener un consumo activo. La tapa de la arena.
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7: Vamos al diario de La Pampa, principal título. La urbanización que viene al este de la ciudad. Lobby inmobiliario y presión política por el millonario loteo sobre el acuífero. La aprobación de los terrenos para Santa Rosa Rugby vista como la llave para habilitar un mega emprendimiento sobre la Ruta 5. Concejales denunciaron presiones de los dueños de la tierra. En una maniobra calificada como picardía, fijaron la audiencia pública para el mismo día del debut de la selección del Mundial, que es el 16 de junio. Agustina Maldonado, grandiosa, le dio la clasificación a la Argentina sub-17. Adorni gastó 14 millones de pesos en muebles en un departamento, ese que tiene en Caballito. Estatales. En el marco del Congreso Provincial de Arte, Roxana Rechimón resaltó que La Pampa es la única jurisdicción del país en lograr el reconocimiento de la antigüedad de los estatales. Zona Norte, un joven apuñalado tras una pelea. Ranking de calidad de vida. Santa Rosa entre las 6 mejores del país. El estudio titulado Una radiografía de la Argentina urbana utilizó 17 indicadores claves para determinar las posiciones. La frase del día, si Kicillof no acepta la conducción estratégica de Cristina, buscaremos otro candidato, dijo Sergio Berni. La tapa del diario. Ya volvemos.
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7: Bueno, lamentablemente no tenemos que dar cuenta de un siniestro, de un incendio que ocurrió en la ciudad de General Pico en las últimas horas, en donde terminó falleciendo una persona. Esto confirmado en las últimas horas por la propia policía, en una vivienda en calle 109 entre 30 y 36 bis, en la medianoche, de prácticamente casi en los primeros minutos de este día jueves. Allí tuvieron que trabajar dos dotaciones de bomberos voluntarios y que después, con el correr del trabajo de los mismos, detectaron la presencia de un cuerpo dentro de la vivienda, lamentablemente. Seguramente se conozca la identidad del mismo en breve. Mientras tanto, nos vamos en donde va a ocurrir hoy, ¿no? Con respecto a lo que tiene que ver con el fútbol, en donde por Copa Sudamericana estará jugando River a las 9:30 p.m. en Venezuela frente al Carabobo. Mientras tanto, por Copa Libertadores Platense se presenta a las 7:00 p.m. recibiendo a Peñarol. Serán los encuentros de los equipos argentinos. Nos vamos, sí, con alertas que tenemos por vientos para todo el día. Hoy jueves, máxima de apenas 16 grados. Mañana viernes, súper frío, ¿eh? Mínima de 4, la máxima en 11, donde también va a estar ventoso durante todas las jornada. Buen día para todos, cuídese del viento, los esperamos mañana viernes, lo más lindo que vas a escuchar. Llegamos para cerrar una nueva semana a las 6:30. Hasta entonces, chau.
10: Adiós.

0: nos vamos antes de que regrese.
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Buen día. Acá estamos para la continuidad programativa de esta LU33, emisora pampeana, haciendo de esta realización de Folcloreando entre Jinetes como cada día, compartiendo con ustedes a través de la sintonía de esta LU33 o también de los amigos que nos prestan su audiencia en la distancia, que nos posibilitan llegar a otras regiones de la provincia de La Pampa también. Nos vamos para el lado de Bernasconi y a través de Radio FM Sur estamos encontrándonos con la gente de Bernasconi y toda esa región. Por la localidad de Dobla estamos encontrándonos con la audiencia de Radio FM Más, la radio pública de Toay, la vecindad de Toay nos presta su audiencia también en este rato. Lo hace también la radio municipal de Luan Toro, que nos permite encontrarnos con toda la barriada del portón del oeste pampeano, también Radio FM Vitorica, el Juanca por Vitorica nos presta su audiencia, Radio FM Génesis por la localidad de Cuchillo Co, los amigos de Radio Fusión por la localidad de Catriló, Radio Colonia por la colonia Santa María lo hace también, nos presta su audiencia, Radio FM El Desierto en la localidad de La Reforma, y también los amigos de Conelo a través de la radio municipal de Conelo nos siguen y compartimos esta realización de cada día de Folcloreando entre Jinetes. La puesta en el aire de Joaquín Peralta, que viene de bajarse del avión desde Barcelona, está puesto ahí, pero bueno, está puesto ahí. Joaquín, vamos a la música, ¿le parece? ¿Podemos? Listo, vamos.

0: Bueno, ahí estábamos escuchando a Misael Palma, La Pampita, estos que exhibiera Don Argentino Valle para la apertura musical de este Folcloreando entre Jinetes. ¡Epa! Y vamos en busca de la pauta publicitaria, Joaquín. Dele nomás. Por ahí estamos.
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1: Bueno, me falta el molinero, Julio Quiñones. Ese me falta, Joaquín. Ese me falta. Compartimos con ese. Vamos. Ahí estamos. Bueno, en un ratito los datos meteorológicos también. Vamos a ir buscando. Por supuesto, tenemos algún mensaje por acá. Este es mi número. Ah, ahí está Claudio Velázquez que nos está pasando el número. Vamos a tratar en un ratito de tener la comunicación telefónica también con Claudio, uno de los coordinadores, junto a Raúl Sánchez, de la fiesta de la reforma, decía. Y bueno, hablando de todo lo que se viene para este fin de semana, allí por la localidad de La Reforma, decía, y compartiendo esta gran fiesta que apronta para buena, por supuesto. supuesto. Decimos que tenemos pronóstico del servicio meteorológico para la ciudad de General Hacha, donde tenemos una temperatura, registro de las 8 de la mañana, de 11 grados 5 décimas, cielo parcialmente nublado, la humedad relativa del aire del 55%, la presión atmosférica en hectopascales de 984 decimal cero, el viento del sector oeste a la velocidad de 16 kilómetros la hora. Reitero, la temperatura para la ciudad de General Hacha, 11 grados 5 décima. Está Roberto Ponce por ahí en la línea, también lo tenés, Joaquín. Fíjate, lo tenés. Dame lo que tengas.
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1: No, bueno, ¿qué pasa, Joaquín? Te hizo mal el avión del Barcelona, apareció hoy, viste, no es fácil, pero bueno, buscamos General Pico por acá, tenemos una temperatura de 11 grados 2 décimas para la ciudad del norte pampeano, cielo parcialmente nublado, la humedad relativa del aire del 57%, la presión atmosférica en hectopascales de 990 decimal 2 y el viento del sector oeste a la velocidad de 24 kilómetros la hora. Reitero, 11 grados 2 décimas el registro de temperatura para la ciudad de General Pico. Voy con usted y vengo a ver qué traigo. ¿No hay nada? Listo. Listo, no. Voy con Santa Rosa, decía, 11 grados 5 décimas para la ciudad de Santa Rosa la temperatura, cielo parcialmente nublado, la humedad relativa del aire del 55%, la presión atmosférica en hectopascales de 984 decimal cero, el viento del sector oeste a la velocidad de 16 kilómetros la hora. 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Anda buscándote el tema del efeméride. Ya te lo voy a pedir. Jueves 7 de mayo, 127 días, centésimo, vigésimo, séptimo día de este año. Estamos gastando, restan 238 días para llegar al 31 de diciembre. En el santoral de hoy, día de Santa Dominga, día mundial de los huérfanos del SIDA, día de la minería argentina, día del trabajador gráfico, Día Nacional del Taxista y Peones de Taxi. Esta fecha homenajea la fundación del Sindicato de Peones de Taxi en 1950, coincidente con el nacimiento de Eva Duarte de Perón, impulsora de la organización gremial del sector. 7 de mayo de 1919 nace en Los Toldos Eva Duarte de Perón, la abanderada de los humildes. 7 de mayo de 1857 nace en Montevideo, Uruguay, José María Alonso Itrelle, conocido como el viejo Pancho, fue escritor y poeta gauchesco. Obras que le pertenecen como De Lucha, Opa Opa, entre otras, de las tantas que quedaron registradas. 7 de mayo de 1921 nace en Salta Fermín Perdiguero, periodista, poeta, músico y compositor. En 1942 formó dúo con Eduardo Falú. Obra que le pertenecen al Vaca sin Carnaval, El Ángel del Bagualero, entre otras. Tenemos algo con Los Fronterizos, me parece, para escuchar. ¿Qué pasa, Joaquín? Vamos. Adentro.

0: Bueno, ahí estábamos escuchando Los Fronterizos, esto que le pertenece a Fermín Perdiguero, o Albahaca sin Carnaval, este título que compartíamos en este pasaje de efeméride, y por supuesto decíamos, entramos a andar, y ahora sí, voy con usted, la que estábamos debiendo, ¿la encontró? Bueno, seguimos andando entonces por este lado. ¿Qué le pasa, don Rolo? Yo dice, lo voy a traer para este lado, me parece, lo voy a traer para este lado. Bueno, Roberto Ponce, no lo tenés también, está esperando en la línea. Roberto Ponce, enredado con los cables, con la información meteorológica desde Bernasconi. Decime, dale que lo tenés. Bueno, ¿qué pasó? Cachamay, ¿qué pasó? Bueno, listo, vamos. Vamos con agenda. Aprontar agenda tiene que ser una tras de otra, rapidito, tiene que ser. Estoy recorriendo con fiestas que se vienen.
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0: No, largame lo que te pido, Joaquín. Te estoy pidiendo agenda. Es la fiesta de la reforma la que tiene que ir. Escúchame, porque si no, no nos vamos a entender. No nos vamos a entender. No sé qué pasa hoy. Te ha hecho mal el aire, ¿no?
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0: Sí, señor, la reforma está de fiesta porque arranca el sábado con la pialada, arranca el sábado al mediodía el almuerzo de camaradería, los cantores que van a estar en la sobremesa musical, la continuidad de la pialada en la tarde, el encuentro de emprendedores y artesanos también con música en la plaza de la localidad y, por supuesto, ya caída la tardecita, noche, tipo 21 horas dará comienzo todo lo que tiene que ver con la peña, con el festival folclórico, con artistas que van a estar en el escenario. Decimos, para la jornada del sábado, una entrada valor de 40.000 pesos, 40.000 pesos, la entrada con almuerzo incluido. Se venden hasta el sábado en la mañana las entradas y, por supuesto, digo, usted se tiene que acomodar ahí, llegar el viernes si quiere, se acomoda tranquilón, el día sábado en la mañana disfruta de lo que es el almuerzo, decíamos, la pialada y todas esas cuestiones, una larga jornada que va a ser la del día sábado, porque claro, anda Julián Gómez ya, creo que por la reforma, aprontando todo lo que tiene que ver con la pialada individual, por equipos también, donde decimos de que esto es fecha puntable del campeonato regional pampeano y donde van a salir de la reforma 4 finaleros más para este campeonato por la moto 0 kilómetro, pero aparte del premio individual que van cobrando los muchachos por fecha, así que digo, una jornada atrayente para el público que gusta de ver gente camperona, tirar el lazo y todas esas cuestiones. Bueno, eso va a suceder el día sábado, decimos el almuerzo, decimos la noche de peña, jornada que va a arrancar 9 de la mañana, pero que va a terminar allá por la madrugada del día domingo. Así que primera jornada de esto que se viene, que es precisamente la fiesta aniversario de la localidad de La Reforma.
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0: Hablando del 9 y 10 de mayo, decía el Lucas Bustamante, el Mauro Fassi, Ricardo Machi, Pablo Novelli, Benjamín Costa, Cochelo Fernández, Mauricio Balbi, Dante Boneto, el Cebolla Romero, Benjamín Ibarra, son los jinetes que están convocados para ese broche de oro aniversario en la categoría Basto, con 10 reservados que llegan de Las Varillas, provincia de Córdoba, y por supuesto, digo, esperando la realización, porque claro, el Tito Saluso llega con la guayaba, la callejera, el palo seco, la reliquia, la cara rota, el arisco, la paisanita, el comentario, la hilera y también el charabón. Estos son los 10 reservados que van a ir al sorteo con los jinetes mencionados para ese broche de oro aniversario. Decimos que Daniel Piri está llegando con los Nehuen de la marca de los hermanos Piri, donde va a estar montando precisamente, digo, el Máximo Fassi, Valentín Novelli, el Franco Bazán, Pablo Morán, Giuliano Lescano, Dylan Lescano. Estoy en la categoría hasta 15 años. Hasta 12 años, el Brian Cepeda, Gastón Figueroa, Simón Almada, Daniel Erice, Tiziano Quintana y el representativo del pago de la reforma, Aarón Yantén. Largue de lo que tenga que le sigo el rastro. Vamos.
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0: Bien, vaya aprontando un temita musical nomás, que venimos con este remate que se va a estar realizando el día domingo. El día domingo se realiza el remate, entonces, donde precisamente ayer hablábamos con Raquel referente a la cantidad de lotes. Hablaba de más de 500 lotes que van a tener para el día domingo, y de que se va a tratar de arrancar en horario este remate allí en la sede del club Miguel Riglos, digo, esto que organiza la gente de la Subcomisión Gaucha del Club Unión Miguel Riglos, y en el salón grande de la institución mencionada se va a estar realizando este remate. Como detalle decía, de que a partir de las 2 de la tarde se va a entrar a entregar a los compradores, a los adquirientes, el lote que vayan comprando, y bueno, que vayan haciendo la oferta y la contraoferta. Se pone lindazo, pero bueno, es parte de lo que se viene para este domingo 10 de mayo en la localidad de Miguel Riglos, el remate presencial que organiza la gente de la Subcomisión Gaucha. Vamos a la música.
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1: El recordado animador, decidor de versos criollos, el paisano Mirella, el hombre de Udinac, esta letra de su autoría que estábamos compartiendo en este pasaje musical, cuando estamos en 34 minutos de la hora 8. 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Seguimos andando y vamos con agenda, con lo que va quedando.
2: Sigue andando el bono aniversario de Folcloreando Entre Jinetes por 5.100.000 pesos, más el sorteo especial de 100.000 pesos que sortea el miércoles 13 de mayo. Hágale un tirito.
1: Bueno, hágale un tirito porque se viene la semana que viene el otro sorteo por los segundos 100.000 pesos del bono aniversario de Folcloreando Entre Jinetes. Saben ustedes que el primer sorteo quedó vacante de 100.000 pesos, se acumularon al sorteo final de julio por 5.100.000 pesos. Quedan 100 para mayo, quedan 100 para el mes de junio. Vamos a andar con talonario en mano, por supuesto, en la reforma. Algún amigo que se quiera quedar con algún número, con alguna boleta. Lidia Lera este fin de semana y Bianca Pexoa van a andar por la localidad de Carro Quemado, también dejándole a los amigos algún encargue que le han hecho también. Bueno, Pichi Ignacio por Macachín, decimos, y Edith por la ciudad de Eduardo Casté, y el Omar Lloy por Santa Rosa, y la Luli por Luantoro, y Raquel por Miguel Rilo, y la Cristina y Julio Quiñones por General Pico, y Laila por Donde Ande, y Abercon en la Chacinado La Tiernita tiene talonario también. Así que bueno, próximo día 13, martes, miércoles, por ahí es, 13 el martes, miércoles, digo, se está sorteando el segundo de 100.000, así que por la Lotería de la Ciudad de Buenos Aires, sorteo nocturno, ¿eh? Así que quien dice que por ahí alguien se pueda armar de 100 más en esta cuestión, ¿eh? Seguimos y voy por aquel lado, voy.
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1: Decía ayer que se dio a conocer la programación final de lo que tiene que ver con esta continuidad de la 20ª edición de la Semana Gaucha. Bueno, la pialada, en continuidad, decimos, de 230 lazos anotados, ya largaron 50, pero quedan 180 todavía por el Renault Kwid, por la plata, por la moto 0 kilómetro. Y saben ustedes de que la pialada va a arrancar el día sábado 23 de mayo a las 8 de la mañana. Ahí va a estar el amigo Aldolfati, que es el coordinador de la Pialada. 8 de la mañana, 8, ya está hecho el sorteo, todo. Así que va a haber puntualidad, dice, en el arranque. También el día domingo 24, todo lo que tiene que ver con los concursos de rienda en la categoría menores, damas, libre, esto va a llevar la mañana. Y en la tarde, la jineteada de vacuno y la categoría clina, la categoría grupa y el desfile que arranca de la bracita de fuego y 13 de caballería. También la noche de peña en el Club Guardia del Monte. Ya en la semana le vamos a estar informando, comentando de los cantores que va a haber en la noche de Guardia del Monte, que va a ser con entrada libre y gratuita. Pero el día lunes 25 de mayo, el séptimo encuentro de redomones que apronta Gastón con un auto 0 kilómetro, un Renault Kwid 0 kilómetro, una moto 0 kilómetro y 5 millones de pesos al premio también a repartir ahí en el loteo de los primeros. Así que bueno, es parte de lo que se viene, la categoría clina, la categoría bastos también, que se va a estar realizando, y por supuesto las montas especiales que veníamos anunciando, sostenida la monta especial del Tato Ramos en el candidato de la marca de los Kleman, y bueno, la monta especial del Cruz Ramos, que ahí sí hubo que cambiar reservado, porque el compromiso de Julián, que ya tenía anteriormente, hace de que no pueda estar, pero el Pekka Reibur va a estar arrimando la nube, una reservada que la vimos el día domingo ahí por la colonia Inés y Carlota, y que pareciera ser está bastante macacona. Así que bueno, a eso se le va a sentar el Cruz Ramo, decíamos, el día lunes 25 de mayo, en la fiesta de la continuidad de la Semana Gaucha en el Pago Toallense. 40.000 pesos la entrada para los 3 días. Tengan en cuenta que quien pagó la entrada el día de la lluvia tiene que reservar la pulsera o cinta, como le quiera llamar, y con esa misma va a poder ingresar ahora el 23, 24 y 25 de mayo. Si no tiene cinta, bueno, va a pagar 10.000 el sábado, 25 el domingo y 25 el lunes. Hay una chique sacando los 3 días en la tranquera, va a pagar 40.000 pesos. Queda a su criterio, queda a su criterio. Así que bueno, estamos en 41, Joaquín. Deme un temita musical hasta que se encuentre la comunicación. Vamos. ¿Qué pasó, Cachamay? ¿Qué pasó? Bueno, dame algo para no estar vacío, Joaquín.

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0: La poesía de Enrique Quique Rodríguez, la interpretación de Atilio Payeta, el cantor de Mar del Plata, Preso sin causa. De esta manera seguimos andando este folclorendo entre gente. Voy con usted. ¿Qué tiene la comunicación? ¿Está? Don Claudio Velázquez, buenos días, ¿cómo le va? Hola. Me decías que estaba. ¿Dónde lo tengo? ¿Dónde lo tengo? ¿Dónde lo tengo? ¿Dónde lo tengo el Claudio? Listo, seguimos con la agenda, dejala nomás. Vamos nomás. Vamos con la agenda, Joaquín. Vamos. Rapidito.
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0: Esto que anda coordinando Julián Gómez para el mes de junio en la localidad de Alpachiri, donde precisamente digo, la pialada va a arrancar a las 10 de la mañana, bueno, durante toda la jornada va a ser de los pialadores, va a ser fecha puntable por el campeonato también, que anda coordinando Juliáncho, y por supuesto decimos que en horas de la noche se va a estar desarrollando la peña del festival, en la cual le han dado en llamar, donde va a estar el grupo de danza Nehuen, donde va a estar el Pedro Sabuidel, Lucas Aguirre, Marcelo Marín, el Lucas Linares, donde va a estar el Tato Vaquero y donde también va a estar Anastasio Solano y el invitado especial de la noche, Jorge Alberto Socodato, en su presentación también. Valor de la entrada, 15.000 pesos. Esto se va a estar realizando en la sede del Club Deportivo Alpachiri, un salón totalmente calefaccionado, con buen servicio de cantina. Esto es lo que se viene para Alpachiri el día sábado 13 de junio, y hay más todavía.
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0: Bueno, por ahí estamos con lo que se viene. Saben ustedes que se viene el segundo sorteo de la entrada rifa de Apadrinando, también con expectativas, claro, porque hay 1.000.000 al primero, porque hay 500.000 al segundo. Hay que tener en cuenta de que del primer sorteo los 5.000.000 quedaron vacantes y se acumularon al premio final allá por octubre, donde se va a estar sorteando la Amarok 0 kilómetro y los 5.000.000 esos también que se destacan. 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Entonces, reitero, próximo sorteo día 16 de mayo. ¿Qué tengo por ahí? Me dijo. Listo, está Claudio Velázquez por ahí. ¿Está Claudio? Hola. Hola. No lo encuentro. Bueno, seguimos, dale con la otra. Decirle que a la tarde nos comunicamos. Dale, vámonos.
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0: Otro agregado a la fiesta de Alpachiri, decíamos, Julián trabajando para el día domingo 14 también, con una rueda en la categoría clina, con reservados elegidos, con un broche de oro, con los chicos, los menores, donde van a estar los petizos de los hermanos Pereira, y bueno, también lo que va a ser la categoría basto con reservados elegidos, y lo que va a dejar ese broche de oro que mencionamos, los jinetes por ahí, con reservados de la marca de los hermanos Cañete, esto tiene que ver precisamente, con esto que está aprontando, decía el Tato Ramos, el Juan Cañete, el Cruz Ramos, el Javier Olivera, el Lucas Bustamante, el Emiliano Gardiner, el Luisito Puyola también va a ser de la partida en ese broche de oro, decía, con los reservados de la marca La Costera de los hermanos Cañete, entonces, para este broche de oro o super rueda de la categoría bastos que se va a estar realizando allá por el 14 de junio en la localidad de Alpachiri. 7 millones de pesos al premio ha destinado Julián, y bueno, ahí nos vamos a estar encontrando con los amigos de esta realización, con el ruso Winner, con Matías Jara, que viene para el relato también, y los payadores que estuvimos mencionando que van a estar en la parte de la peña, también van a estar al otro día en la jineteada, Pedrín, el Lucas Aguirre, el Marcelo Marín, el Lucas Linares, Anastasio Solano y el Tato Vaquero. Así que bueno, de lo que hay, no falta nada. Entrada general, 25.000 pesos, y por supuesto, para el día domingo, digo, y por supuesto, digo, con un excelente servicio de cantina que está aprontando la gente de la institución. De eso se trata la cuestión, y por supuesto, haciendo de la realización de la fiesta del Pago de Alpachiri, organizada por el Centro Tradicionista Lazo, con la coordinación, de Julián Gómez.
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0: Claro que sí, lo que se viene para Luantoro, lo que se viene para el mes de julio. Decíamos ayer que íbamos a estar hablando de la monta especial del Nachito Pereira, con el Chucky de la tropilla, el comienzo de los hermanos Faisandá, que va a estar en Luantoro, se suma a la programación también, y la otra monta que se suma en cuanto a las especiales, la de Cruz Ramo en la flautita de la marca, esta reservada que es de la marca de Nelo González, también va a estar allí en la fiesta de Luantoro, entonces, el día 12 de julio. Esta 10ª fiesta criolla Portón del Oeste Pampeano, segunda fiesta provincial que apronta con muchas expectativas en la realización, porque está la cabalgata que mueve el día viernes desde la localidad de Conelo, ahí anda el Nahuel Sañudo, el Pipi Sañudo, se tienen que comunicar con él. El día sábado, la llegada de los cabalgantes, el almuerzo también que se le va a estar sirviendo a las entidades tradicionistas, las delegaciones que van a estar participando del desfile en horas de la tarde, las entidades intermedias también que están aprontando para esta realización, la peña o el festival folclórico y la bailanta en horas de la noche, y el día domingo muchas expectativas hay en cuanto a lo que tiene que ver con toda la actividad de campo que se va a estar realizando, y que a partir de las 10 de la mañana va a estar dando comienzo toda esa realización, decimos, donde precisamente va a arrancar con una rueda en la categoría clina con reservados elegidos, donde hay una premiación de 3 millones de pesos al premio, 1.500.000, 1.500.000 pesos respectivamente, la categoría los menores que van a estar jineteando los petizos también, con 500.000 pesos al premio, las tropillas entabladas que van a estar participando también, un broche de oro con el cuero tendido, con 1.000.000 de pesos al premio, 600 y 400, también lo que va a dejar ese desafío interprovincial en la categoría basto con la participación de la provincia de San Luis, Buenos Aires y La Pampa, 1.000.000 de pesos a la provincia ganadora, a la delegación ganadora hay 1.000.000 de pesos, y bueno, una categoría basto que también va a ser con reservados elegidos, decíamos, y con una platita interesante al premio también en esta ocasión. Decimos 2 millones, 1.500.000 y 1.000.000 respectivamente al premio en eso que tiene que ver con la categoría Basto. Estoy hablando de la fiesta del Bantoro, la que se viene para el 10, 11 y 12 de julio. La realización a pleno, la organización general de la Comisión Municipal de Festejo, la coordinación del Vasco Paisandá en la parte que le toca de tradicionalista. Estoy andando y le tengo que decir de que el 9 de agosto apronta la gente de Miguel Riglo, de que el 16 de agosto apronta la gente de General Hacha, la Ñehue Buenú, con concurso de rienda y con jineteada, categoría clínica, categoría Basto con reservados elegidos y un broche de oro con el cuero tendido, donde los jinetes los va a estar invitando la gente de la comisión, precisamente, o los coordinadores en este caso. Así que parte de lo que se viene en cuanto a la actividad tradicionalista en la provincia de La Pampa. ¿Vamos a ir a la música? Vamos a ir a la música. ¿Le parece? Estamos. Sácamelo al Tillo Payeta, dame el otro tema porque lo pasaste. Fíjate. Ahí estamos. Poneme el 4, debe ser el 4. Ahí está. Dele, listo, estamos. Vamos.

0: Gustavo Castrigual, tierra querida, para el cierre musical de este Folclorando Entre Jinetes, y entramos a buscar la puerta despacito nomás porque se nos ha venido el reloj encima. Volvemos para la sobremesa ya por el mediodía, después de Juancito Núñez. Que Dios no me los trate mal, a mí que me vaya bien, pero les recuerdo que después del pan está la educación, la salud y la cultura, que son la primera necesidad de los pueblos. Hasta luego, nomás.
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Hola, hola, hola. Buen día, buen día, buen día. ¿Cómo andan todos? Bienvenidos. Bienvenido, gente. Sí, viene pasando, vienen volando de un lado para el otro, ¿no? Las vemos acá, ¿no? Si tuviésemos un vidrio, bien, en la calle estaría la gente de un lado para el otro. Pónganse piedritas en los bolsillos, señoras y señores. Sí, dejamos los alertas por tormentas para entrar en los alertas por vientos. Y para entrar justamente en esta buena mañana, que de buena mañana no tiene nada, lo único el solcito, pero realmente después, ¡qué viento, qué ventarrón! Realmente, bueno, es el dato a tener en cuenta, pero bueno, finalmente y felizmente, ¿no? La tormenta no llegó por estos lados, pese a que estaba en nivel naranja y lógicamente todos preocupados por lo que pasaba. Se suspendieron las clases en el día de ayer, en lo que es el turno tarde, en las escuelas, en la universidad también. No en todos lados, algunas actividades que se suspendieron, pero bueno, me parece que fue una medida acertada. Con el diario del lunes van a decir, no, qué pavada, ¿viste? Suspendieron todo y no pasó nada, fue solamente un amague. Bien, pero

Cayó un tornado, no, en Las Flores, perdón, en Las Flores cayó un tornado, pasó un tornado, se vieron imágenes también donde allí causó estragos, bueno, caída de granizada el 9 de julio, en General Guido, en la provincia de Buenos Aires, bueno, en algunos lugares que realmente se cumplió esta alerta por tormentas. En Mendoza, con el viento Sonda, mató una persona también, o sea, el fuerte viento, bueno, o sea, digamos, a ver, pasaron cosas, ¿no? En algunos lugares sigue alerta, casi todo el país está pintado con algún color, o color naranja o color amarilla por tormentas. Principalmente muchas de esas provincias, incluida La Pampa, por vientos. Bien que vamos a tener en el día de hoy, viento pampero que se va a estar sintiendo, que ya se siente. Hoy a la mañana cuando arrancamos tempranito, que estamos con Nati, bien allí, viste, arrancamos, entonces toca un viento moderado, tranquilo, pero sabíamos que lógicamente se iba a incrementar porque ya te dice, ventoso todo el día. Y no solamente ventoso, sino que hay alerta por vientos para toda la provincia de La Pampa. Pero después hay otras provincias que los alertas son por tormentas también, así que bueno, vamos a estar hablando un poquitito, después desclasificando un poquitito de lo que es ese mapa en Argentina y de lo que va a estar pasando en este día jueves, en donde comenzarán a descender las temperaturas. Hoy no tanto la mínima, bien, pero no va a subir tanto de la temperatura que tenemos actualmente a la temperatura que lógicamente se prevé que por lo menos pueda llegar a la máxima. Va a estar por debajo de los 20 grados. Y yo ya estaba mirando ahora, ¿no? Porque, viste, me gusta empezar a pispear, a chusmear un poco. Viste que tenemos esa cuestión, viste, de decir, che, a ver cómo se vendrá los próximos días. Cómo se vendrá, bien, el fin de semana. Y hoy lo contamos, el que no escuchó hoy temprano a la mañana, bueno, lo habrá escuchado, donde lógicamente ya a partir de mañana viernes empiezan a bajar las mínimas, bien, las máximas que siempre van a estar muy por debajo de los 20 grados. Mañana, como será, apenas que va a estar superando los 10. Prepárate porque mañana va a ser un día, ¿no?, donde, sí, un guisito, sí, por lo menos al mediodía, una comida así con muchas calorías, bien, una polenta. No, yo me imagino una polenta allí con queso, bien, y con algo de carnecita, algún choricito, ¿no? Le ponemos también en la polenta una buena salsita arriba. Ya le estoy sintiendo el olor y estoy viendo también cómo el humito sale, ¿bien? Y le vamos a meter polenta, parte económica, dentro de todo. Le metemos alguna longaniza ahí en el medio con un quesito cremoso y que se derrita, ¿no? Decime si no está, ¿no? Y bueno, como para mañana y para el fin de semana también. A uno dirá, bueno, también para un locro, porque viste, siempre el locro es solamente para las fechas patrias, ¿no? ¿Tenés ganas de comerte un buen locro este fin de semana? Bueno, lo sabés hacer, bien, bueno, lo haces y va a caer, pero no para el que le gusta. A mí el locro no me gusta, pero para el que le gusta, bueno, bárbaro, realmente, por lo menos para el finde, porque se viene un finde de semana. Mañana mínima de 4, el sábado mínima de 5, los dos días con máxima de 11 grados nada más, y el domingo la mínima en un grado bajo cero, por lo menos con sol, al menos, ¿no? Pero bueno, uno bajo cero la mínima del domingo también, pero ya la máxima trepa a 17 grados. Vamos a tener amplitud térmica también, ¿no? Y uno ve los canales de Buenos Aires y le ponen ciclogénesis. Y viste que le ponen esos nombres, esos títulos, bien, a los que son las tormentas, las lluvias que vienen también. Que seguramente está bien, técnicamente está bien, pero viste como que a la gente preocupás más también. Decís que viene una tormenta, qué sé yo, que ya se asusta con la tormenta. Le ponés ciclogénesis y vos decís, es como esas películas, ¿no?, que aparecen también, donde la naturaleza, viste, que derrumba, como Twister, viste, ese tipo de clasificación de películas, viste, que vienen los tornados, que vienen esto, que vienen los diluvios, y así que vos decís, cine catástrofe. Y te ponen esos títulos que es como que vos decís, che, entonces la ciudad va a ser una catástrofe, va a ser cualquier cosa, y por ahí no es tanto también, entonces no hay que asustar tanto a la gente. Bueno, ayer andaba mucha gente asustada con el alerta, algunos que me escribían me decían, no, la verdad estamos preocupados con lo que pasa, con esto de que, bueno, se habían suspendido las clases, bueno, decíamos, como ser en los que están estudiando enfermería en el Centro Empleado de Comercio, me decían, la decana decidió y resolvió no suspender las actividades. Había preocupación para los que estaban allí. Digo más que todo porque cuando vos tenés antecedentes cercanos, dos tormentas, dos temporales que tuvimos cercanos, en febrero, en abril, bien, entonces son heridas que quedaron abiertas todavía. Y entonces, lógicamente, que cuando pasa este tipo de cosas, lo mejor es que la gente no anda en la calle, ¿no? Por eso mismo la suspensión de las clases, que me pareció una medida que a uno le pareció insólita. Claro, cuando después no pasa nada, decís, suspenden las clases por cualquier cosa. No es cualquier cosa, hay una alerta naranja, bien, que afortunadamente no pasó. Bien, de decir, bueno, mejor que le erraron, mejor, uno dirá, ¿no? Ni que estuviésemos esperando que realmente pasen las tormentas o que pasen los temporales, lógicamente que no, pero bueno.
hay que ser precavidos. Bien, entonces me pareció una medida acertada, más allá de todo. Bien, porque imagínate que en ese momento que se desate la tormenta, en donde, qué sé yo, justo están yendo a buscar a los chicos al colegio, digo, ¿no? Entonces hay mucho más movimiento de autos. Bien, después con lo que pasó el último mes, ¿no? Con el viento, la lluvia, la caída de árboles, que la gente ande en la calle en horario de la tarde, porque aparte iba a ser un horario

0: que podía haber lógicamente mucho tránsito, que bueno, finalmente no pasó nada. Pero acá estamos en una buena mañana, bien, ya 13 minutos pasaron de las 9 de la mañana en este jueves, sí, jueves 7 de mayo de este 2026. Hoy quien me está acompañando en los controles es la que me acompaña todas las mañanas tempranito, ¿no? Está el señor Marcelo Monsalvo, está la señorita, señorita, ¿no? ¿No, señora? Todavía no estoy casada, bueno, porque yo, pero viste, hay gente que está casada, pero también le gusta que le sigan diciendo señorita, ¿no? Viste, pero bueno, está como la publicidad, viste, señora, no de la señora, señora, viste, que viste, está la publicidad, que una vieja publicidad, por cierto, en donde en distintas situaciones, viste, dicen, señora, un pibe le dice a uno, y ahí dice, ¿cómo, señora? ¿Me alcanza la pelota? Viste, y se le ha venido la pelota, están jugando los pibes en la plaza, y la mina la agarra, la revolee, se la tira lejísimo, y así en otros lugares que va, que está esperando para que le atiendan el médico, señora, la llaman, y se hace así, mira para el costado como diciendo, ¿qué? ¿A vos te están diciendo a mí? No, y es a ella. Bueno, señora no, ¿viste? Como el señor, a mí también, cuando dicen señor, que a veces es una cuestión de respeto, no, porque no está mal, pero te hace sentir más grande de lo que sos, porque uno considera que es grande también, no nos hacemos los pibes, pero sí, viste, no me diga señor, o usted, viste, que te digan el usted, no, que venga un pibe, ¿no? Aparte un pibe, digo, no me digas usted, me hace sentir viejo, lo soy, lo sé, pero no me lo digas así, ¿no? Tratame de vos, dale, tuteame, andate a la tuta que te tarió, ¿no? Dicen algunos también, allí con el tuteame. Bueno, está Natalia Guevara, que va a estar hoy reemplazándolo por este día, por este jueves, tenía que hacer algunas cuestiones personales. Marcelo está bien de salud, y por si alguno se preocupa, está bien, ya lógicamente programado, ya había dicho, si el jueves no vengo, y ahora que va a ser frío, capaz que el viernes tampoco vengo, bien, y capaz que el fin de me quedo guardado, no, mañana va a estar, seguramente veremos, ¿no? Si no pasa nada hoy, pero bueno, nada, va a estar hoy entonces, y estamos hasta las 11:30 de la mañana acompañándolos en lo que es en este Día del Taxista, bien, en este 7 de mayo, no lo dije hoy temprano, viste, mirá vos, Día Nacional del Taxista, que se está celebrando, bien, en lo que es en la República Argentina, en un rubro que hoy está medio complicado, por cierto, ¿no? Está complicado, ¿no? Lo vienen diciendo con las aplicaciones, con Uber, con Didi particularmente, ya de por sí ya venían cayendo los viajes, ¿no? Por una situación económica particularmente, donde la gente, bueno, empieza a otras opciones también, de alguna manera, bien, y si bien antes uno se acuerda que el taxista se peleaban por tener una licencia. Hoy no sé si ya se están peleando por tener una licencia de taxis, ¿no? Que el municipio otorga por determinada cantidad de habitantes tantas licencias de taxis, por cierto. Y antes realmente era como una mina de oro, ¿no? Tener, yo me acuerdo, a ver, la licencia de taxis, ¿no? Tener un taxi por hoy era sinónimo de decir, bueno, nada, sacrificio, esfuerzo, pero que te daba dividendos. Y me acuerdo también tener los puestos de diarios. ¿Te acuerdas los puestos de diarios fijos que están en la calle? Bueno, esos puestos de diarios, que me acuerdo que tener esos, también, bueno, claro, hoy por hoy ya la gente ya no compra casi diario de papel, no compra revistas, ya hoy por hoy es todo por el teléfono. Entonces, ¿qué es lo que ha ocurrido, no? Particularmente en donde, bien, ya hoy por hoy no es tan redituable, no es tan rentable. Y antes vos lo tenías, está bien, tenías que poner el lomo, ¿no? Porque los diarios que llegan a la madrugada, tenés que tenerlo abierto, la recepción que llegan también. Claro, bien, iba a una cuestión en donde decía, bueno, más allá del esfuerzo todo, pero lo tenía funcionando, que tenía que funcionar casi todas las horas del día. Particularmente esto funcionaba más en lo que es en Buenos Aires, ¿no? Seguramente en esos lugares que tenés movimiento permanentemente. Bueno, pero ahora las cosas cambiaron, ¿viste? Los tiempos cambian. Bueno, y para los taxistas, seguramente que no, pero los saludamos, lógicamente, seguramente habrá algunos que nos están escuchando. El que está en la aplicación de Uber o que trabaja en una aplicación de taxis, de Uber, Didi, ¿se considera taxista también o no? O el taxista es el que maneja un taxi, porque el otro también de alguna manera transporta pasajeros, qué sé yo. Pero bueno, desde 1919, bien, justamente es en conmemoración, en la fecha en que nació María Eva Duarte de Perón, donde que fue la fundadora del Sindicato de Taxistas Argentinos en 1950, durante el primer mandato presidencial de su marido, allí en general Juan Domingo Perón. Entonces, bueno, hoy es el Día Nacional del Taxista, que lo saludamos. No es nuestro taxista, pero es nuestro movilero, nuestro cronista de exteriores, Juan Javier Cochea, que está allí ya en la calle para saludarlo. Primera salida. Muy buenos días, ¿cómo estás?
1: Buen día, Gastón, ¿cómo andás?
0: Muy bien, ¿vos?
1: Vos, me vine acá al megastadio al lado. Sí. Ahí, ahora me puse en el auto porque para que ustedes no escuchen el viento, pero el terrible viento que hay está iniciando algunas llamas, ¿eh? Ahora voy a
0: Para, vamos a arrancar. Vamos a arrancar de vuelta. No. El tipo ya arranca con la información. Vos fíjate, estamos hablando acá. El tipo ya arranca con la información. El tipo es ávido de información. No me venga con pavada de ponerme a hablar acá.
1: Nada. Vamos a lo viejo. Lo viejo, lo que no conté es que perdió hasta pasada la medianoche.
0: Sí. Para hablar, porque por ahí muchos no saben lo que pasó anoche. Por eso, porque estás en ese lugar, ¿no?
1: Se quemaron los pastizales del costado que da hacia el norte de la ciudad, del nuevo estadio. Dicen que acá habían tirado las ramas que se levantaron de la última tormenta del 20 de febrero.
0: Sí.
1: ¿Qué es lo que se quemó? Hasta la medianoche controlando bomberos y equipos municipales. Estaban los camiones, los regadores de Santa Rosa apoyando con agua. Pero ahora estoy viendo el viento que se mete solamente por los micrófonos.
0: Sí, a ver.
1: ¿Viste cuando el asado está arrancando?
0: Sí.
1: ¿Viste que aparecen las primeras brasas? Bueno, está levantando llamas en varios sectores.
0: Claro.
1: Llamas de, a ver, unos 20 centímetros.
0: Ahora, perdóname.
1: ¿Viste lo que se llama habitualmente guardia de ceniza? Bueno, sí. No se está haciendo. Acá no hay nadie, más que estoy yo, pero. Y estoy viendo llamas producto del gran viento que la están avivando. Fue apagado, por supuesto, hay mucha ceniza, pero hay. Sería al revés la figura. Cuando el asado termina,
0: sí.
1: Viste que te quedan las brasas prendidas,
0: sí.
1: Nada más que acá hay mucho combustible.
0: Uh-huh.
1: Hay, a ver, no sé cómo. Hay árboles como talados así, pero fueron impuestos. Son los árboles que se rompieron durante la tormenta que están acá. Algunos están parados como si hubieran estado acá, pero no son de acá. Esos están a punto de arder. Acá estoy al lado de una. Que si le tiramos, a esta le tiramos una parrilla, comemos la asada un ratito.
0: Mirá,
1: terrible brasa tiene y terrible llama. Me llama la atención que no haya nadie. Bueno, sí. Me voy a salir porque en realidad está bastante peligroso por el humo y la llama que.
0: Bueno, no, ponete en un lugar seguro.
1: Imagínese una zona rodeada de leña con mucho viento que
0: mucha,
1: se está
0: mucha combustión.
1: Avivando.
0: Hay mucha combustión ahí.
1: Mucha combustión.
0: Claro.
1: Sí, sí. Y no hay nadie enfrente. Uh-huh. La verdad que no hay nada. Está el habitual vendedor de las tortillas en la esquina siguiente, que sería la contenida Primero Mayo. No sé si se llama así Primero Mayo acá también. Y Steven.
0: Sí.
1: Ahí está, para que se ubiquen bien. Está bien pegado al estadio. Todo un terreno. No sé calcular, pero hay que tener de fondo. O sea, desde la Steven hasta el fondo, unos 40 metros. Todo quemado está eso. Uh-huh. Pero no está negro, está color ceniza. Humo celeste.
0: Mirá.
1: No es que se terminó de consumir. Además, estoy al lado de ramas secas que no han sido tocadas todavía. Ahora están a 5 metros de la llama que está a punto de llevarse.
0: Ajá. Uh-huh.
1: Eso es lo que pasa ahora en el estadio. Es cierto que es una zona no poblada. Para los habitantes es infernal el humo, digamos. No, pues casi no se puede respirar. A mí no se me están cayendo las lágrimas el humo que me lleva a los
0: ojos. No, pero el tema no es poblada, pero molesto, además. El viento, este viento que va a estar constante durante todo el día. Vos no sabés las llamas hasta dónde pueden llegar también. Es el tema, ¿no? Que empieza a correr.
1: Si no arranca por este viento, bueno, es porque hay mucha suerte. Pues la verdad es que todo el terrible, no sé de cuántas son las ráfagas, pero. Y cualquiera mirá. Que pase ahora por este tiempo, a ver si la cortina de humo, que yo vine de ni bien salí del otro radio, no la veía ahora. Ahora sí se está viendo una terrible cortina de humo. Parece que fuera neblina, ya mirando hacia la calle Duval.
0: Uh-huh.
1: Pero el viento está yendo no hacia Duval, sino que está yendo hacia Antártida Argentina. O sea, la orientación estaría siendo, no tengo el pronóstico, pero sería noroeste, no, oeste. ¿Cómo uh-huh. se dice cuando va de oeste al norte?
0: De oeste.
1: Esa es la atención, arranca al
0: sí,
1: norte.
0: Sí.
1: Haciendo, viene de la zona de la laguna y se está dirigiendo al norte.
0: Uh-huh.
1: Bien, esa es la dirección que tiene.
0: Bien.
1: Uh-huh. Hay, por supuesto, restos de mucha agua que se ha usado, charco, por supuesto. Ayer estuvieron trabajando, insisto, hasta pasada la medianoche. Yo recibí algunos videos, publicamos también.
0: Sí. Uh-huh.
1: Después de las 11 de la noche y seguían trabajando. A esa hora. Ojalá que el viento pare o que no genere.
0: No. A ver, dos cosas. Primero, el viento no va a parar.
1: Estamos viendo que son estas llamas.
0: Mira, el viento no va a parar y no es porque no deseo que no pare el viento. Ya está a 30 kilómetros y seguramente Rafa que deben estar superando. El viento va a ser constante durante todo el día y va a continuar mañana viernes también. El hecho también de que ya tenían este pronóstico, quienes trabajaron, los bomberos, sí. Defensa Civil, y digo que no hayan hecho guardia de ceniza. Digo, teniendo en cuenta de que ya iba a ser una jornada ventosa, si es que no estaba por ahí controlado, pero por ahí no estaba extinguido, porque lógicamente el viento, que esto es lo que pasa también, y vos ya comparándolo, haciéndolo con lo que es un asado, viste, cuando después se te está apagando, que empezás a soplar, viste, o le das con un cartoncito, le da un poquito de aire, de viento, y reflota de vuelta, bueno, esto es lo mismo que vos imaginate.
1: No, pero la llama ya está,
0: no,
1: la
0: por
1: llama
0: eso.
1: Es que en algunos ya está fuera de joda, traemos unos chorizos y vendemos choripán acá en la esquina.
0: Bueno, se viste, arma enseguida. Hoy hay que buscar algo, hay que buscar alternativa, viste, como para pichulearla.
1: ¿Por qué todo tiene que ser Uber?
0: No, puede ser, no, totalmente, también puede ser los puestos de un puesto de choripán, te digo, no hay tantos puestos de choripán. Yo creo que esto es lo que falta a la ciudad.
1: Dame una horita más o dos, sobre todo quienes trabajan con la fuerza, que arrancando nada. ¿Sabes qué? Una hamburguesa. Yo, viste que ahora son tiempos modernos, comen pan.
0: Pero viste que en la ciudad no tenés puesto de choripanes. Viste que en otros lugares, en la costanera, no. En Buenos Aires, tenés puesto de choripanes. Bueno, acá no hay puesto. Y yo creo que, ojo, con una criolla, una cosa así, viste, te digo. Podría andar. Unos patis también, o hamburguesas, ahí estoy dando marca. Pero bueno, también te digo, viste, poner una parrillita. Y ojo,
1: Como para. Y acá la hacemos, Nos ahorramos la leña, así que ganancia neta. Hay que traer chorizo y no hay pan.
0: Y sí, ya está. Leña, claro, ayer me contaban con este incendio.
1: Leña sobra.
0: A ver. Sí. No, con este incendio me contaban que era un depósito que dejó, de todo lo que dejó la fuerte tormenta, bueno, de árboles, de ramas, fue depositada allí.
1: Claro, sí, tal cual. Sí, dicen que la municipalidad en su trabajo fue levantando.
0: Sí.
1: Porque en algún lado hay que tirarlo, lo tiró acá.
0: Claro.
1: También alguna gente, pero no veo basura, veo ramas. Son las ramas caídas de la del 18 de febrero. De esa tormenta.
0: Claro, sí. Fue la primera, después tenemos la otra, el 16 de abril, que fue más que todo de lluvia esa. Fue de viento, pero más que todo fue de lluvia.
1: Claro. La última, claro. Esta, la otra fue. No, acá tengo uno. No, listo. Esta es. No, acá está caliente el piso. Hay una llama ya. La verdad que preocupa.
0: Bueno, espero que
1: estoy
0: alguien
1: en esté en la zona donde todo llama.
0: Sí, espero que alguien esté escuchando, ¿no? Y que digo, cuando digo alguien, digo quienes estuvieron trabajando, no sé, defensa civil, bomberos, de la policía, en este caso como para que bueno, puedan acercarse, ¿no? Y por lo menos como para sabiendo, bueno, las condiciones meteorológicas y climatológicas, que el viento, bueno, va a incrementarse, de hecho, ¿no? Con el correr de las horas.
1: Sí, de hecho, bueno, ya vos sabés que cuando llegué no había tanto, ahora miro y ya veo varios foquitos, como si fuera, viste, con los encendedores en los estadios cuando cantan alguna canción que les gusta a la gente, y apagan la luz.
0: Sí.
1: Veo muchas lucecitas, claro. Así resiste. Pero bueno, a contarle eso, que en teoría se apagó anoche, después de mucho trabajo de bomberos y de personal municipal y defensa civil apoyando.
0: Sí.
1: Y ahora, bueno, es terrible con este viento. El humo y la posibilidad de que se reactive el fuego.
0: Bueno, vamos a estar atentos entonces ya con el primer tema, bueno, instalado de algo que pasó en las últimas horas, que lógicamente, si bien no hay una información oficial, pero fue intencional como se inició.
1: Ah, claro, bueno, sí, no existía la, es cierto, te decían por causa que se trata de establecer, y de hecho no hay información de cómo fue.
0: No, bueno, pero...
1: Pero claro, esto, te imaginas que esto está encima, está todo seco, de por sí, porque el pasto y la vegetación natural, perdón porque cierro la puerta, me cerré por el humo.
0: Sí.
1: La vegetación natural del espacio está seca.
0: Claro.
1: Además de la implantada, porque juntaron de la tormenta también, y bueno, ha sido la combustión perfecta.
0: No, claro, el tema que vos me decís, bueno, si hubo una tormenta eléctrica ayer, bueno, si hubo un rayo que cayó ahí, bueno, pudo haberse iniciado, pero ayer no hubo tormenta eléctrica en la ciudad, al contrario, hasta había un contexto de mucha humedad en el día de ayer, bien, y que se haya iniciado la noche es bastante llamativo, o sea, digamos, esto lo digo yo sin que como una opinión, sin información, pero que fue intencional, sin ningún tipo de dudas.
1: Sí, inició más bien, vos sabés que yo la primera foto que recibo de una persona y después nos acercamos de acá, era 7 de la tarde, no inició, o sea, está oscuro porque es casi invierno, pero claro. No era de noche, y a las, te insisto, después de las 11, casi medianoche, seguían llegando imágenes, ponele que tenga la imagen haya tomado unos minutos antes, pero 11 y pico de la noche seguía el fuego, y la renovación de la última foto que tuve era con dos camiones municipales regadores que estaban apoyando a bomberos que sacaban el agua de ahí, porque se habían quedado sin agua.
0: Mira.
1: Ahora, bueno, aparentemente controlado con mucho viento y mucho humo.
0: Bien, sí.
1: Y una cosa que respecto de lo que decías de la tormenta, ¿no se vendrá hoy? Estoy mirando el cielo, está terrible. Está gris, no está negro. En esta zona, estoy al lado del megastadio, cerca de la laguna. Se está cubriendo todo el cielo.
0: Bueno, mira, no hay alertas. Con nubes los
1: bajas
0: alertas
1: y grises.
0: No, los alertas que hay son alertas por vientos. No hay alertas por tormentas, por lo menos para lo que es la provincia de La Pampa. Sí, para más al tirando Santa Fe, Entre Ríos, Corrientes, para esos lugares hay alerta naranja. Después casi todo el país es alerta por viento. Recordamos que la del 18 de febrero, ese día no había alerta. Ese día no había alerta, tío, porque no, yo estaba... Ese día había alerta para el noreste, no había alerta para el centro de la provincia, y fue la tormenta que se vino a la tarde, que fue terrible, pero que nadie la pudo predecir. La última sí, la del 17 de abril, sí, que es la que estamos al aire con vos, viene en donde te dije, mirá que se emitió un aviso a muy corto plazo, y se emitió cerca de las 10 de la mañana y cayó cerca de las 11. Esa vez sí.
1: Sí, sí, mejor.
0: Sí.
1: Bueno,
0: sí.
1: No, capaz que no, pero digo, acá lo que se, el cielo está muy gris, está frío también, hay que decirlo, por el producto del viento. Sí. Y ahora estoy mirando, digamos, miro hacia el este. El este está cubierto. Por ahí en la laguna veo un claro allá, para mirando hacia la laguna detrás del megastadio, veo un claro chiquito, donde se ve el cielo celeste. Pero si vuelvo, giro, mirando siempre en dirección al oeste, como la laguna, pero miro hacia la calle Duval, está cubierto.
0: Ajá, bien.
1: O sea, hoy estaría viendo lo que sería, si el enfoco para aquel lado, el barrio El Faro. O barrio, no sé si El Faro o La Felicia. Sí. Ahí se ve un claro celeste. En el resto del cielo yo lo veo todo cubierto.
0: Claro.
1: Bien, pero siento que las nubes están corriendo a gran velocidad por el viento.
0: Bien, bueno,
1: las está llevando.
0: Hablaba de la laguna.
1: El viento va para otro lado.
0: Sí, hablaba de la laguna recién. Y estaban, hay como 5 bombas arroceras, ¿no? Que están sacando agua de la laguna. Estaba bastante... colapsada, sí, pero
1: hay una que,
0: cargada.
1: Una que quedó fija, viste, sí, detrás de tan cerca la cruz, esa quedó fija desde la gestión de Alto Laguirre y ahora ha agregado más. Porque el nivel de agua va subiendo. Cuando sube la napa subterránea, también de la lluvia, se sube en todos lados.
0: Sí.
1: Cuando la depresión que tienen que hacer en la hora del Parque de Ñan, quiere decir que las napas están subiendo en todos lados.
0: Claro.
1: Porque además ha sido un año muy lluvioso para sobre todo para la Pampa.
0: Por encima de los niveles del promedio que hay, sí. Sí, y hablaban también, y hablan de un invierno que no va a estar tan frío también, de lo que es la temperatura promedio, ¿no? En los que son los pronósticos trimestrales que hace el Servicio Meteorológico, está marcando que no va a ser tan frío, ¿no? De las temperaturas normales promedio que hay para esa época del año. Para el invierno estamos hablando, ¿no?
1: Claro, sí. Bien. Sí.
0: Está.
1: Se esperaba. Realmente se esperaba que bajara, ¿no? La temperatura está mal.
0: ¿Cómo?
1: Se esperaba una merma igual de la temperatura esta semana, a partir de mañana pasado.
0: Lo estaba contando recién, el domingo 1 bajo 0. El domingo 1 bajo 0, mañana bajas a 4 grados la mínima, máxima 11, el sábado mínima de 5, máxima de 11 grados, para que tengas una idea. El domingo sube a 17, pero desciende la mínima a 1 bajo 0 también. Así que bueno, o sea que se vienen días invernales, particularmente.
1: Va. Un poco corresponde. No, pero un poco corresponde para la época.
0: Sí, qué sé yo. Yo si fuese por mí que haya clima tropical todo el año, ¿no? Si me lo piden. Pero bueno, sabemos que tenés 4 estaciones que están bien marcadas. Así que bueno, sí, que tengas estos fríos está bien, pero bueno, yo el frío lo aborrezco, así que. Vos nunca te pregunté, ¿vos qué sos? ¿Equipo o team frío o team calor?
1: Aborrezco el calor.
0: Sí.
1: Creo que sí. No me gusta para nada el calor. Nada. Odio el sol. Soy netamente urbano.
0: Bien. Odias el sol, no puedes decir
1: no
0: que odias
1: gusta
0: el sol.
1: Sí.
0: Pero a ver, yo no te digo, para una cosa el calor y otra cosa es el sol. El sol, escúchame, es lindo. Imagínate, un día de otoño, de primavera, un otoño fresquito.
1: Me gusta la oscuridad y la luz artificial.
0: Uy, qué pibe raro que sos. Qué pibe raro. No le traslade eso a tu pobre hija. No le transmita eso.
1: No, mi hija salió, no sé a quién, pero tuve que la pileta la he contado otra vez, la tuve que comprar porque ella ama el agua.
0: ¿Viste?
1: Si hay algo que es la mejor inversión que hizo, una pileta esa de lona redonda, la disfruta todo el verano.
0: Está bien. Al menos hay alguien normal en esa casa, hay alguien normal.
1: Claro, sí. Y capaz que la gata también sea medio normal.
0: Bueno. No, seguramente. No, eso seguramente. ¿No? ¿Cómo vas a decir? ¿Te gusta la oscuridad? ¿Te gusta? No, el sol a mí me encanta. Pero el calor es otra cosa. Yo entiendo que el calor, a mí me gusta el calor, pero bueno, 38, 39 grados tampoco uno se los banca. Pero digo, el solcito cuando entra por la ventana, lindo, que te pega en la cara, es lindo. No, vos no, para nada, ¿no? Luz artificial, oscuridad, o sea, qué sé yo. Bueno, está bien. Está bien, cada uno, viste, con los gustos.
1: Si querés otoño, primavera, inicio, ya 24 grados para mí es calor. Es como si hiciera 40, me da lo mismo.
0: Está bien. No, está bien. Pero unos 23, 24 grados yo te lo firmo. Es lindo, esa temperatura es linda. Es linda. Después yo entiendo que ya demasiado ya después hay mucho calor. Che, bueno, mira, el viento es terrible como se mete. Pero igual se te logra entender. Bueno,
1: he quedado gris, vos sabés que me metí, tengo un pantalón verde de esos tipo cargo de trabajo,
0: sí.
1: Está gris. Y las zapatillas también.
0: Ah, bueno,
1: porque en realidad el viento está trayendo ceniza. Está trayendo toda la ceniza que está ahí en lo que fue hasta ahora el incendio apagado en costado del megastadio.
0: Bueno, y en todo este tiempo no cayó nadie.
1: No. Bueno. Pasó uno, pensé que iban a cambiar, lo que pasó un camión de la cooperativa con una columna para cambiar, estaba mirando hacia acá y después se fue.
0: Está bien, dijo,
1: paró, mirá. Y después giró.
0: Está bien, listo. Bueno, ahí vamos. Mirando. Ahí vamos a mandar algún mensaje a ver ahí a los bomberos o a Defensa Civil, a ver, por lo menos a ver, me imagino que tendrán la información.
1: Que vengan a ver, porque.
0: Que vengan a ver por lo menos. Después dirán, mirá, no es peligroso, así que esté ahí, que se consuma lo que esté. Bueno, perfecto. Viene, agarran los árboles, claro, por ahí viste, claro. Ahora que está un poquito frío, prende un poquito fuego y te pones cerca como para calentar las manos, que yo, por ahí sirve para eso.
1: Claro.
0: ¿Sí?
1: ¿Qué sí, sé sí. Yo? No, el tema son las ramas que no se quemaron, que están al lado de, porque es cierto, donde está. Donde han apagado el fuego es todo blanco, con lo cual quedaría poco por quemarse, salvo esas brasas encendidas, sí, que se habían con el viento, pero 3 metros después tener una pila de ramas que no se quemaron ayer. Sí, y sí, si sí, vas sí, más sí, lejos, si el 5 o 10 metros, tenés toda la vegetación seca que también está sobrevivido.
0: Claro, totalmente. Totalmente. Bien, bueno, Juanjo.
1: Un solo dato sí, para cambiar tema. Sí. Solo a las 11 se la juega el Frejupa con el Anito.
0: Perdón, a ver, a las 11, a las 11
1: se la juega el oficialismo con Medanito.
0: Ah, bien, en la Cámara de Diputados.
1: Digo, se la juega porque se la juega creyendo que pierden y la van a reservar en Secretaría. Uh-huh. Pero a las 11 ya, hoy toman la decisión.
0: Bien.
1: Lo plantean, si no hay número, reservan en Secretaría para que esté disponible en cualquier sesión.
0: Sí.
1: Como ocurrió aquella vez la sorpresiva con el voto de Torroba, Romina Mota, bueno, no me acuerdo más, eran 4 radicales. Que de un día para otro cambiaron y como estaba reservado en secretaría, lo levantaron en una sesión, la aprobaron, ¿te acordás? Bueno, hoy van a aprobar si lo aprueban. Si no llegan, reservan en secretaría para cualquier otro momento y cualquier otra negociación que pase en el medio de esta sesión y lo que ven.
0: Claro, claro, porque si van a votación y después va a tener el rechazo parlamentario, no lo pueden tratar hasta el año que viene. Es ese tema.
1: Claro, claro.
0: El reservarlo en secretaría no queda, queda ahí pendiente.
1: Queda siempre en tratamiento por 2 años.
0: Claro, totalmente. Bueno, veremos porque, bueno, estarán mirando el 25 de mayo también seguramente, bueno, con preocupación, viene a ver qué tratamiento va a tener esto en la Cámara de Diputados. Bueno, vamos a estar atentos a eso, entonces, ¿sí?
1: Dale, listo.
0: Dale, volvemos en un ratito, gracias.
1: Hasta luego.
0: Muy bien, Juanjo Viejochea, nuestro móvil, nuestro cronista de exteriores, entonces aquí del EU33, bueno, con ya el primer tema, ¿no? Esto que se produjo ya de la tardecita, tarde-noche de ayer, este incendio, decíamos ahí en la zona cercana al megastadio, cerca del Centro Cultural El Molino, por cierto, que si bien es un lugar que no hay residencia cerca, pero está en la zona urbana también, estamos hablando de Stieven, etcétera, que nuevamente, bueno, producto del viento, nos hizo guardia de cenizas y se reactivó el mismo. Ya volvemos.

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10 minutos se nos separan de las 10 de la mañana, 11 grados 6 décimas es el registro de esta hora horrible, una mañana horrible y por lo menos había solcito, está todo ahora gris y el viento que cada vez sopla más fuerte. El último registro por lo menos habla del sudoeste a 28 kilómetros, pero las ráfagas seguramente van a superarla. El cielo está algo nublado con polvo levantado por el viento, humedad del 61%, la visibilidad reducida por este polvo levantado por el viento a 15 kilómetros, nada más. Mientras tanto, un jueves que va a estar ventoso todo el día, como lo contaba. Viento del sudoeste que estará soplando constante durante toda esta jornada, la máxima que puede llegar a trepar a los 16 grados. Por eso tenemos 11 ya ahora, decíamos 11.6, pero que no va a subir tanto, no va a trepar tanto la temperatura producto de este viento sur, como que va a producir como una barrera, un bloqueo que no va a subir demasiado la temperatura. Hoy decíamos máxima 16, mañana viernes también ventoso toda la jornada, la mínima en 4, o sea, va a seguir bajando la mínima y la máxima también en 11 grados, como contábamos, los vientos del sudoeste que continuarán durante todo el día viernes. Entramos al fin de, te cuento, ventoso todo el sábado. Para que lo sepan, la mínima seguirá baja en 5 grados, la máxima en 11. Feo, ¿eh? Viento del sector sur que se va a estar sintiendo. El domingo la mínima en 1 bajo 0. Lo contábamos recién. La máxima en 17, por lo menos con el cielo ligeramente nublado. Por lo menos un domingo con sol, pero muy frío. Mientras tanto, ¿cómo está el resto de la provincia? Te lo contábamos. En Victorica, 10 grados 6 décimas. En estos momentos, con un 51% de humedad. En General Pico, 10 grados 4 décimas. La humedad del 58%, marcando entonces para lo que es a esta hora. Y decíamos que tenemos los alertas por viento que se mantienen, decíamos, para toda la provincia de La Pampa, bien, en donde bien van a estar soplando durante lo que va a ser hasta la tarde de hoy, por lo menos en lo que es en la zona central de la provincia de La Pampa, y también continuarán durante lo que será la tarde y la noche del viernes. Más allá que el sábado está hablando de ventoso, no se ha emitido una alerta por vientos para lo que es la jornada del sábado, pero va a haber viento y se va a sentir. Decíamos, toda la provincia con viento pampero, viento del sudoeste, se habla de velocidades entre 35 y 50 kilómetros y ráfagas que pueden alcanzar los 80 kilómetros por hora. Decíamos, toda la provincia, ¿eh? Y además también prácticamente los alertas van desde Jujuy hasta la Patagonia, para que uno entienda también la magnitud del mismo, en la particularidad que va a ser prácticamente en todas las provincias. Este es una alerta amarilla por vientos, excepto para lo que es la provincia de Entre Ríos, que está hablando de tormentas ya para nivel naranja, bien, para gran parte de la provincia de Entre Ríos. Corrientes también, todo Corrientes con nivel naranja, está marcando también alerta por tormentas fuertes, bien, para lo que es desde la mañana a la tarde con nivel naranja y en la noche nivel amarillo. También vamos allí a lo que es la zona de la provincia de Santa Fe, donde también es una alerta por tormentas fuertes para la mañana de hoy, para la tarde también continuará con alerta amarilla y también en simultáneo el alerta por vientos son las provincias. Vamos ahí también para lo que es el Chaco, bien, también es una alerta por tormenta fuerte. Decíamos, prácticamente todo el país, todo el país para lo que es en esta jornada del día jueves, marcado entonces por estas por estos alertas que nos están acompañando. Un mensaje que nos llega dice: hola, buen día, qué manera asustar la gente de gusto con los alertas, y cuando pasa algo ni alerta había. Me parece que en Argentina los pronósticos últimamente no andan muy bien, y seguro el conductor, será por mí que dirá, el conductor no va a coincidir, pero hay sobrados ejemplos de cosas que pasaron y nunca avisan antes, dice allí también. No coincido realmente, pero bueno, cada uno es la opinión, la respetamos, bien. Para mí es esencial que esté el servicio meteorológico, dotarlo de más tecnología también, porque como no se han avisado, y decimos también, el del 18 de febrero no fue avisado, no fue alertado ese servicio, ese dato, nada más ni nada menos, que después venía los fuertes vientos, que ya todos sabemos las consecuencias que trajo, afortunadamente no trágicas, pero sí que las trajo, no fueron avisados, es verdad eso. Pero también el del 16 de abril sí se avisó, y se hizo un aviso a muy corto plazo, bien, y como ser, se dejó que una actividad como la Expo Dinámica, en ese momento que estaba en la Facultad de Agronomía, en la Ruta 35, se continuara realizando pese a que era al aire libre, y a tal punto que cayeron dos carteles, o unos carteles cayeron sobre dos chicos, dos estudiantes que estaban recorriendo la muestra, cuando ya el alerta y el aviso y la tormenta era inminente, que terminó llegando y terminó pasando esto. Entonces, por eso insisto con que ayer ya se han suspendido la clase. Después, bueno, con el diario del lunes hablamos todo, es fácil, ¿no? Pero cuando vos decís, tenés que tomar una decisión, bueno, me parece que fue acertada. Después estarán los que coinciden o no, y lógicamente respeto. Yo, para mí, cuando es un nivel naranja, bien, y vos decís, bueno, le erraron. Bien, los pronósticos te lo dicen, lo que son meteorólogos te lo dicen. Bien, de hecho es un vasto territorio. Bien, ayer hablábamos que era
todo lo que era del norte al sur, sector este, y estamos hablando de muchas localidades y muchos kilómetros de diámetro que afectan, y que si bien se produjo en algunos lugares, como en el noreste, hubo en Ceballos, hubo granizada, hubo tormentas, hubo también en tormentas el 9 de julio, muchas de ellas pasó directamente hacia el oeste de Buenos Aires y siguió avanzando. Por eso hubo tornados en algunos lugares, hubo también vientos, hubo granizada, bien, hubo fuerte lluvia, como ser en Mar del Plata, también se inundaron muchas calles, bien, quedaron muchas zonas anegadas, y estaban alertados, había alerta por tormentas, y que pueden suceder. Bueno, y si no suceden, mejor todavía. Y uno dirá, bueno, no se trata de errar o no errar, a veces hay que advertir. Entonces, qué sé yo, yo seguía haciendo mi vida normal, a mí no me altera una alerta, diríamos, lo que uno tiene que hacer. Pero es precavido, uno toma los recaudos que tiene que tomar cuando te avisan de que viene una alerta, ¿no? Que viene una tormenta o que viene vientos, ¿no? Entonces uno, bueno, toma resguardo, es precavido. Pero bueno, para algunos alterará la vida, bien, diaria, cotidiana, para otros no. Mi vida no se alteró por eso. Yo fui a trabajar como todos los días, bien, como seguramente la gran mayoría, que fue a hacer actividades, porque uno no es que se queda esperando dentro de la casa a ver si pasa o no pasa. Seguimos haciendo lo mismo, pero bueno, sabiendo que, qué sé yo, en tu casa las cosas que tenés que hacer, particularmente, bien, a tus hijos, decirle, che, bueno, mirá, por lo menos fíjate, ¿no? Que hay una alerta, no estés paviando en la calle, bien, por lo menos estate atento a lo que puede llegar a pasar, resguardate en algún lugar. Es información. Bien, y creo que uno con la información, bueno, es lo que hace, ¿no? Tomarla y después trabajar sobre eso, de alguna manera. Bueno, vamos a las efemérides que tenemos de este 7 de mayo. Ya contamos que es el Día Nacional del Taxista, es el Día Nacional de la Minería. También en 1824 Beethoven entrenaba la novena sinfonía en Viena. Bien, en 1840 nacía en la ciudad rusa de Voschink el compositor Tchaikovsky, bien, autor de las más célebres obras de música clásica, entre ellas El Cascanuece, El Lago de los Cisnes, entre otras, y La Bella Durmiente. En 1876, unas 10.000 personas asistían a la inauguración de la primera tribuna del hipódromo de Palermo en Buenos Aires, construida con ladrillos, madera y techo de zinc. Tenía capacidad para 1.600 espectadores y un sector para 40 familias. Mirá lo que es hoy por hoy el Hipódromo Palermo, si lo conocen. En 1908 se inauguraba en Buenos Aires el Teatro Scala, dedicado a las representaciones de revistas alegres. Bien, antecedente directo del actual Teatro Maipo. En 1916, San Lorenzo de Almagro inauguraba su estadio del barrio porteño de Boedo, el flamante viejo gasómetro, donde va a volver a Boedo nuevamente. Hoy por hoy no está en Boedo. Bien, allí, bueno, por su vecindad con una gran torre de almacenamiento de gas. Fue en un partido con victoria del Ciclón por 2-1 ante Estudiantes de La Plata. El viejo gasómetro tenía capacidad para 60.000 espectadores. Después fue un hipermercado allí, un supermercado, y recuperó los terrenos nuevamente y va a volver a Boedo. Bien, en 1919 nacían Los Toldos, cerca de Junín, María Eva Duarte. También allí, en 1938, moría Vicenta Castro Combón, poeta no vidente, fundadora de la Biblioteca Argentina para Ciegos. En 1995 moría en Buenos Aires a los 73 años la cineasta argentina María Luisa Bember. Bien, en el 2006, la película Iluminados por el Fuego, sobre los combatientes argentinos contra los británicos en la guerra de 1982 en las Islas Malvinas, y dirigida por Tristán Bauer, ganaba el premio al mejor film del Festival de Cine de Tribeca en la ciudad de New York. En el 2007, en la ciudad de Montevideo se celebraba la primera sesión del Parlamento del Mercosur, con asistencia de legisladores de Argentina, Brasil, Paraguay y Uruguay, socios fundadores del bloque. El repaso por efemérides.

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1: ¿Nos quitamos del frío? ¿Sí? Víctor, le ponemos un poquito de Caribe a esta historia. Bueno, vamos a ponerle Caribe.
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0: Último contacto que vamos a establecer con Juanjo Bezcochea desde Exteriores, ya para contarnos el anuncio que acaban de realizar con respecto a la marcha federal universitaria. ¿Es así, Juanjo?
1: Sí, es así. Para que, a ver si no. Ahí está. Estoy en la Cámara de Diputados, por eso me está desconectando el Wi-Fi, que me lo agarra siempre.
0: Y estás agitado. Y subiste por escalera y no por ascensor.
1: Me agarraste las dos escaleras. Y no.
0: Es que yo
1: ahí estoy, mirá. Es más tranquilo.
0: Es que yo te estoy monitoreando. Vos no lo sabés, pero yo te implanté una cámara y estoy viendo por dónde vas.
1: Claro.
0: Entonces digo, ahora llámalo ahora, le digo a Natalia.
1: Ahora, justo, que estoy ahora.
0: Sí.
1: Estoy viendo la escalera. Bueno, pero ya está, mirá, ya se fue. Habitualmente respiro con una sola parte de la fosa nasal y ponen así con una parte tapada, así que

0: Respirá por
1: Ya
0: la
1: me
0: boca o por la
1: acostumbré a
0: nariz.
1: guardar aire.
0: Por la boca o por la
1: Por la
0: nariz.
1: boca.
0: Yo también
1: Por
0: respiro
1: la
0: mal.
1: boca, la boca.
0: Yo también respiro mal. Sí, por la boca.
1: Y sí, pero bueno, ¿qué vas?
0: Y sí,
1: Se
0: terrible.
1: sigue.
0: No podemos ser
1: Antes de ir a lo que
0: perfectos.
1: mo
0: Sí.
1: No, claro.
0: Sí.
1: Aparte hay que dejar algo para los demás, sino,
0: Claro.
1: si somos perfectos, ¿qué hacemos?
0: Y a uno que tiene una nariz prominente, mejor que respiren por la boca, ¿no? Porque si no, se llevan todo el oxígeno.
1: Sí.
0: Está bien. Dale, contame.
1: Antes de ir a la marcha, una cosa, pasó a las 12, estaba anunciada a las 12 la sesión, hoy la
0: Sí.
1: pasaron a las 11, me avisaron temprano, ahora pasó a las 12 la sesión de diputados, el oficialismo sigue viendo si puede probar con Medanito, si no, se reserva en secretaría.
0: Bien.
1: Así que hay que esperar una hora más hasta el mediodía. Recién en la escalinata de la universidad se hizo una conferencia de prensa entre ALPA, que todavía es el rector, si bien ganó. ¿Quién fue electo? Francisco Medina. Digamos, la fórmula es Marul-ALPA, al revés ahora.
0: Claro.
1: Pero todavía no asumió. Estaba ALPA, estaba Marul. Estaban los gremios APULT, el gremio ADU. Estaban los estudiantes. Estudiantes del peronismo y de Franja Morada, que son los que son conducción, por lo menos los que estaban ahí en Humanas. Y en Económica y Jurídica. Y lo que anunciaban es la marcha que se va a hacer el próximo 12 de mayo. Con horarios similares, en Santa Rosa concentran 17:30 para marchar 18, en Pico es a las 18 para marchar 18:30. Pero bueno, los motivos los explica el todavía rector Oscar Alpaz. Son conocidos, pero bueno, es bueno escucharlos en esta reiteración de por qué van a ser la tercera marcha federal. Hay que decir que te acuerdas que ni bien asumió, le hicieron una en 2022.
0: Sí.
1: No, perdón, ¿qué estoy diciendo?
0: No, no, no,
1: 2024.
0: 2024. Sí, 2024.
1: 24, el
0: Multitudinario
1: 23,
0: fue.
1: un día después. Un día después del aniversario de Santa Rosa, el 23 de abril,
0: Sí, en abril, sí.
1: el 20, el 2025, no me acuerdo el día, y ahora se hace, o sea, la están haciendo una por año, básicamente, porque en este caso es peor, porque las primeras dos eran para decir nos están fundiendo o nos están quitando los recursos que nos pertenecen, ahora es los tenemos asignados por ley, tenemos presupuesto, pero no lo cumple.
0: Y hasta ahí
1: Más o
0: falló la
1: menos es lo que
0: justicia.
1: explica, y hasta hay fallo de justicia obligándolo, pero
0: ¿Sí?
1: bueno. Obligación que no funciona,
0: No,
1: porque de ley
0: evidentemente
1: no,
0: no.
1: no reacciona.
0: Sí, totalmente.
1: Bien, lo escuchamos si quiere, Oscar Alpa.
0: Perfecto, dale.
1: Dale.
2: Yo hago la primera introducción, que ustedes saben que desde el Consejo Interuniversitario Nacional, junto con las seis federaciones docentes, la Faturno Docente y la FUA, han decidido hacer esta cuarta marcha federal. Se va a hacer, por supuesto, el
1: Escucho nada.
2: epicentro en Buenos Aires, sobre la Plaza de Mayo. Igualmente estamos acá para, como marcha federal, plantear lo que vamos a hacer en La Pampa.
1: Era
2: A
1: las
2: nivel
1: 12, la pasaron
2: nacional,
1: las
2: como
1: 11 y los 12
2: dijimos,
1: también.
2: y planteamos y venimos a
1: Están
2: hacer la
1: rosqueando, lo
2: cuarta
1: siento.
2: marcha, es por la aplicación
1: Yo no
2: de
1: escucho
2: la
1: nada.
2: ley de financiamiento universitario. Ya todo lo hemos, creo que todo el mundo está con conocimiento de lo que ello implica. Recordemos la última de las actuaciones judiciales, que fue el 30 de marzo pasado, que en segunda instancia hubo el fallo judicial, que si bien todavía no está intimado porque está en una parte, el gobierno nacional apeló a la corte, indudablemente ya han pasado 2 años. En el plenario del CIN, que fue acá en La Pampa, ya expresamos que se perdió la mitad del presupuesto universitario con respecto a la inflación. Así que ante el cumplimiento de la ley, de lo fundamentalmente, recordemos que si bien el juicio es por toda la ley, fundamentalmente la cautelar se plantea por el salario docente y no docente y por las becas de los chicos y las chicas que están paralizadas en valores del noviembre del 2023. Y lo hemos dicho más de una vez, 35 mil pesos no sirve indudablemente como beca y esto implica fundamentalmente que la gratuidad, el concepto de gratuidad no solamente es el no arancelamiento, que es fundamental en nuestras universidades públicas, pero también el acompañamiento a través del sistema de becas. Así que los dos temas fundamentales, principales, es en ese sentido, salarios. Y bueno, pues si quieren comentamos que ayer en el Consejo Superior lo que ha pasado también con intimaciones o cosas que hemos planteado. Pero la convocatoria, y los dejo a los compañeros y compañeras, para que como marcha federal, todas universidades vamos a estar de punta a punta en el país y haciendo nuestra marcha en Santa Rosa y General Pico. Así que lo dejo a los compañeros.
3: Francisco, buenos días.
4: Gracias, Oscar.
0: Bueno, ahí estamos escuchando entonces al rector de la Universidad Nacional de La Pampa, Oscar Alpa, bueno, donde estaba, sí, allí, bueno, dando el anuncio y la convocatoria para lo que será el próximo 12 de mayo, el martes 12 de mayo, es una marcha nacional, bien, es una marcha federal universitaria. Ya ayer de la UBA hicieron un spot también para estar convocando, lógicamente, no solamente la comunidad educativa, la comunidad universitaria, sino, lógicamente, la sociedad en general. La primera marcha, me acuerdo, en abril del 2024, bien, fue multitudinaria en cada rincón del país. Todo se va a estar concentrando en lo que va a ser en Plaza de Mayo, concretamente, ¿no? Donde ya ayer estuvieron los rectores que integran el Consejo Interuniversitario Nacional, bueno, realizando esta convocatoria, respaldando y ratificando, y hablando que Argentina está entre los presupuestos más bajos en el mundo, ¿no? Lo que destinan otros países es el 2% del PBI, Argentina apenas es el 0,2%. Volvemos con vos, Juanjo, dale.
1: Sí, bueno, después hay que contar que también hablaron, te decía, estudiantes, Verónica Micheli, que es la conductora de, no la vamos a compartir, no, pues simplemente ella convocando, la secretaria general del Centro de Estudiantes de la Facultad de Ciencias Humanas, convocando a que los estudiantes también sean parte de esta tercera marcha federal, uh-huh. Y los docentes y los gremios docentes haciendo hincapié en que, bueno, hace un año y medio que no hay paritarias, que no reciben aumento, que algunos trabajadores cuando cobran le descuenta toda la tarjeta porque lo están viviendo adelantados, no les queda un peso, pero con la palabra no es fe porque sería una creencia, uh-huh. Con la esperanza de que puedan cambiar algo, porque ellos consideran que lograron cosas desde el principio, de no tener nada, a sacar una ley, a que sea vetada, a que sea ratificada y que haya un fallo judicial, aunque Milei no lo cumpla. Consideran que las manifestaciones de la magnitud como las que han sido las dos anteriores generan cambio, provocan, sí, cambios, y bueno, ahora esperan que esta cambio no tiene que cambiar, que es en la justicia, que es la última palabra que tiene, porque el gobierno nacional apeló en un recurso inventado, pero bueno, pero está en curso, uh-huh. Volvió a apelar a la Corte Suprema y bueno, hay que ver, la esperanza es que bueno, la Corte ya le ponga corte justamente a toda instancia judicial y determine que se cumpla el financiamiento universitario que está ya ratificado por ley en una causa que, como alguna vez les dije ya, no tiene ateos, salvo los libertarios, no tiene ateos, porque esto ha conseguido apoyo de radicales, de peronistas, de partidos provinciales, de macristas, uh-huh. Si no, no hubieran conseguido ratificar la ley.
0: Seguro. Juanjo, ¿a qué hora va a ser entonces la de aquí en Santa Rosa, la marcha?
1: 18 la marcha, pero concentran 17:30.
0: Bien.
1: A las 18 hay una lectura de documentos, tiempo después. Sí, uno que cubre esta marcha sabe que más o menos arrancará a 6:30. Pero uh-huh. Convocan 5:30 para concentrar, 6:00 p.m. leer el documento y 6:30 marchar. En pico es media hora más tarde, 6:00 p.m. la concentración, 6:30 la marcha.
0: Perfecto, perfecto.
1: Esos son los anuncios.
0: Bueno, seguramente va a ser uno de los temas centrales, bueno, la semana que viene. Bueno, nos vamos. ¿Cómo está? ¿Salió el sol o sigue gris? ¿Cómo está?
1: No, está bastante, está distinto, porque está, ahora que estoy en la Cámara de Diputados, que me fui al otro extremo,
0: sí.
1: Acá se ve un poco despejado, o sea, bien, no se ve gris como veía allá.
0: Bien.
1: El viento ha movido las nubes, digamos, ya no está tan gris, sí, mucho viento.
0: Bien, perfecto. Bueno, Juanjo, te agradezco mucho por el abono, bueno, como siempre, que tengas buen día, cuidarse del viento.
1: Buen día,
0: hasta buen mañana. Día, hasta luego entonces, o hasta mañana, mejor dicho, Juanjo Bescochea, trayéndonos la última actividad con respecto a la convocatoria de la marcha federal. Bueno, el mensaje que nos llega dice que explique, bueno, esto con la nota de que hacíamos con Gustavo Moreno, que explique cómo se llega al local que va a abrir, porque el parque industrial no se entra más por donde era antes. Y la página online, ¿cuál es? La página online es minikids.com.ar, www.minikids.com.ar, esa es la página online. Bueno, después nos preguntaban si tenía QR, alias para cobrar, bueno, y que va a pasar el sábado a la tarde. Supongo que sí, perdón, pero bueno, lo vi después al mensaje, bien, le pudimos haber hecho la consulta directamente a él, que nos iba a estar ayudando. Calle 2, esquina 4 del Parque Industrial, es donde está ubicado Calzatec, donde estaba, bueno, Alpargata, seguramente, bien, ahí, seguramente cuando lleguen a la puerta del Parque Industrial van a preguntar de última y le van a saber indicar bien, con precisión, cómo estar llegando. Otro mensaje, estaba escuchando la nota, muy buena, allí estaremos acompañando desde Toay. Bueno, gracias también con respecto a lo que es Calzatex. Bueno, hablando del tema Adorni, ya bien, porque habló en las últimas horas nuevamente Guillermo Franco, quien era el jefe de gabinete, bien, y que lo reemplazó Adorni, dijo: el tema de Adorni tenía que haberse terminado mucho antes, fue lo que dijo, bien, allí en un canal de televisión. Considero que el conflicto empioja la relación del gobierno con la ciudadanía, bien, aunque no quiso opinar sobre la continuidad del actual jefe de gabinete, coincidió con Patricia Burrich en que debería presentar la declaración jurada. Bueno, ayer salió Patricia Burrich diciendo: che, a ver, Si él mismo dijo en la Cámara de Diputados y en entrevistas que tiene toda la documentación para probar con la declaración jurada de que todo lo adquirió bien, por derecha, y que tiene los recursos, ¿por qué no presenta la declaración jurada que se anticipe y que no espera el 31 de julio? Dice, porque esto nos empantana. Dice, no, hay que dar vuelta a la página. Es todo el día de adorno y no podemos hablar de gestión, no podemos hablar de otras cosas, porque aparte cuando van a un programa... todos le preguntan por el tema Adorni y ya está cansado el gabinete, ¿no? La que lo sostiene es Karina Milei. Muchos ya empiezan a soltarle un poco la mano y ya están un poco molestos con esta situación incómoda para el gobierno y el sostenimiento. Bueno, Milei habló ayer de los Estados Unidos, no solamente que dijo, bueno, Bullrich lo que hizo fue spoilear lo que va a hacer Adorni. Sí, la va a presentar antes del 31 de julio. Bien, fue lo que dijo, lo que adelantó, habló de que es un funcionario honesto, bien, y que ni en pedo se va. Textuales palabras, escúchalo.
4: Adorni no se va.
5: Ni en pedo se va a Adorni.
6: Presidente, está claro. Ahora, yo le puedo hacer una pregunta. Sí, ¿a usted claro, le demostró supuesto. Adorni, a usted le demostró Adorni que tenía todos los números en orden?
5: Digamos, las cosas que me presentó estaban en orden.
6: Cuando 5 minutos en echar a alguien.
5: Está sucio, yo no tengo problemas de ejecutar a nadie. Mm. Yo vine a escribir la mejor página de la historia, no voy a dejar ensuciarla por nada.
6: Uh-huh. ¿Y usted le pidió que
4: se Adorni tome... sucia se va?
5: Bueno, digo, pero yo, digamos, me consta que no está sucio, que está limpio. Esa es la cuestión.
0: Me consta que no está sucio, que está limpio, ¿no? Y lo sostiene y lo ratifica, ¿no? Desde los Estados Unidos ayer, bueno, aparte salió a desmentir a ciertos periodistas que hablaban de, bueno, de la llegada de Pablo Kirchner, canciller, que lo iba a estar reemplazando como jefe de gabinete. Bueno, Martín Menem lo salió a desmentir también. Dijo, no voy a ser jefe de gabinete, nada, y lo banco a Adorni también. Pero bueno, ya hay algunos que, claro, empiezan a molestar. Y una de ellas fue Patricia Bullrich, que no tiene ningún pelo en la lengua, ningún filtro, y fue lo que dijo esto, que presente la declaración jurada y que se anticipe, con mucha lógica, ¿eh? Con mucho sentido común. Bueno, empezamos a despedirnos de a poquito. Bueno, ayer Racing perdió en Brasil frente al Botafogo y complicó su clasificación. Sigue dependiendo también, de alguna manera, de otros resultados, pero solamente Racing, bueno, le quedan 2 partidos que son de local, que son accesibles. Caracas, Independiente Petrolero, bien, en donde tendría que ganar. Ayer mostró mejor imagen, por lo menos, pero claro, también depende de otros resultados, porque el Cruzeiro tiene 10 puntos, Caracas tiene 8, Racing quedó con 4. Bien, entonces Racing ganando los dos quedaría con 10 puntos, entre los que va a jugar es con Caracas, justamente, y después va a estar jugando Caracas con Botafogo también. Y ahí hay que ver qué partido, porque si Caracas le llega a ganar al Botafogo por esas cosas, bien, ahí va a complicar porque Caracas pasaría a clasificar primero con 11, el Botafogo con 10, Racing con 10, quedaría también, pero claro, ante igualdad de puntos se toma los encuentros jugados entre sí. Bien, y ahí el Botafogo le ganó los 2, de local y de visitante, y en la Copa Sudamericana pasa a los octavos de final. El primero y el segundo juega un playoff, como un 16avos de final. O sea, Racing podría llegar a aspirar a un segundo lugar, ya no un primer lugar, con respecto a lo que es la Copa Sudamericana. Otro partido que se dieron también en el día de ayer por Copa Libertadores. Estudiantes empató frente al Cusco 1-1 de visitante. Independiente Rivadavia de Mendoza empató 1-1 con el Fluminense. Y el equipo mendocino, la Lepra Mendocina, está clasificada a los octavos de final. En tanto por Copa Sudamericana, decíamos, Barracas perdió contra Olimpia de Paraguay de local 2-1 y ya está prácticamente eliminado. El Macará empató 2-2 con Tigre sobre final y Tigre también está complicada la clasificación y la derrota de Racing. Hoy estará jugando por Copa Libertadores de América la presentación de Platense frente a Peñarol a las 7 de la tarde y después se estará jugando por Copa Sudamericana, se estará presentando River frente al Carabobo en Venezuela 9:30 de la noche con un equipo alternativo. Muchos titulares que lo dejó guardado aquí en Buenos Aires el Chacho Coudet. Si bien está primero River, bien, no tiene asegurada la clasificación. Por la zona de Boca ayer empataron la U Católica, la Universidad de Chile, perdón, bien, y el equipo de... bien, brasilero, ya me estaba olvidando también, del Cruzeiro empataron 0-0 la Católica con Cruzeiro, un resultado que no conviene a Boca porque quedó tercero, está fuera de clasificación en estos momentos, aunque a Boca le quedan los 2 partidos de local y se estarán jugando en 15 días. Bueno, nos vamos, 11-7 el último registro del tiempo, mayormente nublado con polvo levantado por el viento del sur a 30 kilómetros está soplando, la visibilidad reducida a 15 kilómetros, hoy máxima 16, ventoso toda la jornada de la alerta que sigue, por vientos en toda la Pampa. Mañana viernes, mínima de 4 a salir abrigados, la máxima en 11, ventosa toda la jornada. Que tenga muy buen día, gracias por habernos acompañado, mañana los esperamos. Viernes cerramos la semana, a las 6:30 llegamos con la primera mañana, allí con el pie derecho, por Power y el U33, y volvemos a las 9 con una buena mañana. Hasta entonces, chau.

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0: Bienvenidos a Cortando Distancias, hora 11:30 minutos en la República Argentina, en este jueves 7 de este mayo 2026. Aquí estamos, por supuesto, para hacerle la compañía. Los dejaba el señor Gastón Boracio con su programa. Y ahora hasta las 13, 90 minutos que tenemos por delante en lo que es este programa de Acortando Distancias por el 33 AM 890, emisora pampeana, y las más también de 14 emisoras que nos retransmiten por toda la provincia de La Pampa. Así estamos justamente con una temperatura en Santa Rosa, un día de viento, justamente, y alerta que tenemos por vientos fuertes. Eso es lo que justamente dice el Servicio Meteorológico Nacional, la alerta amarilla, que se está sintiendo en toda la provincia de La Pampa. 11 grados la actual temperatura, último registro del Servicio Meteorológico Nacional, 11 grados 7 décimos en Santa Rosa, humedad del 56%, viento del cuadrante sur a 30 kilómetros en la hora, cielo mayormente nublado con polvo levantado por el viento. Repito, 11 grados 7 décimos la actual temperatura en Santa Rosa, la mínima que se registró a las 7 de la mañana, con 9 grados, la máxima para hoy 16 grados, cielo ventoso para lo que resta de esta jornada, vientos fuertes con ráfagas del sector suroeste, ráfagas que pueden superar los 70 kilómetros por hora, es lo que justamente estamos viendo, datos del Servicio Meteorológico Nacional. Así entonces es como la temperatura está por la ciudad capital de la provincia de La Pampa. Ahora me voy a General Pico, 13 grados 8 décimos la actual temperatura para la ciudad del norte pampeano, cielo algo nublado, humedad del 48%, el viento del sudoeste a 45 kilómetros en la hora. La mínima fue de 11 grados, el registro de la hora 7, la máxima de 16 grados para lo que resta de esta jornada, con cielo ventoso por la tarde-noche también. Ráfagas que pueden superar los 70 kilómetros por hora, ráfagas que están soplando del sector suroeste. Repito entonces la temperatura por el norte pampeano, 13 grados 8 décimos en la ciudad de General Pico. La puesta en aire que nos hace de los estudios, Natalia Guevara. Nosotros desde exteriores hoy estamos en Victorica. Hoy la firma Bicaranera Sosónima tendrá su remate aniversario, 62 años que cumple la firma aquí en Victorica, arrancando el mes de mayo, y lo celebra con un remate feria hoy por la mañana. A partir de ahora, a las 11:30, tendrá lo que es la subasta de faena y algo también de vientres preñados, o sea, lo que es vaca con cría, algo también de vaca preñada, almuerzo de camaradería, y por la tarde, 2:30 de la tarde, lo que es el resto de la hacienda de invernada. Hay 4.400 vacunos a la venta. Sí, escuchó bien. 4.400 vacunos a la venta hoy entonces en este remate que va a tener la firma Vica Ganadera Sociedad Anónima. Como decía entonces la puesta en aire de Natalia Guevara de los estudios centrales, agradecerle por supuesto también a las radios que nos van a estar retransmitiendo durante toda la jornada de hoy. FM Radio Azul por la localidad de Miguel Reglos, FM Anchorena en la localidad de Anchorena, FM El Bosque en la localidad de Rolón, FM Sol por Huatraché, FM Caldén por la localidad de Bernasconi, FM Municipal por General San Martín, Radio Colonia en la Colonia Santa María, FM Ilusión por la localidad de Winifreda, FM Latidos por la localidad de Telén, FM Victorica en la localidad de Victorica, Radio 1 por Gedalacha, FM Génesis por Cuchillocó y FM El Desierto en la localidad de La Reforma. Comienzo con un comunicado urgente, un mensaje para el señor Pedro Cervalles de la zona de Limay Maguida, que Carlos González viaja el sábado a la mañana. Repito, un mensaje para el señor Pedro Cervalles de la zona de Limay Maguida, que Carlos González viaja el sábado por la mañana, ¿sí? Así que lo estaré reiterando justamente para que este señor esté atento a este mensaje. Bien, algo de lluvia que ha pasado durante la jornada de ayer en la provincia de La Pampa. Vamos a algunos registros que tenemos justamente, registros importantes, ¿no? 26,4 milímetros se registró en el cruce de la localidad de Lonquimay, ¿sí? En el cruce de la 5 con la 1, con la ruta 1, la ruta nacional 5 con la ruta 1, 26,4 milímetros. En Anguil y en Catriró, 20 milímetros, 18 milímetros para la localidad de Rolón, 15 para la localidad de La Gloria, 13 milímetros en Eduardo Castex, allá por el norte pampeano. En el pueblo de Lonquimay, 10 milímetros. Intendente Alvear, 8 milímetros. La Adela y Trebolares, 6 milímetros. General Pico, 4,5. Santa Rosa, 4 milímetros registrados y 3,8 respectivamente allí en la ciudad de Santa Rosa. Otro dato de lluvia que tengo también de la audiencia que nos llega justamente y que nos puede mandar su mensaje al 2954-534182. Datos también de lluvia que tengo en la localidad de Tomámosle de Anchorena, establecimiento El Trébol, 40 milímetros allí la familia Martín que nos manda este mensaje. 40 milímetros allí, el establecimiento El Trébol en la zona rural de Tomámosle de Anchorena. Bien, 11:36 en la República Argentina. ¿Cómo va a estar el tiempo también para la provincia de La Pampa, para la región pampeana? Para el oeste pampeano, cielo mayormente nublado, ventoso con vientos moderados del sudoeste con ráfagas. La máxima, 21 grados. Para el sudeste pampeano, cielo mayormente nublado a nublado, inestable en la mañana, luego ventoso por la tarde-noche, con vientos moderados del sudoeste con ráfagas. La máxima, 20 grados. Ahora mismo tenemos que decir que tenemos el primer informe del mercado agropecuario de Cañuelas en la voz de Silvio Bayoco. Entrada de hoy no hubo tampoco ingreso por la tarde. Los camiones van a estar ingresando y descargando la hacienda para el día de mañana viernes. Escuchamos a Silvio Bayoco, el primer informe del mercado agropecuario de Cañuelas.
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2: Muy buen día, jueves 7 de mayo y no habrá actividad comercial esta mañana en el mercado agroganadero de Cañuelas, siguiendo muy de cerca el pronóstico y la realidad de algunas lluvias contemporáneas en algunas zonas. Habrá que seguir esto de cerca durante toda la jornada, teniendo en cuenta que puede llegar a ser un condicionante muy importante, como lo veníamos comentando, por otra parte, para la oferta de mañana viernes, jornada que marcará el cierre de la primera semana y completa del mes de mayo. Hasta aquí, de todas formas, una oferta importante desde lo cuantitativo, teniendo en cuenta que se encerraron en las dos primeras jornadas 21.500 vacunos, un volumen que ya supera con holgura lo registrado durante la semana pasada, periodo en el cual se había trabajado con una jornada menos por aquel feriado del viernes primero de mayo. Una demanda que hasta aquí se mostró, y justamente aparándose en la oferta, con un criterio tranquilo. En algún caso puntual pudimos ver sostenimiento de precios. El caso más concreto fue el del consumo liviano, tanto novillitos como vaquillonas, pero con una condición sine qua non, el tema del quilaje de esas haciendas que sí o sí tienen destino de consumo interno. Cuanto más livianas, mejor para esa demanda que, está claro, se viene quedando sin un producto esencial para abastecer algún tipo de carnicería premium del ámbito del AMBA. Hablamos de novillitos y de vaquillonas por debajo de los 340 kilos, que cuando aparecen y son provistas por algunos filoteros muy particulares, de marcas reconocidas, inclusive hay algunos operadores que se disponen a pagar precios más altos de lo que pagaban inclusive durante el periodo anterior en otro contexto de oferta. Reiteramos, para este jueves, sin operatoria comercial, por falta de ofrecimientos en Cañuelas. Para Cadena Campo Argentino informó Silvio Bayoco.
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0: Bueno, bien, allí entonces pasaba el informe, el primer informe que tenemos de la mañana de Silvio Bayocco de Cadena Campo Argentino. Luego estaremos dando otro informe antes de finalizar el programa. Les digo cómo está el índice sugerido para arrendamientos rurales de esta semana. Está operando 4.282 pesos 30 centavos 0 milésimas. 4.282 pesos con 30 centavos. Así entonces, el índice sugerido para arrendamientos rurales de esta semana. 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Dólar en el sitio porteña está cotizando el dólar oficial 1.360 pesos para la compra, 1.410 pesos para la venta. En tanto, el dólar informal o blue está operando 1.380 pesos para la compra, 1.400 pesos para la venta. Dólar oficial, 1.360 pesos para la compra, 1.410 pesos para la venta. 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Próximos remates de Ganadera Saliqueló, Sociedad Anónima. La semana que viene tendrá remate en Saliqueló el martes 12 a partir de las 14:30 horas con Haciendas Generales. El lunes 11, 10:30 de la mañana, reprogramado el remate en Villa Iris por cuestiones climáticas. Remate que se va a estar realizando mañana viernes 2:30 de la tarde. Fue reprogramado para el viernes 11 a partir de las 10:30 de la mañana. 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Fue reprogramado este remate para el próximo día lunes 11 a las 10:30 de la mañana. Después tenemos miércoles 13 en Carué, 11 de la mañana con Haciendas Generales. El viernes 15, remate anual de Cabaña Tres Marías, también reproductores y vientres de Cabaña Tres Marías y otras cabañas invitadas y Haciendas Generales. Y miércoles 20, remate en Coronel Dorrego a partir de las 14:30 horas con Haciendas Generales. Los martillos de Roberto Gabrini y Luciano Carrafán y también Carlos Pacheco en Saliqueló para este remate, para estos remates entonces para el mes de mayo de Ganadera Saliqueló, Sociedad Anónima. 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Vamos con más mensajes al 534182. Recuerden, 2954-534182. Busco trabajo para el campo. 2954-8154-88. El otro mensaje: busco trabajo para administrador de campo. 2954-674710. 2954-674710. El otro: tengo a la venta dos caballos mansos o cambio por oveja. Comunicarse al 2954-379714 o 2954-2795-2995-2954-27-270665. Repito este mensaje: que tengo dos caballos mansos a la venta, cambio por ovejas. Tratar al 2954-379714 o 2954-270665. Entonces ahí rectificamos bien el número de teléfono. 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Repito, próximo remate de Atreucó, Cooperativa Pecuaria Macachín Limitada, martes 12, 15 horas, 800 vacunos de invernada. Hoy entonces tenemos 4.400 cabezas hoy, este remate aniversario de la firma de Cadena de Asociación Anónima aquí en Victorica. El próximo remate, jueves 14 en Tobay con Haciendas Generales. Ahí te puedes comunicar con su representante, hablamos de Marcelo Soto, al siguiente número de teléfono: 2954-477227. El próximo remate la semana que viene en Toay con Haciendas Generales. 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Tengo acá otro mensaje: 15 milímetros en la zona de establecimiento El Brillante y por Lonquimay. El saludo para mi tío que me está escuchando allí en establecimiento El Brillante. 15 milímetros allí por ese establecimiento. Bien, 11 horas 49 minutos en la República Argentina. Natalia, vamos a una pausa, la primera tanda publicitaria, y seguimos con más Acortando Distancias hasta las 13 por LU33, emisora pampeana.
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15: Apertura de las cotizaciones de granos. Precios de pizarra, según datos de la Cámara Arbitral de Cereales de la Bolsa de Comercio de Rosario, a esta hora de hoy jueves 7 de mayo. Sube el trigo, el resto de los granos a la baja. Trigo duro, 288.200 pesos por tonelada. Maíz duro, 262.000 pesos por tonelada. Girasol estimativo, 579.180 pesos por tonelada. Soja, 435.000 pesos por tonelada. Sorgo, 275.800 pesos por tonelada. Con datos de la Cámara Arbitral de Cereales de la Bolsa de Comercio de Rosario, informó Miguel Ángel Boleado Sasco para Cadena Campo Argentino.
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0: Bueno, muy bien, gracias Natalia Guevara. Seguimos hasta las 13 con Acortando Distancias por LU33, emisora pampeana AM890. Decíamos justamente que estamos desde exteriores, estamos en Victorica, porque estamos presenciando el remate aniversario de Vica Ganadera Sociedad Anónima en este 62º aniversario. Y hemos charlado con protagonistas. En este caso ahora vamos a escuchar la palabra de Ezequiel Gesualdi, gerente de Vica Ganadera Sociedad Anónima, y esto nos dice. Bien, Me encuentro aquí en Victorica y me recibe Ezequiel Gesualdi. Hoy una fiesta más, 62 años que cumple Vica Ganadera en este caso, y lo va a estar celebrando con un remate. A la mañana, ahora mismo a las 11 de la mañana, estará arrancando con lo que es Hacienda El Kilo, luego almuerzo de camaradería y luego por la tarde, 2:30, estará todo lo que es invernada y cría, el resto del remate, por supuesto. Tenemos a la Hacienda para 3.800, casi 4.000 vacunos, ¿no? Ezequiel, ¿cómo te va? Buen día.
17: ¿Qué tal, Juan? Buen día, un saludo para toda tu audiencia. 4.400 animales tenemos ya en la feria, así que la verdad que muy, muy agradecidos con todos los clientes que bueno, que nos acompañan a diario, remate tras remate, y bueno, muy especialmente, como vos bien decías recién, en nuestro remate 62 aniversario. La verdad que, bueno, también súper agradecido a todo el equipo de trabajo que anoche estuvimos hasta muy tarde y hoy de muy temprano para dejar todo el predio y el embrete de cada uno de los lotes consignados de la mejor manera. Compradores que ya anoche se quedaron aquí en Victorica para bueno, asistir desde temprano en los remates, como vos decías, están desglosados a las 11 de la mañana el remate de industria y 14:30 vamos a hacer invernada y cría. Uh-huh. Una fiesta, sí, sin lugar a dudas, realmente, un año más que cumple la firma, con crecimiento, gracias a Dios, sostenido, el mercado que bueno, está avalando precios más que interesantes para el productor, ojalá que esto se pueda mantener. Las condiciones en el mundo están dadas, pero bueno, viste cómo son las variables en Argentina a veces, pero la verdad que muy, muy contentos con todo el desarrollo de lo que venimos trabajando.
0: Bueno, ¿qué son para vos 62 años, no, para esta firma?
17: Bueno, es todo un camino recorrido, la verdad que, bueno, lo habrás escuchado generalmente a Palillo que sale también, más de 40 años, muchos de los chicos que están trabajando con nosotros hace más de 40 años que lo hacen así, y eso demuestra un poco la cultura, la forma de trabajo que tenemos, bueno, el apoyo justamente que se da entre todo el equipo para que todo pueda salir de la manera que uno considera la mejor para poder satisfacer digamos, y juntar las dos partes en esto que es la comercialización de Hacienda. Así que, bien, la verdad que, bueno, toda una vida, digamos.
0: Hace 2 años estuve yo presente con los 60 años, que fue también una fiesta, se celebró, por supuesto, hubo mucha gente que acompañó y que acompaña, por supuesto, a Vicar.
17: La verdad que sí, bueno, hoy estamos ya con un remate por semana de los remates físicos. Hemos incorporado los remates digitales, como vos bien también lo sabés, además las, exacto, operaciones particulares que se hacen a menudo, pero los remates digitales han tenido una cierta connotación por el hecho de, bueno, de haberlos desarrollado en Expo Agro. Ahora en junio estamos yendo a Agroactiva. Va a haber novedades también en julio, uh-huh. Así que bueno, la verdad que con mucha agenda, pero bueno, con una carga de responsabilidad extra constante con respecto a los clientes, ¿no? Porque la verdad que la responsabilidad cada vez es más grande en ese sentido de bueno, conseguir buenos precios, entregar muy buena hacienda, cumplir con todos los plazos, con absolutamente todo, y la verdad que llevar adelante con la misma responsabilidad que nos caracteriza en ese sentido, ¿no?
0: Yo veo ahí atrás el mandil de lo que es Expo Otoño de Angus. ¿Van a estar presentes de vuelta en mayo? ¿Ahora a mayo?
17: Bueno, por la estructura que tenemos no llegamos a estar en todos los remates, esa es la realidad. Venimos a dar el remate en Expo Dinámica y ahora nos vamos a Agroactiva en la primera semana de junio y bueno, estamos en crecimiento, pero tampoco es que no podemos estar en todos los remates. Así que vamos seleccionando todo lo que se puede y teniendo, digamos, un poquito de aire entre remate y remate, porque si no, la verdad que es un trabajo bastante importante y lo queremos seguir haciendo con la misma calidad de siempre. Entonces, es por eso que fuimos seleccionando cada fecha.
0: Han pasado varios martilleros también, por supuesto, en todos estos 62 años. Jairo Carretero, Oscar Braña y Martín Ureña.
17: Exactamente, sí. La verdad que el martillo es muy importante para la firma también, que es lo que, digamos, se desarrolla en ese marco. Y bueno, la verdad que sí, estamos muy agradecidos con Oscar, que nos viene acompañando desde muchísimos años. Y bueno, Martín, que se ha sumado al equipo hace poco, pero bueno, que ha demostrado muchísimo también sus habilidades.
0: Exactamente. Bueno, no te quiero molestar, sé que andás con los tiempos ahí, viste, porque ahora tenés que estar a las 11, hay que estar presente, recibir a los clientes, recibir a todos los productores que han cocinado su hacienda. Te agradezco por lo que siempre nos has atendido de buena manera posible y la oportunidad que nos has dado por brindar este espacio nosotros que estamos haciendo este programa y acompañarnos durante todo este año y este camino que tenemos. 62 años no son nada, 62 años por delante, de acá hasta que termine justamente este 2026.
17: Sí, muchísimas gracias a vos también por estar acompañándonos, así que bueno, los esperamos a todos en unos minutos ahí en nuestro predio ferial acá en Victorica. Gracias.
0: Bien, ¿qué pasaba entonces? Era el señor Ezequiel Gesualdi, gerente de la firma concesionaria Vica Ganadera Sociedad Anónima, y le agradezco justamente a él por esta nota. 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Y hablando de Miguel Reglos, este domingo se viene el gran remate presencial de artículos varios en esa localidad. Domingo 10, a partir de las 9:30 de la mañana, este remate organizado por la Subcomisión Gaucha del Club Unión Miguel Reglos. Hay más de 500 lotes a la venta, habrá esmerado servicio de cantina y el remate a cargo del señor Carlos Pacheco, colegiado 463. Para más información, comunicate al 2954-510046. Bien. Ahora entramos en este espacio, entramos en lo que fueron algunos remates, hay algunos resultados de remate. Ayer hubo remate en General San Martín, hubo remate también en Bernasconi, hubo remate por pantalla, ¿sí?, de la firma Gregorio Verasturi y Concesionarios. Ayer en Bernasconi, Néstor Hugo Fuentes tuvo el remate especial del ternero del sur pampeano, alrededor de 2.500 cabezas. También en General San Martín, ya justamente también otro remate, pero no especial, un remate de Haciendas Generales, 2.450, casi 2.500 vacunos, tuvo la firma Sociedad Cooperativa Agrícola Ganadera Limitada de General San Martín, con el martillo de Javier Manzano. Vamos con algunos resultados de remate, vamos a hacer algunos hasta que nos dé la posibilidad antes de la tanda, y continuar con este programa, por supuesto, estos 90 minutos que tenemos por delante, por AM890, LU33, emisora pampeana. Arranco por el remate que tuvo la firma Néstor Hugo Fuentes, este remate especial del ternero del sur pampeano, también con entrega de premios que lo estaré mencionando justamente luego de los precios. Haciendas Generales, por supuesto, Hacienda Faena y también Hacienda de Invernada. Arranco por lo que es Hacienda Faena. Se vendieron los toros entre los 3.060 y hasta los 3.470 pesos. La vaca gorda entre los 3.175 y hasta los 3.300 pesos. Y la vaca de conserva de una factura 2.560 hasta los 2.920 pesos. Novillito hasta los 300 kilos entre 1.530 y hasta 1.700.000 pesos. Hasta 330 kilos por novillito, 1.535.000 hasta 1.600.000 pesos. Novillito hasta 370 kilos, 1.670.000 hasta 1.710.000 pesos. Por novillito hasta 400 kilos, 1.720.000 pesos. Y de más de 400 kilos se pagó 1.870.000 pesos. En Invernada, ternero hasta 130 kilos, 935.000 hasta 1.000.000 de pesos. Por ternero hasta 160 kilos, 1.075.000 hasta 1.110.000 pesos. Hasta 180 kilos, 1.160.000 hasta 1.250.000 pesos. Y por ternero hasta 200 kilos, entre 1.245.000 hasta 1.300.000 pesos. Vamos con la hembra, vaquillona hasta 250 kilos, entre 1.370.000 y hasta 1.690.000 pesos. Por vaquillona hasta 290 kilos, entre 1.320.000 y hasta 1.360.000 pesos. Vaquillona hasta 360 kilos, 1.400.000 pesos. Vamos ahora a la ternera. Ternera liviana hasta 100 kilos se pagó 740.000 pesos. Por ternera hasta 130 kilos, 830.000 pesos. Ternera hasta 150 kilos, 920.000 pesos.

0: Carman, Omar Carman, así justamente. Entonces, los premios que otorgó la firma Néstor Hugo Fuentes con el jurado, el señor Sergio Cano, correspondiente, por supuesto, a lo que se vio ayer en Bernasconi. 11 minutos ha pasado desde la hora 12, vamos con una pausa y a la vuelta, más resultados de remates y más acortando distancias.
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0: Bien, gracias Natalia. Fui a una emergencia. Está bien, acá estoy volviendo justamente. Volvemos, estamos desde exteriores, recordamos, transmitiendo para AM890, LU33, emisora pampeana, y las más de 14 emisoras que nos están retransmitiendo por toda la provincia de La Pampa. ¿Necesitas una vivienda para la ciudad o el campo? 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Seguimos con más información. En este caso, vamos con otros resultados de remate que tuvimos en el día de ayer en el Martillo Pampeano. Me toca ahora decir los precios de lo que fue la jornada ayer en General San Martín de la firma Sociedad Cooperativa Agrícola Gárgara Limitada de General San Martín. El martillo de Javier Manzano, alrededor de los 2.450 animales a la venta entre faena e invernada. Vamos con lo que es Hacienda Faena. Por novillo se pagó entre 3.739 y hasta los 4.220 pesos. Por los toros, 2.750 hasta los 3.750 pesos. Vaquillona, 4.070 hasta los 4.370 pesos. Vaca gorda, 3.220 hasta los 3.650 pesos. Vaca de conserva y manufactura, 2.550 hasta los 2.900 pesos. Novillito, hasta 300 kilos. Se pagó entre 5.540 y hasta los 5.700 pesos. Novillito hasta 330 kilos, 4.800 hasta los 5.020 pesos. Novillito hasta 370 kilos, 4.740 hasta 5.000 pesos. Por novillito hasta 400 kilos en 4.400 pesos. Y de más de 400 kilos, 4.270 pesos. Ternero hasta 130 kilos, 7.270 pesos. Hasta 160 kilos, 7.120 hasta los 7.420 pesos. Por ternero hasta 180 kilos, 6.700 hasta los 6.900 pesos. Hasta los 200 kilos, 6.120 hasta los 6.620 pesos. Y ternero hasta 230 kilos, 6.250 hasta los 6.600 pesos. Vamos con la hembra. Vaquillona hasta los 250 kilos, 5.345 hasta los 5.500 pesos. Por vaquillona hasta 290 kilos, 4.500 hasta los 5.050 pesos. Vaquillona hasta 320 kilos, 4.175 hasta los 4.220 pesos. Ternera hasta 130 kilos, 6.270 pesos. Hasta 150 kilos, 6.420 pesos. Hasta 170 kilos, entre 5.900 hasta los 6.250 pesos. Ternera hasta 190 kilos, 5.730 y hasta los 6.050 pesos. Y por ternera hasta los 200 kilos, 5.490 hasta los 5.600 pesos. Esto fue entonces la jornada de ayer de General San Martín de Sociedad Cooperativa Agrícola Gárgara Limitada de esa localidad con el martillo de Javier Manzano, el remate realizado en el día de ayer. Consejero de Hacienda Leopoldo Ramos, Sociedad Anónima, compra de invernada, cría y gordo, 2302-528552, mail leopoldoperramos@hotmail.com. Ahora escuchamos la nota que le hicimos a los martilleros de Vica Ganadera Sociedad Anónima, Oscar Alfredo Braña y Martín Urueña. Así charlaban con nosotros.
1: Bueno, y con más protagonistas, en un remate más aniversario que tiene la firma Vica Ganadera Sociedad Anónima, el martillero, uno de los martilleros, Martín Urueña, justamente en este jueves 7, un día que nos tocó bien pampeano, ¿no? Martín, ¿cómo te va?
2: Buen día. Hola, buenos días, Juana, voy a la audiencia. Gracias por la deferencia, venirte hasta acá, hasta el oeste pampeano. Sí, la verdad que nos tocó un día bravo hoy, con mucho viento, Pero bueno, por lo menos está despejado, va a haber solcito y bueno, ya se verá a la hora de los negocios, como si calmará un poquito el viento, seguirá fuerte, ¿no?
1: 11 de la mañana, todo lo que es Hacienda Faena. Después del almuerzo y 2:30 de la tarde, Invernada de Cría, ¿no?
2: Me parece que va a ir todo lo que es a la balanza a partir de las 11 y no sé si no van los vientres también.
1: Ah, bien.
2: Y a la tarde todo sería todo lo que es invernada en macho y hembra.
1: Bien. Uh-huh. ¿Cuánto tenemos para hoy?
2: Yo, no están los registros oficiales, pero hay 4.000 y algo. La verdad que recién vengo de ahí, de ver los hembretes, hay unos lotes de ternero extraordinarios. La verdad que un encierre para destacarlo. Muy contento, siempre gracias a las consignaciones que nos acompañan. Bueno, Vícar tiene, hoy está cumpliendo 62 años, la verdad que es una trayectoria indiscutida. Así que bueno, ahí se ven los números cuando una de las casas tan grandes hace un remate especial o es el aniversario, cómo la gente responde y eso es más que destacado, ¿no?
1: Han pasado muchos martilleros por acá, ¿no? También.
2: Han pasado martilleros, bueno, yo apenas hace un año que estoy, la verdad que muy agradecido por la oportunidad que me dieron de contar con los servicios míos. Un equipo extraordinario, tanto del que encierra hasta el que maneja la parte administrativa, las sucursales, la verdad que es un privilegio de formar parte de este grupo, muy contento y feliz a la vez, ¿no?
1: Bien. Bueno, buenos negocios, ¿eh? Estaremos justamente a 2:30 con lo que es invernada. A las 11 no los voy a poder acompañar, pero todo el apoyo desde acá.
2: Bueno, Juancito, gracias, la verdad que gracias por acompañarnos. Y bueno, a las 2:30 te esperamos allá en los corrales, así te despeinás un poquito con el viento. Y bueno, ahí estaremos, de ya también agradecerle a los compradores que también hacen su parte, porque sin ellos no habría negocio, ¿no? Sí. Así que bueno, gracias a todos, a todos los que forman parte de Vícar también, que me hacen sentir como en su casa, la verdad que muy contento. Y bueno, a las 2:30 estaremos viéndonos, Juan.
1: Dale, salud. Gracias. Ahora le vamos a estar, Oscar, ¿podés leer un segundito? Ahora voy a estar con Oscar Braña, otro de los martilleros, por supuesto. La nota conjunta, pasó Martín y ahora vos, los responsables de el martillo de hoy, una fiesta importante. 62 años está cumpliendo Mica Ganadera. ¿Cómo estás, Oscar?
3: Muy bien, la verdad que un placer acompañar a esta firma. 62 años, creo que desde hace 30 y pico de años que ando por acá. De todas maneras, hay un encierre muy grande, espectacular, alrededor de 4.400 cabezas, por ahí, de todo, una muy buena invernada. Y bueno, y en el 62 aniversario, todos los clientes, todos los amigos están presentes, andan ya por acá dando vueltas para acompañarnos.
1: Bien, ¿cómo es la actividad hoy? Decíamos con Martín, a las 11, todo lo que es a faena y vientres, y después invernada. Claro. ¿Te va a tocar a vos lo que es la hembra o el macho? ¿Cómo es? ¿Cómo se definieron?
3: Generalmente sí, hago la hembra y bueno, vamos a ver si a lo mejor en algunas filas ahí intercambiamos algo porque el remate es grande. Bueno, ya vamos a ver cómo nos manejamos con Martín. Bien. De todas maneras, a las 11 arranca todo lo que es alquilo.
1: Bien, bien. Bueno, así que una fiesta. El acompañamiento de toda la gente que siempre está detrás, los productores y los que cocinaron la hacienda, ¿no, Oscar?
3: Sí, efectivamente, y todo el personal de Vícar, bueno, al pie del cañón siempre, desde Ezequiel hasta los peones que trabajan en la feria, con mucho compromiso y con mucho cariño por la firma, ¿no? Los clientes, ni hablar, son todos clientes de años, seguro.
1: Bien. Yo 2:30 voy a estar con la invernada, pero con el gordo lo voy a fallar, porque justamente tengo el programa en vivo. Pero bueno, que tengas buenos negocios durante la mañana de hora, ¿sí?
3: Perfecto, muchas gracias, Juan. Y bueno, un saludo para toda la audiencia.
1: La palabra entonces de Oscar Alfredo Braña y Martín Urueña.
0: Bien, así entonces escuchábamos la palabra de los martilleros oficiales que tiene Vieca de Enerce en Anima, y con esto cerramos entonces la parte de protagonistas que pasaron por los micrófonos de Acortando Distancias. Vamos con una noticia: se renovó la comisión directiva de la Asociación Rural de General Hacha. Esta nueva comisión directiva, que quedó conformada de la siguiente manera, luego de la reunión realizada el martes pasado: presidente Haroldo René Lagonero, vicepresidente Walter Darío Ciarruiz, tesorero Juan Matías Maisonave, protesorero José Sebastián Miraglia, secretario Jorge Federico Agustín Ruiz, prosecretario Adriana María Dos Santos, vocales titulares Eduardo Jesús Celesia, Gustavo Ciarruiz, José Luis Zamatán, María Elena Ruiz, Rubén Horacio Martí Corena y Mariano Dos Santos, vocales suplentes Alexis Becker, Juan Nino Maisonave, Nelly Subeldía y Gastón Rodríguez, y la comisión revisora de cuentas a cargo de Nilda Linaza y Soledad Agüera. Son entonces la nueva comisión directiva, luego de la reunión realizada el martes pasado en la Asociación Rural de General Hacha, que tiene esta nueva comisión directiva hasta que se renueve la nueva comisión, que justamente, bueno, va a ser en otra reunión al respecto. Presidente, entonces, como estábamos diciendo, Haroldo René Lagonero, esto entonces, la nueva comisión directiva de la Asociación Rural de General Hacha. 36ª edición de la venta anual de Aras Alborada, sábado 16, a partir de las 14 horas, en Eduardo Castex, en las instalaciones del Estud La Quinta. Van a salir a la venta 28 productos de 2 años, la generación 2024 entre potrillos y potrancas, por 6C, Gobernador Morris, Lucky Island, Lizard Island, Capensis, Fiel Amigo, Mutasabek y Saint Again. Así entonces, esta 36ª venta anual de Aras Alborada, próximo sábado 16 de este mes de mayo, a partir de las 14 horas, en las instalaciones del Estudio La Quinta, en Eduardo Castex. ¿Cómo serán las condiciones comerciales para este remate? 10 cuotas con cheques de contado más 9 meses, 10% de descuento por pago de contado y hasta un 10% de descuento para quienes oferten entre el 13 y el 15. Es decir, la semana esa de del 12 y hasta el 15 de mayo, se va a estar abriendo las preofertas correspondientes en www.arasalborada.com.ar. Para más información, comunicate con Florencia Brandeman, 2302-664559, Hernán Brandeman, 2302-419018, Manuel Taguada, 2302-414008. Néstor Hugo Fuentes, próximos remates: miércoles 13 de mayo en General Hacha con Haciendas Generales, sábado 16, remate de reproductores de otoño de Cabaña Nirihuau, de Comercial y Ganadera de Nirihuau, en Estancia San Severino, en Perú, La Pampa. Van a salir a la venta los reproductores y vientres de Cabaña Nirihuau, Angus con Futuro. La cabaña ofrece 90 días de plazo y flete gratis. Más información, comunicate con Marina Bouvier, 11-65-39-56-57. Miércoles 20 de mayo, remate en Victorica, 48º remate anual del ternero, en conjunto con la Asociación de Productores Agropecuarios del Oeste Pampeano. Va a haber un concurso, se va a estar eligiendo el mejor lote, primer y segundo premio destacado en categoría machos y primer y segundo premio destacado en categoría hembra, y la elección del mejor lote del Oeste Pampeano. Para más información, comunicate con su representante en Victorica. Hablamos de Jorge Gatica, 2954-669099. Allí entonces el próximo remate, que va a tener un remate especial, Victorica, 48º remate anual del ternero de la firma Néstor Hugo Fuentes Anónima, y cierra en el mes de mayo, el miércoles 27, en General Hacha. Ganaderos del Orde con Sociedad Victorica, próximo remate, miércoles 13 en Victorica, con Haciendas Generales por la mañana. Martillero Martillero Juan Manuel Ganusa. Informes con Héctor Basso en Victorica 2954-661190, oficina 2954-677170. En Luan Toro, representante Daddy Abdala, 2954-661185. 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Hora 12:30 en la República Argentina. Natalia Guevara, la pausa y a la vuelta más información en Acortando Distancias.
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8: Ya lo habíamos anticipado y lo recordamos. Hoy, sin operatoria comercial por falta de ofrecimientos en el mercado agroganadero de Cañuelas, que abrirá sus puertas a partir de las 15, como es costumbre también, horario en el que empezarán a ingresar camiones con la oferta para la jornada que irá marcando la cancelación de este primer periodo operativo del mes de mayo en el ámbito del MAG. Recordando que hasta aquí y en las dos primeras ruedas, con ofrecimientos desde el punto de vista cuantitativo muy importantes, se han encerrado y se han negociado 21.500 animales. Una dinámica de mucha selectividad, donde le costó a todo. La vaca, que ha resignado entre el 2 y el 3%, mucha vaca, el 50%, casi de todo el volumen expuesto para el negocio en lo que va de este segmento estuvo conformado por este tipo de lotes, que no sorprende en definitiva, porque ya estamos en mayo y a partir de este mes, desde el punto de vista estacional, todos los años se repite una oferta masiva de esta vaca a la salida de los tactos, con lo cual no llamó la atención. Lo que sí estamos notando que parte de esa vaca tiene el redestino del feedlot, mucho feedlotero, mucho inversor, eligiendo vaca nueva, que viene vacía, por supuesto, le da el destino de cambio de categoría en el encierre definitivo. Esto hace que en alguna medida la vaca se sostenga, sobre todo esa vaca de descarte, a la cual se le pone un piso que está rondando los 2.000 pesos el kilo en pie. De todas formas, y con mucha oferta de vaca, hemos visto en promedio una caída del 2% con relación a los números que la demanda pagaba la semana pasada. Otro de los productos castigados por esta selección que imperó por parte de los operadores de compra fue el novillo, con quebrantos que rondaron el 1,5% también con respecto a los promedios de la semana anterior. Para Cadena Campo Argentino informó Silvio Bayoco.
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0: Bueno, muy bien, así estamos en este bloque. Sí, nos queda un bloque más al respecto. Seguimos con más información aquí en Acortando Distancias por el 33, emisora pampeana AM890. 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Recordamos este mensaje, lo recuerdo, para el señor Pedro Cervalles, de la zona de Limay Maguida, que Carlos González viaja el sábado a la mañana. Reitero, mensaje para el señor Pedro Cervalles, de la zona de Limay Maguida, que Carlos González viaja el sábado a la mañana. 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Octavo remate de Cabaña Tres Marías de la familia Gutiérrez, viernes 15 de mayo, 3:30 horas en Saliqueló, con previo almuerzo. Ganadera Pampeana SRL, próximo remate en General Hacha, miércoles 20, 14 horas, con ingreso de la hacienda el martes 19 y almuerzo antes de las ventas. Remata el señor Guillermo Ayerra. Para más información, comunicate con Hugo Olmos, 2954-550354 o también nos podés hacer a través del Facebook de Ganadera Pampeana SRL, allí justamente tienen también su red social. Ganaderos de Galacha Sociedad Anónima presenta el 33º remate anual de los destetes, viernes 22, 14:30 horas, también con Haciendas Generales, Martilleros, Gastón Machetti, Oscar Alfredo Braña y Martín Correa. Ingreso de la hacienda el jueves 21. Para más información, comunicate al 2952-43-6308, 2954-46-6464. Bien, me queda también una información de precios en cuanto a lo que fue el remate por internet de la firma Gregorio Brasturi y Consignatarios, también ayer miércoles. Vamos con lo que fue haciendas de invernada y algo también de cría. En lo que fue los machos, se pagaron por ternero de hasta 180 kilos en 6.320 pesos, por ternero hasta 230 kilos, 6.320 pesos, ternero hasta 260 kilos, 5.800 pesos, y ternero holando entre los 3.250 y hasta los 3.920 pesos. En la hembra, ternera hasta los 210 kilos, 5.900 hasta los 6.000 pesos, por vaquillona hasta 250 kilos, 5.760 pesos. Lotes de machos y hembras, novillitos y vaquillonas hasta 250 kilos, se pagó en 5.900 pesos. Ternero y ternera hasta 190 kilos, 6.220 pesos. Y por lote de machos y hembras hasta 210 kilos, entre los 5.970 y hasta los 5.980 pesos. Por último, los vientres, vaca con garantía de preñez usada, 1.620.000 pesos. Esto fue entonces el remate realizado por pantalla ayer de la firma Gregorio Berasturi Consignatarios. Hora 12:43 minutos en la República Argentina. Mensajes al 2954-534182. Mensaje de texto o también de WhatsApp. Vamos con un mensaje por acá que tengo de un oyente que nos pasa datos de lluvia, el amigo Holguín, de allí de establecimiento, ya les digo, Don Jesús, 20 milímetros de allí por la zona de Uriburu, repito, en Don Jesús, establecimiento Don Jesús, en la zona de Uriburu, 20 milímetros, dice acá el amigo Holguín. Otro mensaje, se ofrece matrimonio para el campo, para puestero, sin hijos y con experiencia. 2954-331573. 2954-331573. Hombre solo para el campo, zona de monte. 2954-314634. 2954-314634. Bien, y otro también, otro precio que tengo para destacar es lo que me quedó del día martes de la firma Atreucó, Cooperativa Pecuaria de Macachín Limitada, Hacienda de Gordo y también algo de invernada. El próximo remate lo va a tener el martes que viene con 800 vacunos de invernada. Arrancamos por lo que es la parte del gordo. Por toro se pagó entre 2.760 y hasta los 3.070 pesos. Los novillos entre 4.100 hasta los 4.920 pesos. Novillo holando 3.360 hasta los 3.470 pesos. Vaquillona, 4.335 hasta los 4.650 pesos. Vaca, 3.180 hasta los 3.600 pesos. La de conserva y manufactura, 2.550 hasta los 2.950 pesos. La vaca holando, 2.220 hasta los 2.750 pesos. Y lo que fue invernada, había 82 animales de invernada, por ternero se pagó hasta 160 kilos en 6.700 pesos y novillito liviano hasta 330 kilos, 4.840 pesos y por novillito hasta 370 kilos en 4.930 pesos. Esto fue lo que me quedó el día martes cosa que lo tenía que haber dicho en el día de ayer, pero bueno, no teníamos la información correspondiente y ahora, gracias a ellos, gracias a Treuco, me dieron la posibilidad de brindar los detalles correspondientes del remate realizado el martes pasado en lo que fue Hacienda de Gordo y algo también de Invernada. Repito, próximo remate de Atreucó Cooperativa Agropecuaria de Macachín Limitada, martes 12 con 800 vacunos de Invernada en cierre el lunes 11. Actualizamos los datos del tiempo en Santa Rosa, 13 grados la actual temperatura, cielo parcialmente nublado con polvo levantado por el viento del sur a 36 kilómetros en la hora, humedad del 47% y viento y cielo también parcialmente nublado con polvo levantado por el viento. Vica Ganadera Asociación Anónima de Victorica, próximo remate, 48º remate anual del ternero en conjunto con la Asociación de Productores Agropecuarios del Oeste Pampeano. Jueves 28 en General Hacha con Haciendas Generales, jueves 14 en Toay con Haciendas Generales. Allí entonces el remate, los próximos remates para este mes de mayo de la firma Vica Ganadera Sociedad Anónima. Y mañana viernes, remate en Algarrobo del Águila de la firma Néstor Hugo Fuentes, Sociedad Anónima, a las 10 de la mañana con 2.500 vacunos. Remate especial del ternero del árido pampeano. 300 novillos y novillitos, 1.100 machos, 600 hembras y vaquillonas, 350 vacas vacías con garantía y con cría y 100 animales a la balanza. Hacemos la pausa. A la vuelta, el último bloque de información aquí en Acortando Distancias por el 33, emisora pampeana.
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0: Bueno, muy bien. Gracias, Natalia Guevara, allí en Estudios Centrales. Último bloque de Acortando Distancias en el día de hoy, desde Exteriores, en Victorica, Tenemos que después presenciar el almuerzo de camaradería. Seguramente va a haber algunos discursos en estos 62 años que cumple la firma Vica Ganadera Sociedad Anónima. Y luego la última parte del remate, es decir, lo último que queda, porque hoy por la mañana se realizó todo lo que fue Hacienda a Faena y algo de cría, y a la tarde, 2:30 de la tarde, estará el remate de invernada, lo que es todo invernada, en estos 4.000 vacunos aproximadamente que tendrá hoy la firma Vica Ganadera Sociedad Anónima. Y el próximo remate aquí en Vitorica será el jueves 21, también con un remate especial del ternero, en este caso el 48º remate anual del ternero, en conjunto con la Asociación de Productores Agropecuarios del Oeste Pampeano. 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Reitero este mensaje para el señor Pedro Cervalles de la zona de Lima y Maguida, que Carlos González viaja el sábado por la mañana. Para el señor Pedro Cervalles de la zona de Lima y Maguida, que Carlos González viaja el sábado a la mañana. Bien, vamos con lo que es precios de la carne vacuna. Datos de lo que justamente establecemos nosotros y que también nos fijamos en la fuente, en este caso a través de Mercado Visión, el programa que se transmite por la mañana por Canal Rural. Estos son los precios de la carne vacuna. Por novillo, cuota 4.81, entre los 8.100 hasta los 8.200 pesos. La vaquillona 4.81, de más de 450 kilos, 7.900 hasta los 8.000 pesos. Vaquillona con destino a la Unión Europea, 7.600 hasta los 7.900 pesos. La vaca con destino a la Unión Europea, 6.600 hasta los 6.800 pesos. La vaca china manufactura, 5.400 hasta los 5.600 pesos. La vaca china conserva, entre los 5.000 hasta los 5.300 pesos. Todos estos precios con plazo de 7 a 28 días para el pago. Bueno, recordarles que no hubo ingreso correspondiente hoy. Por la tarde se abren las puertas para que ingresen los camiones al mercado agroganadero de Cañuelas. Tenemos 21.509 cabezas en total en lo que va de este mes de mayo 2026. 770 que pertenecen a la provincia de La Pampa. Les recuerdo el índice sugerido para arrendamiento rurales de esta semana, 4.282 pesos 30 centavos, 4.282 pesos 30 centavos 0 milésimas. Y de todo el mes de abril, cerró en 4.335 pesos 52 centavos 9 milésimos. 4.335 pesos 52 centavos 9 milésimos. También recordamos que se ofrece matrimonio para trabajar en el campo como puestero, matrimonio sin hijos y con experiencias. 2954-331573. 2954-331573. El otro se ofrece hombre solo para trabajar en el campo. Zona de Monte, 2954-314634. 2954-314634. El otro, busco trabajo para trabajar en el campo. 2954-815488. 2954-815488. Y también el último mensaje, busco trabajo para administrador de campo, 2954 67 4710. 2954-674710. 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Bueno, estamos llegando ya a los últimos minutos de nuestro programa del día de hoy. Nos estaremos reencontrando, como siempre, mañana viernes, 11:30 de la mañana, por AM 890, LU33, emisora pampeana, en las más de 14 emisoras que nos retransmiten por toda la provincia de La Pampa. 13 grados la actual temperatura en Santa Rosa, humedad del 47%, viento del sur a 36 kilómetros en la hora, cielo parcialmente nublado con polvo levantado por el viento. Hay alerta amarilla para toda La Pampa por vientos fuertes, eso es lo que dice el comunicado. Para toda La Pampa, alerta amarilla por vientos fuertes con ráfagas que pueden superar los 70 kilómetros por hora. Cielo ventoso por la tarde y noche para la ciudad de Santa Rosa, máxima de 16 grados para lo que resta de esta jornada. Nosotros seguimos acá en Victorica, por la tarde estaremos con el remate en vivo por las redes sociales de este 102º aniversario de Vica Ganadera Sociedad Anónima, con el martillo de Martín Urueña y Oscar Alfredo Braña. Gracias, Natalia Guevara. Hasta entonces, muchas gracias y que tengan buena jornada en el día de hoy. Nos reencontramos mañana viernes, 11:30 horas. Chau, chau.
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Buenas tardes, buen provecho, buen día a los que no arrimaron al plato todavía. Esta es la sobremesa de Folcloreando entre Jinetes. Hasta las 2 de la tarde estamos por este lado, que es el U33, emisora pampeana, y compartiendo con quienes nos prestan su audiencia en la distancia. El Juanca por Vitorica, a través de Radio FM Vitorica, nos permite encontrarnos con aquella barriada de Loventué, de Vitorica, de Telén, de Carro Quemado también, y por supuesto a través de Radio FM Génesis estamos llegando para los lados de Cuchillo Co, y por este otro lado a través de Radio Fusión nos encontramos con la gente de Catriló, la gente de Bari, de Pellegrini, de Bocayuda, la gente de Relmo también nos sigue a través de esa sintonía. La Radio Colonia, por la Colonia Santa María, nos permite encontrarnos con la gente del Padre Huodo, con la gente de Lunanué, dijera el cordobés, también con los amigos de Radio FM El Desierto. Llegamos a toda esa vasta zona rural y compartimos con la audiencia de la Reforma, que deben estar aprontando todos los detalles para lo que se viene del sábado y domingo en esa realización de la fiesta aniversario del pago. Jonelo nos presta su audiencia también a través de la radio municipal, Radio FM Integración Comunitaria por San Miguel Arcángel, provincia de Buenos Aires, Radio Caldén por Bernasconi, Radio FM Sol por la localidad de Huatraché, también lo hace la gente de Radio Sónica por Alpachiri, Radio FM Mi Sueño por Mauricio Mayer, los amigos de Radio FM Oasis por la localidad de La Maruja, Radio FM Sol por la localidad de Santa Isabel, la vieja estación Radio FM de Algarrobo del Águila, la cadena 100 de Caleufú, cadena 100 de Arata, cadena 100 de Trenel, cadena 100 de Macachín, cadena 100 de Rolón, Estación Argentina FM, la radio de la Confederación Gaucha Argentina en la provincia de San Juan, también lo hace la gente de Rucanelo a través de Radio FM Rucanelo, y por supuesto por Puelche llegamos a través de Radio FM Feni, allí tras las sierras de Ligüel Calel. La puesta en el aire del señor Joaquín Peralta hasta las 2 de la tarde. Hacemos de esta sobremesa de Folcloreando entre Jinetes y arrancamos con la música. Arrancamos.

0: Ahí estaba la recordada cantora Tamara Castro, Río Verde, esto que escribiera Jorge Miricota, la apertura musical de esta sobremesa de Folcloreando entre Jinetes, y ya vamos buscando la pauta publicitaria. Vámonos más.
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0: Bueno, por ahí anda don Roberto Ponce, por ahí anda don Roberto Ponce con información meteorológica desde Bernasconi. A ver qué dice, a ver qué dice.
3: Por ahí. Acá la temperatura es de 11 grados, ajá. Una mínima de 8 grados,
0: sí.
3: La humedad del 68%. El viento del sudoeste a 39 kilómetros y el cielo nublado con llovizna débil. Buen programa.
0: Bueno, decimos que por la ciudad de General Hacha tenemos una temperatura, registro de la hora 13, de 13 grados. Algo de lluvia también pareciera ser en lo que indica el servicio meteorológico. La humedad relativa del aire del 64%, la presión atmosférica en hectopascales de 985 decimal 3, el viento del sector sudoeste a la velocidad de 25 kilómetros la hora. Reitero, la temperatura 13 grados para la ciudad de General Hacha.
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0: Le comento que por General Pico tenemos una temperatura de 13 grados 9 décimas, cielo parcialmente nublado, la humedad relativa del aire del 49%, la presión atmosférica hectopascal es de 990 decimal 6, el viento del sector oeste a la velocidad de

38 kilómetros la hora. Reitero, la ciudad de General Pico, 13 grados 9 décima. Y por la capital pampeana, ¿cómo estamos en esta ciudad de Santa Rosa con la temperatura? Ya le digo, registro de temperatura para Santa Rosa, tenemos 13 grados, cielo nublado, la humedad relativa del aire del 64%, la presión atmosférica hectopascales de 985 decimal 3, el viento del sector sudoeste a la velocidad de 25 kilómetros. Reitero, registro de la hora 13, la temperatura en la ciudad de Santa Rosa es de 13 grados. 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Recuerde el nuevo horario de atención de tarde en RSH Forrajes, de 2 de la tarde hasta las 6 de la tarde, ¿está? Ahí va a ser el horario de atención y, por supuesto, los sábados mediodía, como venía ocurriendo, y en la semana de 8 a 12 el horario de atención. Decimos de que estamos andando este día jueves 7 de mayo, 127 días de este calendario 2026. Gastamos hoy el 127º día del año. Restan 238 días para llegar al 31 de diciembre. En el santoral de hoy, día de Santa Dominga. Saludamos a todas las domingas en su día. Que tengan una buena jornada. Día Mundial de los Huérfanos del SIDA. También Día de la Minería en la República Argentina. Día del Trabajador Gráfico también. Día Nacional del Taxista y Peones de Taxi. Esta fecha homenajea la fundación del Sindicato de Peones de Taxi en 1950, coincidente con el nacimiento de Eva Duarte de Perón, impulsora de la organización gremial del sector de los taxistas. 7 de mayo de 1919 nace en Los Toldos, Buenos Aires, Eva Duarte de Perón, la abanderada de los humildes. 7 de mayo de 1857 nace en Montevideo, República Oriental del Uruguay, José María Alonso Itrelles, conocido como el Viejo Pancho. Fue escritor y poeta gauchesco. Obras por ahí que se reconocen como De Lucha, Jopa, Jopa, también son parte de lo que dejó a quien estamos mencionando, a José María Alonso Itrelles. 7 de mayo de 1921 nace en Salta Fermín Perdiguero, periodista, poeta, músico y compositor. En 1942 formó el dúo con Eduardo Falú. Hay obras que le pertenecen, que hoy compartíamos precisamente, Albahaca sin Carnaval. Anda, creo que por ahí, El Ángel del Bagualero. ¿Lo tenemos? Lo escuchamos.

0: El Ángel Baguarero, esto que traían los cantores del Alba, de la autoría de quien estamos mencionando en el día de su natalicio, a Fermín Perdiguero, nacido el 7 de mayo de 1921. De esta manera pasaron las efemérides por este tiempo de Folcloreando entre Jinetes. Seguimos compartiendo nosotros por acá, por esta LU33 emisora pampeana, y usted está consumiendo de este noticiero gaucho hasta las 2 de la tarde. ¿Tenemos audio por ahí para escuchar? Tenemos audio, a ver qué dice.
1: Daniel Martino, cedo el viento, no cegamos la reforma, vamos para el agua de Santa Rosa como vamos con el viento, así que prepare la voz que vamos a llegar.
0: Listo.
1: Está en marcha el tropicero, está en marcha el tropicero, se está corriendo los atadores.
0: Bueno, el Potis ahí, ¿no? Y con este viento, Potis querido, ¿eh? Bueno, che, ¿cómo anda el Guille? Contame, decime cómo anda el Guille. ¿Hay otro? Hay otro, vamos.
1: Daniel Martino, cedo el viento, no cegamos la reforma, vamos para el agua de Santa Rosa como vamos con el viento, así que prepare la voz que vamos a llegar.
0: Bueno,
1: está en marcha el tropicero, está en marcha el tropicero.
0: El otro, dame, el otro.
2: Amigo, buen día, ¿cómo
0: buen día.
2: Andás? ¿Todo bien?
0: Todo bien.
2: ¿De viento, no?
0: De viento, ¿no? Tené cuidado, tené cuidado que te puede llevar el viento, Chiminiski. Bueno, tené cuidado, Chiminiski, tené cuidado. Che, bueno, estamos andando folcloreando entre jinetes. ¿Vamos con agenda? Vamos, recorremos. ¿Qué pasó? ¿Qué pasó, Cachamay? ¿Qué pasó? Vamos. Lárguele. Vamos, estamos ahí de lo que se viene, fiesta que le tenemos que comentar, que tenemos que arrancar en la difusión de cada una de ellas, y por supuesto compartiendo desde este pasaje de Folcloreando entre Jinetes, cuando estamos en 24 minutos de la hora 13, seguimos por esta LU33 emisora pampeana, y ahora sí, con agenda.
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0: Bueno, claro que sí, que la Reforma está de fiesta, ¿eh? Ahí estamos, ¿eh? Con esta fiesta de la Reforma, que va a estar de celebraciones, con estos 123 años de fundación que está pronta a cumplir la localidad, que hablamos de ese broche de oro, de la participación, decimos, del Lucas Bustamante, del Mauro Fassi, de Ricardo Machi, del Pablo Novelli, de Benjamín Costa, de Cochelo Fernández, del Mauricio Balbi, del Cebolla Romero también, que está llegando a la localidad de La Reforma, de Benjamín Ibarra, patitas pesadas del país, que se van a estar encontrando con 10 reservados que van al sorteo de la marca de Tito Saluzzo. Por acá teníamos los nombres de los reservados, decía que está trayendo el tropillero de Las Varillas, provincia de Córdoba, y como para que usted vaya sabiendo con lo que se va a encontrar allí por la Reforma el próximo domingo. La guayaba, la callejera, la palo seco, la reliquia, la cara rota, el arisco, la paisanita, el comentario, la hilera y el charabón. Esos son los reservados que vienen al sorteo para ese broche de oro de los jinetes que estuve mencionando, pero también digo de la invitación que hay para estos chicos en la categoría hasta 15 años, que se van a estar juntando con los petizos de la marca Los Nehuen, de los hermanos Piri, donde llega el Mauro Fassi y el Valentín Novelli, cordobeses ellos, donde llega el Franco Bazán y el Pablo Morán, de la zona cuyana, de San Juan, precisamente, Giuliano Lescano y Dylan Lescano, también de la provincia mendocina, están llegando, y en la otra categoría, hasta 12 años, el Brian Cepeda, el Gastón Figueroa, Simón Almada, Daniel Erice, Tiziano Quintana y el representativo de la Reforma, el Aarón Yantén. Hay que decir de que en estas dos categorías de los menores hay 250.000 pesos al premio por categoría, ¿eh? Bueno, hablamos de una categoría clina con 4 millones de pesos al premio, donde hay 2 millones millones, 1.200.000 y 800.000 pesos respectivamente. Hablamos de una categoría abasto que hay 6 millones de pesos al premio con reservados elegidos también, y donde están repartidos en 3 millones, 2 millones y 1 millón respectivamente. Es la fiesta de la reforma, la que se viene, y que bueno, que vamos a estar allá compartiendo con los amigos y encontrándonos después de un tiempo, y volvemos a estar en esta fiesta de la reforma, la coordinación de don Raúl Sánchez y del Claudio Velázquez en la encomendación que le han hecho desde la Organización General de esta fiesta de la reforma. Todos los puntos, todos coinciden y conducen estos caminos de la provincia de La Pampa, lo llevan a que usted recale por los pagos de la reforma el próximo sábado y domingo.
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0: Sigue el bono de Folcloreando, que el próximo miércoles tenemos sorteo, 100.000 pesos más el próximo miércoles. Saben ustedes que los primeros quedaron vacantes, que se acumularon al sorteo final de julio, 5.100.000 pesos en julio, pero bueno, ahora el miércoles que viene usted va a tener 100.000 pesos más, y en junio 100.000 pesos más, por ahí, en la medida que vayan quedando vacantes se van a ir acumulando también, como los otros 100 que ya quedaron acumulados al sorteo final. Si salen, mejor, así vamos pagando lo que va saliendo y ya nos vamos despreocupando de esas cuestiones también. Así que le sigo el rastro.
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0: Claro que sí, La Reforma está de fiesta, decía recién, y bueno, con esta que va a dar comienzo el sábado, donde Julián Gómez ya anda por el pago de La Reforma, el coordinador de la pialada, de que el sábado a las 9 de la mañana mueve con la pialada, antes de seguramente la anotada, el sorteo como corresponde, de esto que va a ser la tercera fecha del Campeonato Regional Pampeano de Pialadores. Saben ustedes que allá tipo 12:30 va a haber un parate para el almuerzo de camaradería, cantores, 3-4 vaquillonas, costillares que le van a arrimar al fuego, se va a poner lindaza la cosa con el mastique que hay para los que lleguen el día sábado, y bueno, en la tarde nuevamente la continuidad de la pialada, en la tarde también el encuentro de emprendedores y artesanos, y algo de música que va a haber en la plaza central de la localidad de La Reforma, y bueno, ya terminado esto, tanto la pialada como lo que resta del encuentro artesano y eso, lo que va a ser la peña, el festival folclórico, la bailanta, con artistas que, bueno, van a estar ocupando su lugar verdaderamente y con mucha atención y expectativas para esta realización, decía, de la cual van a estar llegando el Paquito Caño, entre otros, para compartir la noche, y bueno, llegan los muchachos del lado del valle también para compartir su presentación. Estoy hablando de Pasión Campera, que llega con dos acordeones, guitarra y mucha música para compartir y bailar, el Manu García Pereira, que está llegando también, y la banda Poca Soda, con mucha cumbia y todas esas cuestiones. Así que va a ser una larga noche la de La Reforma, que nos va a agarrar la madrugada del domingo, allá como a las 4, a las 5 de la madrugada. Dios te salve María, qué linda noche que vamos a tener, todo por 40.000 pesos, desde la mañana hasta la madrugada del domingo, todo por 40.000 pesos, incluido el almuerzo de camaradería. ¿Dónde van a conseguir más barato? Imposible, ¿eh? Así que bueno, está hecho el convite para esta realización.
3: ya tiene fecha de realización. La vigésima edición de la Semana Gaucha, 23, 24 y 25 de mayo en Toay. Sábado 23 continúa la pielada de terneros con un Renault Kawi de 0 kilómetro y más al premio. 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
0: Claro que sí, claro que sí, claro que sí. Lo que se viene, lo que se viene, lo que se viene para la vecindad de Toay, esta continuidad de la Semana Gaucha. Decimos, 230 lazos anotados, ya largaron 50, quedan 180 todavía por participar para esta realización, donde hay un Renault Kwid para el ganador. De los que estuvieron, ya se fueron cuatro con cuatro piales cada uno. Así que bueno, tienen ahí para meterse en la bulla, pero claro, hay una moto a segundo premio, hay una 1.500.000 al tercero, 1.000.000 al cuarto, 700.000 al quinto, y del sexto al décimo, 250.000 pesos por premio. Esto es la pialada de Toay del día sábado 23 de mayo, entonces, que es la continuidad de la fiesta de la Semana Gaucha. El día domingo 24, mucho concurso de rienda en la categoría menores, en la categoría damas, en el concurso de riendas libres, pero claro, también digo de que en cuanto a lo que tiene que ver con la realización del día domingo, también la jineteada de vacuno, la categoría clina y grupa, el sorteo para los muchachos montadores, el desfile, que es una costumbre, el paseo criollo que arranca desde la 13 de caballería y bracita de fuego, en horas de la noche del día domingo, la peña y la bailanta va a ser en el Club Guardia del Monte, con entrada libre y gratuita. Ya en la semana le vamos a estar comentando de quiénes van a estar participando con la música en Guardia del Monte para esta festividad. Y el día lunes 25 de mayo, el séptimo encuentro de domadores con un auto 0 kilómetro, un Renault Kwid para los redomones. Entonces vamos a ver quién se lo lleva al auto, y hay una moto y hay 5 millones de pesos también, y bueno, toda una jornada, porque hay jineteada en categoría clean y basto con reservados elegidos, porque el Tato Ramos va a estar montando el candidato, porque el Cruz Ramos va a estar montando la nube de la marca del P.K. Reibur, parte de lo que se viene para esta fiesta de Toay en la continuidad de la Semana Gaucha. Tenemos algún audio por ahí para escuchar y después venimos para la música. Dele nomás.
1: Bien, bien, bien. No, ya se levanta anteayer se levanta. Se levanta ahora, se levanta solo, ¿viste? Pero lo tenía que levantar, vos. Le echaba el atador, ¿viste? Le echaba el atador y con la linga lo enderezaba, ¿viste? Estaba duro el tropichero. Bien, bien, dice, bien. Bueno. Tropichero,
0: ¿qué le... Bueno, ahí se le cortó el audio, se le cortó. Listo. ¿Qué pasa que no salen al aire lo de la reforma? Ah, mañana, Patricio. Mañana. Estábamos con algunas complicaciones ahí. Mañana lo vamos a tener a Claudio Velázquez, seguramente a Elías Colado, también van a estar en comunicación. Mañana, Patricio, mañana. No desesperes, Patricio. Lo vamos a encontrar a Julián Gómez, que está con la pialada también. Mañana va a ser de continuado con la gente de la reforma en la comunicación telefónica. Así que, vamos a la música.
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0: Para don Juan de los Laudes Telén, que nos solicitaba este tema, creo que era por acá que venía la cuestión en cuanto a la conversación que tuvimos, y bueno, este Carlitos Figueroa de General Pico y Leonardo el Hachero, este título que le corresponde en la autoría y que lo estábamos compartiendo entonces para el amigo que lo había solicitado. Creo que íbamos bien por donde habíamos estado charlando y me comentaba, así que creo que por acá fue la cosa, ¿eh? Así que ahí estábamos con la música en este pasaje musical de Folcloreando entre Jinetes. Decimos que estamos en 40 minutos ya de la hora, 13, andando por esta LU33 emisora pampeana, y reiterándole de que a esta hora tenemos una temperatura de 13 grados en la ciudad de Santa Rosa, con algunos nubarrones que andan dando vuelta. Hay alguna anunciación de lluvia para más tarde también, veremos qué pasa. El viento está del sector sudoeste a la velocidad de 25 kilómetros la hora y una humedad del 64%. Reitero, 13 grados el registro de temperatura. Y está frescón y el viento se hace sentir más todavía. Así que por acá estamos, andando este Folcloreando entre Jinetes, que es la sobremesa que le hemos dado en llamar en este pasaje del mediodía.
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0: Claro, ahí está el remate de Miguel Riglos con más de 500 lotes, que en principio iban a ser 400 y se fueron sumando según Raquel, y van a pasar los 500 lotes, esto que se va a estar rematando el día domingo a partir de las 9:30, 10 de la mañana nomás, porque es mucha la cantidad de lotes que han sumado en esta ocasión. Y bueno, hay que bajar martillo y de eso se trata. Entonces, por ahí los que gustan siempre de buscar alguna antigüedad, y eso decía Raquel días pasados, la cantidad de artículos en antigüedades que hay, que está bueno, digo, para el que le gusta juntar esas cacharpas, digamos, ¿no? Está buenazo. Y bueno, por supuesto, si lo agarra el mediodía ahí adentro, va a haber un servicio de cantina imponente también, que usted pueda comer un choripán, alguna empanada, seguramente, algún pastel, que de seguro va a haber. Así que es este remate que organiza la gente de la Subcomisión Gaucha del Club Unión Miguel Riglos, próximo domingo 10 de mayo, allí en la sede del club, de la institución que estoy mencionando. De esta manera está hecho el convite. Así que bueno, lléguese, oferta y contraoferta, que se ponga linda la cosa. Y algunos viejos disfrutan de esas contraofertas también, porque cuando quieren acordar, lo dejan medio colgadón al rematador, y bueno, y el otro se tiene que hacer cargo de lo que ofreció. Está bueno también, ¿eh? Si le pone atención, se pone linda la cosa. Está hecho el convite. Dele nomás.
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0: Claro que sí, esto que anda coordinando Julián Gómez, con las expectativas que hay de la pialada, que va a ser fecha puntable del campeonato regional pampeano, donde anda en la coordinación Julián Gómez, de esto que va a arrancar a las 10 de la mañana, rato antes. Va a haber que estar presente para el correspondiente sorteo de los pialadores, y bueno, después lo que va a dejar también, en horas de la noche, la parte de la peña en el Club Deportivo Alpachiri, un salón calefaccionado donde van a estar el Pedro Sauvidel, Lucas Aguirre, Marcelo Marín, que me ha pasado algunas cositas nuevas, Marcelo, ahí que vamos a ir compartiendo en la difusión, el Tato Vaquero, el Lucas Linares y Anastasio Solano, que tuvimos días pasados charlando un ratito con él por acá, y bueno, y el Soco, que llega para esa actuación especial y reconocimiento a su trayectoria y al aporte cultural que le ha hecho también a la cuestión. Un bailantazo camperón, con Octavio Utrera, el acordeón y las guitarras que lo vienen a acompañar. Así que bueno, es parte de eso, 15 mil pesos la entrada para el tema de la peña, así que hay un servicio de cantina importante que están trabajando la gente del Centro Tradicionista El Lazo y de la cual, bueno, van a poder disfrutar también de alguna empanada, algún choripán, cositas que le van agregando también al servicio de cantina en la noche del sábado allí por la localidad de Alpachiri. Así que está todo prontón, se viene la fiesta de junio, la tradicional de Alpachiri, con la organización del Centro Tradicionista El Lazo y la coordinación general de Julián Gómez.
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0: Bueno, lo que organiza la gente del Lazo, reiteramos, con la coordinación de Julián Gómez, esto que va a tener continuidad el día domingo 14 allí por la localidad de Alpachiri, en las instalaciones del predio con el que cuenta la institución, y bueno, donde vamos a arrancar con una categoría clina con reservados elegidos en horas de la mañana, ese broche de oro con 5 petizos de la tropilla Los Rompehuesos de los Hermanos Pereira, y bueno, también lo que va a ser la sobremesa, y después la categoría basto con reservados elegidos, y ese broche de oro con reservado de la marca La Costera de los Hermanos Cañete, de allá del lado del río Colorado, donde van a sorteo con el Tato Ramos, el Javier Olivera, el Juan Domingo Cañete, el Cruz Ramos, el Emiliano Gardiner, el Lucas Bustamante y el Luis Puyola. Estos son los jinetes que ha convocado el Julián Gómez para este broche de oro, que pinta para que salga lindazo. 25 mil pesos la entrada el día domingo, reitero, la organización general a cargo de la institución tradicionalista de Alpachiri, el Centro Tradicionista El Lazo, y la encomendación que le han hecho a Julián de estar en la coordinación de estas dos jornadas de Alpachiri. Entonces, allá estamos, 13 y 14 de junio, 13 y 14 de junio, 15º encuentro de domadores, de arrienderos, de pialadores, de payadores. Se va a poner lindo, se va a poner lindo.
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0: Buenas tardes, Martín. ¿Podés pasar algo de Saúl Guanchul? Bueno, si Joaquín encuentra algo por ahí en la carpeta de Saúl Guanchul, lo compartimos con el amigo. Fíjese, Joaquín, debe haber algo de Saúl, seguro que debe haber por ahí algo de Saúl para compartir, y si no, le vamos a largar. Por ahí no somos mucho del canto surero en el mediodía, pero bueno, ha solicitado el amigo, le vamos a pasar algo. Hablábamos de ahí, de la fiesta de Lo Antoro, de la décima fiesta criolla Portón del Oeste Pampeano, que se viene también para el 10, 11 y 12 de julio, con muchas expectativas, con mucho trabajo de un lado y del otro, digo, del lado que le toca a la Comisión Municipal de Festejo, que están trabajando a pleno en esta realización de los aprontes y de todas esas cuestiones, y del otro lado la parte que le toca al Vasco Paysandá, de convidando a las instituciones tradicionalistas, delegaciones, el Nahuel Sañudo invitando y organizando la cabalgata. Le agregó para el día domingo dos montas especiales, donde va a estar el Nachito Pereira en una de las montas, y donde el Cruz Ramo va a estar en otra de las montas especiales, decía, allí por la localidad de Lo Antoro, donde va a estar montando la flautita de la marca del Nelo González. El Cruz Ramo, esta monta, va a ir en la categoría clina, y bueno, decimos, donde el Nachito Pereira va a estar montando el Chucky de la marca El Comienzo, de los hermanos Faisandá. Esto es para Lo Antoro, parte de lo que va a suceder los días 10, 11 y 12 de julio. Entonces, la décima fiesta criolla Portón del Oeste Pampeano, fiesta, segunda edición de la fiesta provincial, digo, de Lo Antoro. Lárguelo nomás lo que tenga, lárguelo. Está Saúl aprontado para cantar en Folclore Ante Jinete, y para el amigo Luis, que me está pidiendo por acá un tema de Saúl Guanchul.

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0: Sin testigo, largona esta milonga, sin testigo de Saúl Buenchur en la autoría y la interpretación. Y le tengo que decir de que el 9 de agosto está la fiesta de Miguel Riglo. El 9 de agosto, la fiesta que apronta la gente de la subcomisión gaucha con concurso de rienda, con jineteada, que seguramente ya después del domingo, que pasa el remate, vamos a estar en la programación final de lo que va a estar ofreciendo la gente de Riglo. Y de que el 16 de agosto, la de la Ñehuehuenú por General Hacha, también que ya está encarrilada la cuestión, con concurso de rienda en las tres categorías en la mañana, con la jineteada en categoría clínica, categoría basto, con reservados elegidos, 2 millones al premio por categoría, y un broche de oro en categoría cuero tendido, en la cual los jinetes van a ser invitados por la organización. Nos estamos yendo, se nos vino el reloj encima. Señoras, señores, que Dios no me los trate mal, a mí que me vaya bien, pero les recuerdo que después del pan está la educación, la salud y la cultura, que son la primera necesidad de los pueblos. Hasta mañana.
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